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Perdonar es un acto de valentía, no de debilidad. Es mirar el dolor, aprender de él y luego dejarlo ir. No perdonamos por los demás. Lo hacemos por nosotros mismos, para liberar el alma de cadenas invisibles que nos atan al pasado. El perdón no cambia lo que sucedió, pero te da el poder de decidir cómo avanzar. Hoy, elige perdonar, aunque sea difícil. Hazlo lentamente, paso a paso, y siente cómo tu corazón se llena de ligereza y paz. Recuerda, cuando perdonas, no solo sanas heridas, también abres la puerta a una vida más libre y feliz. 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

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Vive cada día confiando en que Él te guía hacia el propósito que diseñó para tu vida. 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

0: 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Bienvenidos a Ultra Conexión. Soy Alejandra.
1: Y yo soy Carlos. Hoy dedicaremos 3 minutos a un tema clave: la gratitud, la puerta a la prosperidad.
0: Cuando escuchamos prosperidad, pensamos en dinero o posesiones. Sin embargo, la verdadera prosperidad integra también la salud, las relaciones y la paz interior.
1: Exacto. Y la gratitud es el motor que impulsa ese bienestar integral. Al agradecer lo que ya tenemos, cambiamos nuestra energía y abrimos espacio para que lleguen nuevas oportunidades.
0: Pero, ¿qué es la gratitud? Es la práctica de reconocer conscientemente los aspectos positivos de la vida, desde el aire que respiramos hasta la sonrisa de un amigo. No se trata de ignorar los desafíos, sino de equilibrar nuestra mirada.
1: Estudios demuestran que las personas agradecidas experimentan menos estrés, duermen mejor y tienen sistemas inmunológicos más fuertes. Además, estrechan vínculos. Decir gracias fortalece cualquier relación.
0: Ahora bien, ¿cómo conecta la gratitud con la prosperidad material? Al enfocarnos en lo que ya poseemos, reducimos la ansiedad por el futuro. Esa claridad mental favorece la creatividad, llevándonos a nuevas ideas de negocio, proyectos o mejoras en nuestra carrera.
1: En lugar de "me falta", pasamos a "ya cuento con". Esa afirmación nos motiva desde la abundancia, no desde la carencia.
0: Te propongo 3 ejercicios sencillos para cultivar gratitud. Cada noche escribe 3 cosas por las que agradeces hoy. Envía un audio o nota a alguien que te haya ayudado recientemente. Y durante 5 respiraciones profundas, recuerda un momento que te hizo sonreír.
1: Estos hábitos, en solo 5 minutos diarios, reprograman tu mente hacia la abundancia.
0: Puede que al principio cueste, la rutina o la negatividad nos atrapan, pero comienza con detalles pequeños. El sabor de un café, el canto de un pájaro, el primer rayo de sol.
1: Poco a poco, esos pequeños gracias darán paso a grandes cambios en tu actitud y en tus resultados.
0: En resumen, la gratitud es la llave que abre la puerta a una prosperidad genuina, material, emocional y espiritual.
1: Te invitamos a aplicar estos ejercicios durante esta semana. Comparte tu progreso con nosotros en nuestras redes.
0: Gracias por acompañarnos en Ultra Conexión. Hasta la próxima. Y vive cada día con gratitud.
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1: Como dice Salmos 46:10, quédate tranquilo y reconoce que Dios sigue siendo Dios. Cuando tú paras un momento, Él trabaja en silencio por ti. 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
5: Mañana caliente. Muchas gracias, caballero. Fiebre encendida. Llegó el show que enciende esta cabina. Esto es Fiebruces Radio Show. El show que definitivamente no se parece a nadie. Recuerden y escuchen muy bien porque hoy, miércoles 13 de mayo, estaremos por aquí por Ultra 93.7, recordándole a todos ustedes que si se encuentra por el área de Constanza, puede sintonizarnos a través de Ultra 96.9, en el área de Baní y todo el sur, a través de Ultra 106.7. Y yo sé que Orlando más adelante tal vez les diga, pero descargue también nuestra aplicación. Vaya respectivamente a la parte del App Store o el Play Store y descargue Ultra FM para que también pueda sintonizarnos aquí en el programa. También, si desea ver este programa en vivo, solo tiene que dirigirse a YouTube, vaya al canal de Ultra FM y en la parte de en vivo live podrá ver este y los demás programas también, si lo desea ver en vivo, si lo desea ver en diferido. Y la humilde sugerencia que siempre le hacemos al iniciar el programa es que nos sigan a través de nuestras redes sociales, @fiebrucesrs, tanto en X, antiguo Twitter, así como también en la plataforma de Instagram y TikTok, para que se entere de que, por ejemplo, de 29 puntos fue la paliza que el día de ayer, pues, los Spurs de San Antonio le ganó al combinado de los Timberwolves de Minnesota, 126-97, donde Víctor Wembanyama se adueñó del equipo y dijo, nosotros tomaremos la delantera en la serie. Actualmente, pues, se coloca a uno de poder avanzar a la siguiente etapa, o en ese caso, Minnesota todavía tiene tiempo de regresar y de igualar, pues, el asunto. También, de informaciones que salieron de con relación a la NBA, ayer falleció Jason Collins, primer jugador abiertamente gay de la NBA, falleció a los 47 años y fue producto o causa de un cáncer cerebral. También, información completamente triste, falleció el joven jugador de los Memphis Grizzlies, el alero Brandon Clark, falleció a los 29 años de edad, y contrario a lo que, pues, otros medios han informado, todavía no se ha oficializado tal cual las razones que llevaron a que este jugador, pues, falleciera, y lo que básicamente se dice que es muy lamentable, es un tema de sobredosis. También, en otro orden, Darren Murray deja su cargo de la presidencia de operaciones de baloncesto de los 76ers y comienzan los movimientos tempranito, ya como ese equipo no se encuentra en la contienda de los playoffs, comienzan a hacer los cambios pertinentes de lugar. Y pasando de la NBA, a hablar un poquito de las grandes ligas, ayer comenzó también esa reunión entre los altos directivos de las grandes ligas y también la asociación de jugadores. Sostuvieron, pues, esa reunión presencial en New York para poder ir avanzando con el tema del nuevo convenio colectivo recordando que faltarían aproximadamente como 6 meses, más o menos, de que expire el actual pacto laboral. También los Yankees, que ganaron ayer, los Mets ganaron ayer también. Los Yankees específicamente suben a Anthony Volpi por una lesión que sufrió el jugador panameño José Caballero en uno de sus dedos de la mano derecha. Y a mí me llamó la atención que Caballero dijo, son 10 días nada más que voy a durar en la lista de lesionados y queda 9. Quiere decir que el hombre está defendiendo muy bien su puesto ahí, que a Volpi que no se acostumbre mucho.
0: Rebalado un chin, porque imagínate.
5: A Volpi que no se acostumbre mucho, porque, bueno, también se le acabó la sequía a Shohei Ohtani, mucha guata que se le dio aquí, de que se encontraba un poquito en baja en su producción ofensiva, y ayer conectó cuadrangular después de que en los últimos 10 partidos pues bateara para 205 de promedio de bateo, no conectara ningún tipo de cuadrangular y solamente conectara pues un extra base. Y antes de ese partido de San Francisco y los Dodgers, el manager de los Dodgers, Dave Roberts, dijo que dejaría a Shohei Ohtani fuera de la alineación por lo menos 2 días. Pero eso fue antes de que él saliera de la mala racha de no conectar cuadrangulares. ¿Seguiría el plan o se le daría un poquito para atrás después de que a Shohei Ohtani le fuera como le fue ayer? Eso nos vamos a enterar en los próximos días. También, de las informaciones que tardecita en la noche pues se hicieron eco, fue que The Machine, Albert Pujols, dio su visita al reality de Santiago Matías y dijo varias cositas interesantes, entre ellas que rechazó una oferta de $315 millones que un equipo le ofreció antes de firmar ese contrato con los Angels de Anaheim en el 2011. La gente comenzó a especular y le preguntaron inclusive los participantes del reality que qué equipo fue ese. Él mencionó que no podía decir el nombre, pero dijo que quedaba a 1:40 de la República Dominicana. Si uno lo ve así, no saca mal, sus cálculos, uno dice Miami Marlins.
0: Miami Marlins.
5: Buenos días, don Fernán Ravelo.
0: Buenos días, Nicole. Buenos días, Tenchi. Orlandito, JC, Bautista, todos nuestros radio oyentes, agradecidos con la sintonía, que estén con nosotros y dándole las gracias a Dios por un día más de vida y que tenemos la oportunidad de llegar a ustedes. Sí, Pujols ayer dijo un par de cosas interesantes y también explicó por qué no jugó nunca con los Gigantes del Cibao, y era la cantidad de partidos que él jugaba durante toda la temporada regular, playoff. Habló de todos los juegos también de pretemporada, y cuando venía a ver sumaba cerca de 200 partidos y que su cuerpo no aguantaba, y en eso tienes razón. No es venir y que soltó una mochila, vamos arriba, vamos a jugar pelota. Eso es un proceso, es una liga muy complicada, muy difícil para venir a jugarla sin estar preparado. O sea que esa es una de las razones que a veces muchos jugadores de grandes ligas estelares, de que juegan esa cantidad de partidos, no participan aquí. Y eso también entonces le da mucho, mucho, pero mucho más valor a aquellos jugadores como Miguel Tejada, que jugaba esa misma cantidad de juegos. Para poner un ejemplo, hay más, para que no digan que nada más mencionan.

0: su forma, pero sí, en serio, sin uno querer hacer mucha crítica a otros, no es fácil jugar 162 juegos, más unos cuantos de playoffs, más unos cuantos de entrenamiento, y cuando tú vienes a ver, tú llegas a 180 juegos de partido de béisbol, entonces venir a jugar aquí es una pelota muy competitiva. Yo tengo un pequeño dato curioso aquí que Catedral Deportivo publica, y es que como los Knicks están ahora mismo en playoffs, están avanzando a la semifinal, el mundo, la última vez que los Knicks fueron campeones de la NBA, para que tuve el tiempo que ha pasado, las Torres Gemelas tenían un mes de vida.
1: Ay, mi madre.
0: El Chavo del Ocho se había entrenado hacía 3 meses solamente. Pelé era futbolista profesional aún. Los Lakers solo tenían 6 títulos. Ay. El Padrino era la ganadora del Oscar. Imagínate, el Padrino tiene ¿cuántos años? Diego Maradona tenía 13 años.
2: Wow.
0: Richard Nixon era el presidente de los Estados Unidos. Y Pink Floyd publicó The Dark Side of the Moon, uno de los discos más emblemático de la historia. Entre otras cosas, el Aya.
3: ¿Cómo Marichal estaba activo?
0: Bueno, ahí está, oye. Una que no está aquí para que tú veas, porque estos son medio suramericanos. Entonces,
3: Marichal. Marichal se retiró en 75.
0: Oye, imagínense. Entonces, eso es la importancia de lo que tiene lo de los Knicks, lo bien que están, porque.
3: Mohamed Ali era el ídolo americano, de los afroamericanos, de. El tipo que daba la cara por United States.
0: Sí, entonces, ver que los Knicks este año, para mí, tienen real oportunidad de competir y de tener chance de ganar la NBA, el campeonato. No es que digo yo que es una línea, pero tienen oportunidad más que en otros años para mí, por lo bien que se han visto en los últimos 7 juegos de playoff. Pues entonces se está sacando toda esa información de lo que pasaba en el mundo cuando los Knicks fueron campeones por última vez. En cuanto ya para cortito en el asunto de la reunión de los jugadores del sindicato de MLB con MLB, una reunión que, según las fuentes, más que todo era para poner los puntos sobre la mesa, era el primer encuentro como de palabras de lo que va a suceder, de lo que tienen planificado cada uno, los temas más importantes tal vez para cada bando de lo que están aspirando, para que pues vayan preparándose una parte y la otra con las contrapropuestas, cuáles son las cosas que se van a ceder o no, y hay que ver, porque es la primera reunión que se tiene, la primera reunión formal ya acerca del pacto. Faltan 6 meses, como dijo Nicole, para terminar este pacto, que la ventaja es que esta vez está firmado hasta después, o sea, va a terminar una temporada, no como otra vez que fue a mitad de temporada que se paró, y fue un desastre, pero un desastre para MLB recuperarse después de eso, porque los fanáticos quedaron muy molestos con eso. Esperemos que esta vez se llega a un acuerdo antes de que se inicien los campos de entrenamiento de la próxima temporada. Neftalí, estaba escuchando a Neftalí Pérez hablando de algo interesante, que él dice que él quiere que saquen de la negociación el asunto del béisbol dominicano de firma infantil o juvenil. Y él dio un tema, o sea, eso le hace acotación a algo como que eso debe ser una incumbencia solamente de la liga, del país como gobierno, protegiendo a la juventud nuestra, y de MLB, que es el que lo va a contratar bajo firmas, o sea, que va a dar dinero por ellos, que debe ser entre ellos, y que él entiende que la asociación de peloteros utiliza ese pedacito como para tenerlo en una parte de negociación de que deberían sacarlo. Vamos a investigar, no sé si alguien tiene algún tema de eso, o sea, cuál es porque muchos dicen que sí, que ayudó, porque en ligas menores ya los jugadores empiezan a recibir algunos beneficios de la asociación y todo eso, pero con las firmas sí hay que tener cuidado aquí. Yo creo que sí debe competir solamente a esas dos entidades, porque todavía esos jugadores no pertenecen al sindicato.

0: hasta que no firman. Entonces había que ver cómo se involucran y qué puede ayudar o desayudar a estos jóvenes dominicanos, que uno es lo que está buscando, que tengan seguridad y que sean firmados por la forma correcta. Y tal vez, que es lo que creo que más apelamos, es que se espere la edad reglamentaria para que esos muchachos puedan ser firmados. Porque eso de estar apalabreando jóvenes de 11 años, 12 años, no sé hasta qué punto. Y no es de un lado y otro, porque los dos lo están haciendo, porque MLB lo está aceptando. O sea, MLB está aceptando porque están haciendo acuerdos verbales con esos jugadores. Y algunos lo cumplen, otros después el jugador no se desarrolla como esperaban, y entonces rompen ese acuerdo verbal, no hay nada por escrito, el entrenador se molesta porque te invirtió en ese muchacho porque tenía ya un producto vendido ya, o sea, con una cantidad de dinero asegurado, entonces hacen inversiones para que sí de verdad el muchacho llegue preparado a esa fecha, y ahí entonces se caen los negocios. O sea que ese es un tema que es largo y que siempre va a tener sus aristas, y que esperemos que algún día podamos tener las regulaciones regulares. Por eso es que MLB está apostando al famoso draft, que mucha gente aquí no quiere ni que se que mencione. Hay muchas cosas más de que vamos a hablar. Vi el partido ayer de Titanes y Leones. En el último segundo los Leones ganaron un juego por un punto, juego cerrado. Para mí una muy mala posesión la última del equipo de Titanes, teniendo la ventaja y casi el reloj completo por cumplirse. Creo que había una diferencia de 5 o 6 segundos entre los, y se precipitaron, y ahí pues en un pase errático los Leones robaron la pelota e hicieron el canasto para irse adelante. Con 5 segundos no pudieron ni siquiera hacer ofensiva el equipo de Titanes en la última. Después quedó un segundo o una 5 décimas de segundo para la última chance.
1: Bueno, Fernán, pero yo no sé si usted vio el otro.
0: El otro
1: sí fue complicado,
0: ¿verdad?
1: El otro comenzó un poquito tarde y terminó también por ende.
0: Sí, porque no había empezado.
1: Terminó tarde, pero volvemos a lo mismo. Anderson García, en el momento clave, faltando ya 0,4 básicamente segundos del último cuarto, uh-huh, encestó el canasto que básicamente le dio la victoria al conjunto de Marineros sobre Reales.
0: Wow. No lo viese, o sea, pero fueron entonces dos partidos muy, muy disputados.
1: Muy cerrados.
0: Muy cerrados, porque yo vi de Leones y Titanes.
2: En mi mente yo digo, cuando esos juegos cerrados así, los tipos que saben que no tienen miedo, que tienen experiencia, sacan a relucir las garras.
0: Sí.
2: Yo como que en mi mente, antes del juego, desde que vi que estaba pegado, yo dije, aquí va a pasar algo. ¿No te pasa eso?
0: Sí, una vez. Por eso es que darle crédito, Tenchi, que mucha gente a veces critica al que la tira más a esa hora. Es que hay uno que no se esconde en la pelota, no la quieren. Cuando tú ves que no, que no me ha fulano que la tiene ese equipo, porque el otro está atrás de otro, y que enganchado, y no se puede soltar.
1: Y fíjate, Tenchi, yo difiero de ti en ese sentido, porque para mí, quien tenía el control completo era Marineros, pero al Reales pegarlo tanto...
2: Siempre se cierran bien los Reales, lo que pasa es el final.
1: Al Reales pegarlo tanto, yo dije, este partido es Reales. Pero...
0: O sea, tú ves que el momento lo traía Reales, que venía remontando. Bueno, sí, a veces es complicado el deporte y entenderlo. Como dice Tenchi, tú como que sabes que llegan los juegos, dice, este juego...
2: Eso me ha pasado muchas veces.
0: Llega el momento, este tipo ahorita va a hacer algo grande para ganar o para pegar el juego, para hacer algo. Hablando mismo de eso, eso pasó el otro día con Panathinaikos y el Sevilla Basketball Club en la Euroleague. Ese tipo nigeriano, creo que es, que metió 2 triples y un canasto para ganar en unos segundos que quedaba en el juego. Yo estaba viendo la historia de ese muchacho. Ese tipo, el Barcelona, o sea, tuvo un año malísimo, lo descartó, y él comenzó a trabajar como un animal. Voy a buscar el nombre. Él tiene 2 nombres, porque ahora se puso Davis por los padrastros, parece. Pero era el nombre de algo. Fue el que metió el último canasto para ganar ese juego. Que por cierto, fueron a buscar preso después el dueño del equipo ahí en España, en Sevilla, la policía española, no sé por qué. El asunto es que ese tipo entrenaba, y a veces, es una locura, decía la gente, él se iba de madrugada a la cancha, ponía música de Beethoven y comenzaba a tirar tiros. Y parece que le ha funcionado, porque tiene el récord de más puntos en un partido en la Euroleague. Ha sido un tipo determinante en ese equipo y está, pues, para que usted vea que a veces el trabajo, tú tienes el talento, pero si tú no trabajas lo necesario, a veces no funciona. Si te buscaremos el nombre ahorita, yo no sé si Nicolás lo está buscando, pero vamos a ver cómo se llama, porque ese tipo es una buena experiencia de vida. Vamos a dar los buenos días entonces a Orlando Méndez, que viene con algunos temas interesantes hoy. Prepárense.
3: Buenos días, ¿no? Pujol cambió la agenda. Con las declaraciones de Pujol cambió totalmente.
0: Sí,
3: tenemos
0: un temito ahorita con eso.
3: Sí, Pujol cambió la agenda totalmente. Mira, algunas notas de Grandes Ligas rápidas. Los Rays siguen ganando. Lo que llama la atención de los Rays, no tienen un solo pelotero bateando 300 y no tienen un solo pelotero con OPS en 900 ni siquiera. O sea, hay un tal Simpson ahí que corre muchísimo. Y hay que verlo jugar al equipo de Tampa para uno darse cuenta cómo ellos logran ganar los juegos. Le ganaron a Toronto ayer en entradas extras. La sacó Ángel Martínez, su jorrón número 6, el hijo de Sandy. Lo narré con 12 añitos a Ángel Martínez. Y de verdad que los Guardianes han dado un palo con la presencia de ese jovencito. Walber Ureña volvió a perder. Ahora tiene récord de 1-4 con el equipo de los Guardianes. En el caso de los Yankees, que ganaron ayer con Warren a la cabeza, que ahora tiene 5-1. Hay que señalar que, guste o no, Goldschmidt está haciendo su trabajo como primer bate. Ellos tienen tres tipos con OPS por encima de 900 en esa punta.
2: Ya lo oyeste, Álvaro, en la mañana dice que Paul Goldschmidt está haciendo el trabajo.
3: Bueno, tiene los números. Porque está lo que habla por ti, no son los números.
2: Pipo
3: es. Pero escúchame, son los números. Si él tiene un OPS por encima de 900, está resolviendo.
2: Hermano, eso quiere decir que los Yankees no tienen un primer bate.
3: Está resolviendo.
0: Este programa está bueno.
3: Un OPS de 900, está resolviendo. Ahora, yo no sé si en la estadística tuya. Está resolviendo. Por eso comencé diciendo. No dije si él es bueno, si él es malo, no. Está resolviendo.
2: Oye, que está resolviendo.
3: Tienen tres tipos con OPS por encima de 900 los Yankees en su alineación, los primeros tres. Entonces, probablemente por ahí anda el resultado.
2: ¿Cuánto está bateando los últimos 5 juegos?
3: Del equipo, búscalo por ahí. Búscalo, no tiene un celular ahí con internet, chequéalo. Luis García, de Gigantes del Cibao, pegó un par de jonrones ayer por el conjunto de Washington. Se calentó García. Paul Skeens ayer, fenomenal. Estaba lanzando juegos sin hit. Terminó ponchando 10 bateadores en el día de ayer por el conjunto.
0: En ese juego, O'Neill trató de salvarle el nojito con un tirándose de cabeza y la falló por un poquito. Y llegó, cuando terminó el inning, por quien fue, se la acercó y le dio
1: gracias.
0: Gran esfuerzo. O sea, así como tú me mataste el primer juego, hoy te desquitaste hoy.
1: Claro. Que mira, que de hecho le hicieron esa pregunta después del juego. Ajá. Y él dijo: yo en mi vida había corrido tanto ni siquiera detrás de los niños míos. Así mismo fue que
3: lo dijo. En ese equipo, el relevo dominicano haciendo el trabajo, Gregory Soto.
0: Sí, está ahí.
3: Calladito.
0: Muchacho, mira.
3: 4 salvados, 1.69, sí. El promedio de carreras limpias de Gregory Soto. 5 juegos en línea sacando la pelota a Carl Schwarber.
0: Ese estuvo en el clásico y le está yendo bien.
3: Y le está yendo Soto bien en la victoria de los Phillies ante los Medias Rojas de Boston. Se soltaron los bates de los Metros. Anotaron 10 carreras en el día de ayer los Metros. Siguen ganando los Bravos, haciendo un gran trabajo. Señores, Iglesias, el cerrador, 7 salvados. Y un promedio de carreras limpias en 0.00 por el conjunto de los Bravos. Ayer tiró bien Eury Pérez, solo permitió 3 carreras en 6 episodios, aunque perdió el juego. Siguen muy bien los Medias Blancas. Será Antonio Domínguez, ganó ese juego con marca de 3-3 ahora. Pegó hit por fin Carl Raleigh del conjunto de Seattle, que tiene partidos en blanco. Se fue de 4-2 en el día de ayer. No llega el jonrón de Tatis todavía. San Diego perdió, Tatis sigue luchando con ese tema para ver si por fin puede sacar la pelota. De las cosas interesantes de ayer, sin dudas, y ya mencionaba Nicole el palo de Otani en el día de ayer, perdió Yamamoto y los Gigantes, como siempre, no importa cómo estén jugando, cuando se junta con los Dodgers siempre hay un lío, siempre le ganan unos jueguitos importantes. Bueno, como decía Nicole, Pujol se habló de todo. Aprovecharon ahí para darle candela a, porque salió a relucir un nombre, que fue específicamente el nombre de Jansen Pujols con relación a la...
0: Me parece que no fue casualidad eso.
3: No, eso no fue casualidad. No, porque no, incluso no. Santiago Matías le pregunta directamente, hubo una persona y no fue una persona. Aquí hubo más del 85% de la crónica que decía que él no llegaba a 700.
0: Sí.
3: Porque yo recuerdo cuando él lo cortaron de Anaheim, que Anaheim lo deja libre, que en ese momento él era... recuerdo que llevé la estadística con dolor, pero había que llevarla porque ese es el trabajo de nosotros. En ese momento él era el jugador de peor rendimiento de todas las grandes ligas. Él tenía un WAR negativo. Por ser designado, no estaba jugando y no estaba bateando. Cuando ellos lo cortan, yo comencé a discutir con mis compañeros Jonathan Tiburcio y Jorge Mota, y ambos decían, bueno, la única chance es San Luis. Si mal no recuerdo, creo que el mismo Goldsmith era el designado de San Luis. Y no, que el único equipo San Luis tiene un designado, él no tiene, como que no tenía equipo. Y yo recuerdo que hice un stop y le dije, mira, yo lo veo diferente. Yo creo que este tipo, los 30 equipos, probablemente le interese un tipo así, por una razón simple. Él no va a jugar todos los días, él lo sabe. Él es un tipo de rol. ¿Y qué manager no quisiera tener a un tipo con esa experiencia, con esos números, con esa actitud al lado de una cueva? ¿Ustedes saben quién lo terminó firmando? Al otro día salió la información, o unos días después, porque después que te cortan hay que esperar unos días reglamentarios, los Dodgers de Los Ángeles, que era el mejor equipo de Grandes Ligas. Fue el que terminó tomando a Alberto Pujols. Él concluye esa temporada, incluso fue al playoff. Ahí le ponen el tío Pujols, por aquello de los consejos y eso. Y luego viene la temporada. Ese año, yo no sé si el único, porque me imagino que hubo dos o tres más, pero yo peleé hasta la saciedad diciendo que yo creía en él para el tema de los jonrones, de los 700 jonrones. Y una razón simple que ponía en la mesa era, batear no se le olvida a un pelotero. Él puede ponerse mayor, él puede dejar de correr, el bate pierde algo de velocidad, pero batear no se le olvida al pelotero. Y el mejor ejemplo es Julio Franco, que anda por ahí todavía, que si usted le da un chance y lo uniforma con el Licey, con el Escogido, con los Gigantes, con quien sea, fácilmente mete dos líneas. Tipo que con casi 50 años andaba dando palo con el equipo de Atlanta, Julio Franco.
2: Y así no quieres tú a Cano, las Águilas, otro equipo.
3: Ay, y no, yo no quiero a Cano, al revés. Al revés. Bueno. Yo peleé por Cano para el clásico y sigo pensando que Cano puede resolver cualquier play que lo ponga, cualquier equipo que lo ponga. Entonces, lo digo y lo menciono porque en esa ocasión, mi tesis con Pujol era, batear no se olvida, y cuando tú eres un tipo extraordinario como él, porque una cosa es tú ser un buen bateador y otra cosa es ser extraordinario, tú nunca puedes dudar de esos tipos. Y ponía un ejemplo de Alex Rodríguez. Dije, señor, ¿usted no se acuerda una jornada que a Alex Rodríguez le faltaban 6 empujadas para las 100 y le faltaban 3 jonrones? Y empujó 6 y la sacó 3 veces ese día, para completar los 100 y las 30, los 30 jorrones y las 100 remolcadas, porque son tipos extraordinarios. Claro, respetando las opiniones de los que no creían, porque realmente se veía difícil. Y en el caso, por ejemplo, de Jansen, hizo un análisis. O sea, Jansen no fue que se sentó alegremente en un canal de YouTube, hizo un video y dijo, fulano no sirve, fulano no lo va a dar. No, él hizo un análisis diciendo, bueno, ya él no puede jugar regular, está difícil el mercado.
0: ¿De qué dan tanto tú? Exacto. ¿Qué va a hacer para esto?
3: Por ejemplo, en los últimos años le ha dado tantos jonrones, porque recuerden que él se dispara con San Luis y llega, comienza lento, sí. Pero hay un mes que él se dispare de unos palos y se pone en ritmo y termina finalmente pegando los cuadrangulares. Buenos días. Ah, bueno, vamos a ir a primero para...
2: Sí, dale.
3: Vamos allá para así regresar ya con Tenche, con los temas que siempre nos trae por la mañana, Nicole Báez.
1: Adelante, Jesse.
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3: Ay, continuamos, cuidado. Continuamos aquí en Fierce Radio Show. Buenos días, Fiera Tenchi Rodríguez.
4: Buenos días, buenos días, buenos días. Agradecerle a Dios, como siempre, la gran oportunidad de levantarnos vivos y formar parte de un programa que verdaderamente ha subido la fiebre y que está calando en el pueblo dominicano y en esos dominicanos y latinos que nos sintonizan a través del canal de YouTube.
5: Se le desapareció.
4: Desde cualquier parte del mundo.
5: Se le desapareció un Polo Chávez, está, porque está preguntando. Y... desapareció.
6: Pero mira, se acuerda que yo tengo el miedo de haber venido con
5: qué un barbaridad.
4: Bonito, está bonito.
5: Qué barbaridad.
4: Está muy bonito.
3: A su orden,
6: a su orden. Oye, ya le queda mejor que cualquiera de nosotros.
4: Chequea, o sea, chequea esa marca que está ahí de reloj.
6: Ah,
4: y
6: sí.
4: Chequea esa, a ver qué si barbaridad. Es fake.
3: Ay.
5: ¿Y qué? ¿Qué lo
4: guardas? ¿Qué?
5: ¿Cuál es el bulto?
6: Que no la matraco la que tiene.
4: Dile, espera, dile a reloj, a ver si.
6: Ay, sí, me lo hago. Sí, sí.
5: Esa nota. No, todavía no ha llegado ahí.
4: Chequeame a ver si está ahí. Ey, eso fue un regalo de mi hermano Luis Merejo.
5: Dice el tipo de Villaconsuelo que pase por allá de nuevo.
4: Luis Merejo. Espera, dile que sí se va lejos ese.
6: Se va lejos.
4: Gracias, Luis Merejo, mi hermano. Señores, buenos días. Feliz y contento. Miren, algunas veces yo leo cosas en el YouTube de gente que interpreta lo que quiere, le encanta que le digan lo que quieren escuchar y tienen un resultado de cada quien igual. Yo estoy cansado de decir que la falta de lectura comprensiva que siempre ha dictado mi compañero, amigo y hermano José Luis Mendoza, y lo dicen los eruditos, tipos que cuando uno está durmiendo ellos están despiertos leyendo y aprendiendo, siempre han dicho que en los países subdesarrollados que amamos, que crecemos, hay gente que se adelanta a leer, a capacitarse, a aprender, a desarrollar lo que son las ideas del vivir. Y yo digo esto porque hay gente que nos levantamos por la mañana, aunque usted me vea acelerado, me ponga colorado, relaje con Orlando, nos vamos al bollo con el profesor, nunca he tenido como una diferencia con Marega, nos vamos al bollo, lo que sea, el programa, y después que termine el programa nosotros somos hermanos aquí. Digo esto porque lo peor que le puede pasar a un ser humano es tener la mente dañada. Acostarse pensando que mañana yo le voy a arrancar la forma de cómo Orlando se lo lleve el diablo. Hay gente que se levanta por la mañana a hacer daño.
5: Pensando cómo embromar al otro.
4: Cómo romper. Se le hace fácil en un empleo sin saber que de ahí, de donde Batista maneja todo lo que tiene que ver con la parte técnica de este programa junto a Jay-Z, de ahí es que él mantiene su familia.
6: Hay gente que sale a la calle a ver cómo hace un enemigo más en vez de
4: hermano,
6: un amigo más.
4: Hay gente que se levanta. Yo no quiero saber de Tenchi, creo que Tenchi priva dejó Nueva York porque se fue con el ministro baboso.
5: Hey,
4: yo tengo 5 años haciendo mis planes, que yo decía que cuando cumpliera 55 años yo venía para mi país. Desde que yo me divorcié en el 2021, yo dije que yo venía para mi país, y lo saben mis compañeros. Y yo toco mi vida personal aquí, porque la vida personal de mucha gente, la gente no le gusta que lo conozcan. Yo soñaba con volver a mi país, porque en mi país yo soy Tenchi Rodríguez, el hijo de don Arturo, que fue un agente de la policía, de doña Francisca Portes. Nadie se imagina, que no sea mi compañero, el orgullo que yo siento por mi familia, mi casita en Camboya, el apartamento donde vivo, levantarme por la mañana, verle la cara a mis compañeros, con problemas o sin problemas, hacer un programa con muchísimo ánimo. Pero cuando uno toca un tema aquí, se les olvida que uno viene de un mundo donde no hay límites y donde la capacitación de vivir te ayuda a desarrollarte, a no tener miedo. Yo ni soñaba que Kelvin Cruz iba a ser ministro de deportes. Pero cada quien, si a Fernández lo nombran alcalde peruano de tal sitio, Fernández se va a llevar a su grupo, su gente, en lo que confía. Claro. Porque hasta los mejores amigos matan a los mejores amigos por envidia. Todo el mundo sabe que aquí han entrado mejores amigos y han matado a sus mejores amigos. Todo el mundo sabe aquí la historia. Entonces, ¿qué tiene que hacer una persona que tenga raciocinio? Yo voy a tener mi gente. Yo conozco de dónde viene mi gente. Yo conozco la genética de mi gente. Yo no estoy aquí porque Kelvin Cruz quiso. Yo estoy aquí porque Dios Todopoderoso quería que yo viviera en República Dominicana de nuevo. La gente no sabe lo que yo pasé en Estados Unidos. Yo pasé 5 años que me operaron de la garganta, que pensábamos que yo tenía un cáncer. Yo pasé en Estados Unidos 5 años consecutivos con una sinusitis que el doctor me dijo, un frío más y tú vas a tener problemas en los pulmones. Un frío más de los 31 que yo tomé. En conclusión, yo no me levanto por la mañana a envidiar lo de nadie. Yo no me levanto por la mañana que si tú tienes 1,000,000 de 50,000 pesos. A mí me enseñaron a vivir. A mí no me enseñaron a envidiar. Y traigo el tema personal porque aquí hay mucha gente que se siente susceptible cuando tú tocas un nombre. Llaman a Fernan, llaman a Orlando. Oye, pero ¿y por qué te enchicle? ¿Y por qué te...? ¡No! Es que no es nada personal. Yo quisiera que ustedes vean cómo nos llevamos Luisín Mejía Oviedo y yo, que nos saludamos. Y Luisín, los días de cumpleaños de mi papá y de mi mamá, me llama para que le ponga los viejos. Y no hay uno de los tipos que yo le he dado más duro en la crónica deportiva que Luisín Mejía. Pero Luisín tiene la mente bien avanzada y está proyectado para lograr las cosas que ha logrado. Dirigente, el dirigente olímpico más exitoso que ha tenido este país. Y así sucesivamente. Pero aquí, cuando tú hablas del buen nombre, de cuidar el buen nombre, ya creen que tú le estás tirando a fulano, que le tienen envidia. ¡Envidia yo! Pero los muchachos de Camboya, Francisco Marte, el Doye, ¿sabe cómo a mí me criaron? ¡Envidia yo! Y a mí no me importa que fulano tenga el vehículo que tenga y el dinero que tenga. Ah, que Tenchi habló de fulano, el buen hombre, eso es envidia que le tiene. ¡Envidia yo! ¡Envidia yo! No, pero mientras tú estés en ese puesto, que es pasajero, tú tienes que saber que una crítica, nada menos la que tú puedes tener pendiente, porque bastante que te han resaltado. Entonces, cuando te resaltan, no. Cuando yo vengo aquí y digo que Nelson Cruz, David Ortiz, Robinson Cano, Edwin Encarnación, los Francisco Cordero, Melqui Cabrera, Rafael Furcal, Sammy Sosa, Ramón Martín, el hermano de Pedro Mayor, yo no, Tony Peña, Maniacta, Ronnie Linares, Luis Rojas, Moisés Alou, Stanley Javier. Cuando yo menciono esos peloteros, es porque esos tipos, desde que tú llegabas al play, si tú no tenías resuelto lo de la credencial, esos tipos le decían al PIA, mira, Miguel Cabrera, esa mira, ahí está ahí afuera en el campo de entrenamiento, los muchachos vinieron a Cuba, no, y se la negaron. La PIA de Boston, una vez fuimos nosotros a Fort Myers, y es una historia, para que la gente tenga una idea, se llama Abby, que fue la que sustituyó a Kevin Grab, ella era la asistente de Kevin Grab, hijo de un árbitro americano que vino a dirigir aquí, y tuvo ese niño con una señora de Bonao, de Moca, y él habla español, y él se siente dominicano. Fue PR de Boston cuando Boston ganó la Serie Mundial en el 2018 y en el 2013. Y yo recuerdo que a nosotros nos negaron la credencial de Fort Myers Spring Training. Está bien. Averiguamos el teléfono de una de las gente de David. Le escribimos al negro. Orlando, a nosotros nos fue a buscar la misma Abby, porque Kevin Green no estaba ahí. Con credencial, con todo, vengan por aquí que David lo está esperando. Y yo digo esto porque mucha gente no sabe que esos hombres que yo mencioné le han abierto las puertas a muchos colegas de la crónica deportiva. Cuando tú viajas de República Dominicana, como le hizo Manuel Mota, es muy bueno tú trillar el camino que tú trazaste con la inversión que tú hiciste propia para tú decir, yo a través de Manuel Mota voy a entrevistar a Denis Martínez, voy a entrevistar a fulano, voy a entrevistar a Perencejo. Y eso era lo que hacían los Cano, David Ortiz. Eso era lo que hacían los caballos.
6: Fernando Tatis le consiguió.
4: Pero tú no puedes agarrar y ver que unos muchachos dominicanos hicieron una inversión. Orlando, hazme el favor, consígueme, que se me quedaron. Está bien. Tú no puedes agarrar y a unos muchachos dominicanos que hicieron una inversión de República Dominicana y a un Opening Day, sí, y a un Spring Training y a una Serie Mundial. Sabemos que hay contratos de televisión que hay miles de millones invertidos, pero papá, David Ortiz sacaba su minuto para los muchachos. Robinson Cano, Nelson Cruz, la Serie Mundial de Texas en el 2011, 2010, mi gente, papá. Donde hay 2,000 periodistas, que ustedes lo saben.
5: ¿Y dónde que tú quieres llegar? Porque yo estoy ahora esperando a ver para dónde que tú vas, porque te estoy viendo doblando. Y quiero saber dónde que tú vas a frenar, porque te veo.
4: Para Cristo Rey, para Club Cachorro.
5: Agresivo.
4: Donde a ti te daban golpes.
5: Te veo que tú tienes agresivo.
4: En Cristo Rey, donde te daban golpes.
5: Tú el que se embrujó conmigo la trompa cogió golpe, Cristo Rey.
4: Yo, pero cualquiera.
5: Tú el que se embrujó con. Me arruñaron mucho, eso sí, porque después que yo le daba la madre, había que arruñar.
4: La moraleja de todo lo que yo he dicho en esta mañana es la siguiente. Usted puede tener todos los éxitos del mundo, todos los éxitos del mundo, y si usted es un resentido, usted siempre va a ser un resentido. Y si usted es un envidioso, usted siempre va a ser un envidioso.
5: ¿Cómo va a ser?
4: Y si a usted lo criaron de una manera que su nivel educacional, porque la gente cree que educación es ir a la escuela, no, la educación es la manera en la que tú te crías, te desarrollas y te hace lo que tú vas a hacer. Al menos eso es lo que yo creo. La escuela es una capacitación de otro nivel que te va a ayudar a vivir de la manera en que tú te capacitas. Pero usted se da cuenta con la felicidad que viven algunos alcanzando el éxito y con la amargura que viven otros y el miedo. Tú sabes lo que un niño que va a un programa a capacitarse para ser pelotero y tú le ves alegría y tú le ves ese amor por llegar, para ayudar a su familia, y después que llegan a Grandes Ligas, que se vuelven una estrella, la falta de empatía y solidaridad los convierte en perros. ¡Joto!
5: ¿Cómo así?
4: Que no pueden ver la gente. ¡Superestrella! ¡No pueden ver la gente! Y le hablan mal a la gente, le hablan mal a un periodista dominicano, maltratan a cualquiera, a los compañeros. Y tú te das cuenta de lo que yo estoy diciendo, porque pocos compañeros hablan bien de ellos. Y si no hablan bien, no opinan, no mencionan su nombre. Cuando se habla de Nelson Cruz, está catalogado como uno de los caballeros mejores compañeros jamás visto en la historia de un clubhouse. Tú nunca has escuchado que nadie ha hablado mal de Moisés Alou, uno de los tipos más rectos que ha tenido el béisbol. Y Moisés no es manager, Moisés no es gerente, porque no quiere. Tú
6: porque
4: lo sabes.
6: Él no Fer. Quiere.
4: Eso tú lo sabes, Orlando.
6: Sí.
4: Stanley Javier. No importa que sea hijo de Don Julián, el nivel de educación de Stanley, todo el mundo lo conoce.
6: Sí.
4: Entonces, tú te pones a mirar Robinson Cano, el niño mimado. Mi hermano, Robinson Cano dio dos veces positivo. Y aquí no se ha llorado más una gente viva que lo que se lloró cuando Cano dio positivo. Oye, aquí no se ha llorado más que por una gente viva que se quiera tanto como cuando Cano. Y todavía Cano lo siguen queriendo. Entonces, como tú siembra, tú cosecha, y recuérdese de algo, que yo no estoy obligado a usted estarme diciéndome a mí, que, ¿a dónde que tú quieres caer?
5: Pero deja, porque yo no estoy entendiendo, porque tú me estás diciendo que la envidia, que la vaina, pero yo quiero saber para dónde que vamos, porque estoy en el aire.
3: No se deje.
5: Tú me mencionaste 80 gente que yo respeto y quiero.
4: El periodismo que usted hace es muy diferente a la crónica deportiva que yo hago. Recuérdate de esto. El periodismo que tú haces, el que tú haces con ese suéter rosado, es muy diferente al que yo hago, este negro que yo tengo. Porque yo hago una crónica deportiva.
5: Eso me dijo un amigo que...
4: Sí, es que el periodismo que tú haces es un periodismo de grande liga. El mío es de Racabaca.
5: ¿Cómo pues, Racabaca? ¿Cómo así?
4: Buenos días al profesor Jensen Pujol.
0: ¿Qué fue?
4: Ya tú entendiste.
0: ¿Qué fue lo que comieron?
5: Cuidado, hoy.
0: ¿Y qué fue lo que comieron?
3: Sí, la, sí, mochila, la mochila, la mochila, la mochila.
4: Razón.
0: Sáquenle copia.
4: Esto yo lo traje.
0: Sáquenle copia.
4: Porque
0: por
4: desde
0: favor.
4: Anoche a las 12, yo dije, esa es la mochila del profesor.
0: Sáquenle copia.
4: Desde anoche a las 12.
0: Ya, o sea, yo ando sin nada. Yo ando con mi iPad y mi teléfono. Sáquenle copia a la ubicación de las sillas, sobre todo. Ahí está perfecto. Eso es, usted a la
3: izquierda. No, yo no estoy de acuerdo.
0: Bueno, pues entonces mándelo para Siberia.
5: No. Si usted no está de acuerdo, lo puede poner de aquel lado. Yo no tengo problema. Me dejan solo de este lado.
0: Sí, bueno.
5: Para yo poder tener
3: una pregunta. La única persona que nunca se ha cambiado de silla, ¿quién es?
5: ¿Eh?
3: No, a que va primero.
5: No. Usted comenzó ahí.
3: Sí, señor.
5: No, cuando usted
0: comenzó. Y yo comenzaba.
5: Cuando usted llegó, usted encontró una gente ahí sentado. Usted llegó después, se sentó
3: ¿y
5: ahí?
3: ¿Y Fiebruce, caballero?
5: No, en Fiebruce no, pero usted sabe que cuando usted llegó había una gente
3: yo
5: sentada.
3: Yo no sé del pasado, yo no sé
0: aquí.
5: Ah, pues yo sí se lo acuerdo del pasado.
7: Yo no tengo silla, yo no me pregunto ni ¿dónde voy hoy? ¿Dónde me toca hoy?
5: En el proyecto, yo me sentaba donde yo quería.
7: Siempre gente quiere ni salía.
5: Yo decidí sentarme en cualquier otro lado, pues yo me sentaba donde yo quería en el proyecto.
7: Es verdad.
5: No me interesa, yo pasé esa etapa hace mucho ya. Esa etapa yo la pasé hace mucho. Claro, yo la pasé hace mucho esa etapa ya, pero ve acá. Ya yo, lo que yo iba a hacer ya lo hice, pues yo no puedo seguir haciendo más de ahí.
0: Y cuando usted le toque ser host, ¿cómo va a ser?
5: No, le ayudo a ella porque ella tiene su día libre. Pero ya esa etapa yo la pasé hace rato.
0: Pero cuando le toque ahí va. Cuando le toque.
5: El que domina fútbol americano, fútbol colegial, baloncesto colegial, baloncesto de la NBA, pelota de Corea, pelota de Japón, pelota dominicana,
7: pelota de Perú.
5: El analista más completo que tiene este programa hace lo que quiera en el análisis.
7: Es verdad, sí.
5: Entonces, ¿qué vamos a hacer con eso? Está tranquilo y de hoy a Tenchi que estaba de Racabaca ahorita.
3: Tenchi.
0: Un abrazo a todos, a nuestra audiencia.
7: Y eso es tu bienvenida hoy.
4: Oye, mira,
7: ¿qué es lo que me estás hablando?
0: Pues él le hace. Él le coge a todo el mundo, le coge. Atención, la gerencia. Yo no sabía, eso no estaba en el contrato, pero agréguenlo para que quede claro, cumpla un poco cada quien. Bendiciones para todos. En esta mañana un poquito, ¿verdad? Estaba como cayendo lluvia, va y viene el agua.
7: Estaba como...
0: De ayer para acá, pero...
7: Narina.
0: Exacto, buen punto. Pero que se refresque, porque caramba, el calor se sienta caliente. Sí. Yo no sé cómo va a estar esto en julio. De verdad, no sé cómo va a estar. Un abrazo a todos, bendiciones. Y recuerden que usted despertar, abrir los ojos, ya es ganancia de causa. Eche su pleito, usted se mira frente al espejo. ¿En qué yo puedo ser hoy mejor? ¿Eh? ¿En qué yo puedo hoy ser mejor? Y ya. De ese paso de avance. Ayer yo lo comentaba en Jansen Nocturno y caramba, qué cosas de la vida. Una jugada de los Yankees que ganaron ayer, por cierto, se sacudieron. Una jugada en Baltimore. Yo le voy a preguntar a un amigo, porque no sé, el batazo de McMahon, que fue de Gunnar Henderson, que salió a 1,000 y él lo coge. Tira segunda, pero entonces Amel Rosario estaba allá por el
4: casi.
0: Yo te etiqueté a Tenchi. Entonces el short ahí, no sé. Yo no sé, porque la posición me dice, porque no es porque sea. No es como antes, que tú decías, bueno, hay que cuidar la raya obligado, si es zurdo, usted está cargado. No necesariamente, ya es a las tendencias.
7: No, ya las tendencias son otras cosas.
0: Se ubica. Entonces, no sé si por donde estaba el tercera. Ahí que llegó en 2 segundos esa pelota, No sé a quién era que le tocaba entrar, de verdad. Mucha gente me dijo, era el short por la posición. Aquello. Yo voy a averiguar para no...
7: Pero tú dices, fue un doble play, el posible doble play. ¿Quién entraba a cubrir la segunda?
0: Sí, pero que el batazo de un zurdo. Entonces okay. La base lo coge. Entonces el segunda base está por allá, por el jardín central. El short era que iba medio caminando, porque fue rápido.
7: No, porque a veces ellos se hacen una seña con la boca abierta o cerrada.
0: Exacto.
7: Para ver quién cubre. A ver,
0: y la antes gente, de lo o sea, abre.
7: Lo abre. Antes, lo la habla, gente creía lo antes habla, que, perdón. Que si era zurdo, tenía que ser el short dog que cubría. Y porque era bateador zurdo. No, eso ha cambiado mucho, como tú dices, por las tendencias. Y ahora, y hace tiempo, de un tiempo para acá, ellos se comunican. ¿Cuál es que va a cubrir en el caso de que haya un disparo a segunda del catcher o una doble matanza? ¿Quién va a cubrir? Sí. Dependiendo de, más que todo con los disparos a segunda y con el pitcher, ¿quién le cubre? Que se avisan antes.
0: Exacto. Ayer lo vi, pero me llamó la atención.
7: Yo no la vi la jugada, la verdad, no sí. Sé.
0: Tú voy a, no, yo hasta lo subí, estamos muertos de risa todos ahí. Ayer Juan Soto regresó a ser tercer, salió de primer bate, regresó a ser el tercero al palo. Aunque falló otro picheo que fue un elevado, tuvo varios buenos contactos y creo que ese es el Soto que hay que el que a mí me gusta ver en lo particular, el que va a la goma, el que con paciencia, el que y cuando tú estás en un mal momento, tú debes buscar la manera de hacer el contacto primero, como me dijo Vladi en el clásico, es que si tú te pones a buscar los jonrones no te van a salir. Los jonrones salen cuando tú no los estás buscando. Vaya frase. Voy a buscar el corte por ahí porque me quedé con eso ayer, pero ganaron los Caimanes ayer a un equipo de Detroit que jugó muy muy muy mala de, muy mala pelota, con un equipo de Detroit que está complicado sin Skubal y Framber que no ha estado bien.
7: No ha estado tan bien.
0: Ojo con eso en lo adelante. Que hablando de Skubal, a mí se me pasó en estos días. Miren lo que es un agente que por eso es el mejor del negocio, como lo es Scott Boras. Scott Boras en estos días da unas declaraciones y eso es parte de lo que se vive en estos tiempos con la narrativa. Scott Boras salió y dijo, no, espérate, que iba a volver antes de lo pensado, no hay que hacer aquello, no va a hacer lo otro, bla, bla. ¿Qué está haciendo él? Protegiendo a su pupilo, un hombre que va a ser agente libre, y quitando del medio, o bueno, queriendo quitar del medio precisamente cualquier temor, cualquier miedo que se siembra desde que tú hablas de que hay cirugía. Porque desde que a usted lo van a operar, hombro, codo, lo que sea, hay un temor, y más si tú vas a la agencia libre. Ese hizo Boras en estos días. Dice, espérate, no me le quieran bajar la cotización al muchacho así por así. Él puede volverá antes y estará mejor. Ese es su trabajo. Pero miren cómo lo hace, de inmediato, porque él sabe que ya estaban las preguntas, las interrogantes y demás. Por eso, él es el mejor del negocio en ese sentido. Los Rays ganaron en Toronto un juego que se empató con una falla defensiva de Junior Caminero ahí en el juego ya adulto.
4: Cometió dos errores, lleva nueve.
0: Con un batazo de Vladi, pero los Rays volvieron y se inspiraron y tienen el mejor récord de la Liga Americana. ¿Hasta cuándo eso es sostenible?
7: Eso.
0: En seis meses de pelota.
7: Bueno, pero llevan dos casi ya.
0: Tienen dos haciendo la de ellos. Y ganan de diferentes formas. Ese picheo ha estado ahí ligando. Pero vamos a ver, porque eso de que usted dando sencillo y aquello en una liga americana, eso no es tan fácil, hermano mío. Y no estamos en agosto, ni estamos en septiembre, sino que estamos en mayo.
4: Sí, ya sea, pero donde tú tienes tres peloteros como Varela, que tiene 33 remolcadas, como Caminero, que tiene 11 jonrones, y como Yandy Díaz, que está bateando un buen... Siempre ha sido un buen pelotero.
5: Ya bajó de 300.
4: Sí, pero yo creo que ahí ellos tienen por lo menos cómo capitalizar ofensiva con el resto del plantel.
0: Vamos a ver, porque la verdad que están jugando en su gran momento, pero estamos en mayo, es lo que yo, ¿verdad?
4: Roba base, por
0: lo que señalo. Sí, eso. Pero tú, a la larga, Tenchi, a la larga, que por cierto, el crédito de Junior, porque él ha sabido, sobre todo después, él no comenzó tan bien como cualquiera hubiese deseado, pero sobre la temporada él ha sabido coger lo que le den. Por ejemplo, ayer, yo lo vi, y en los turnos uno le da seguimiento, él se fue de 6-2.
4: Sí.
0: Entonces él tiene ese VP en 3-41. En la medida en que él lo tenga en 3-50 o más, porque él tiene la fuerza, él va a tener un OPS de 800 o más, que es bueno. Y eso es lo que él tiene que hacer. Lo que me están dando lo aprovecho. No me lanzan que el compañero haga el trabajo, porque para yo poncharme y que sea un picheo del lanzador, pues yo doy mi sencillo, doy mi palo cuando puedo, si no voy a primera, que estoy con la base por bola.
4: Y para darle fuerza a eso que usted está señalando, hoy, yo no sé mañana, hoy, y no estoy descubriendo nada nuevo, con todo lo que ha dicho Jansen, y tú sabes que tengo un par de semanas hablando de Tampa, Junior Caminero, sin contrato, sin extensión y sin todavía conectar 100 jonrones, es la cara de una franquicia. Él es la cara de esa
0: franquicia. Yo creo que él quizás no tiene contrato, no porque no quiere, no porque no haya habido ofertas.
4: Ah, no, no.
7: Sí, no, no.
4: Pero es un plan porque de presente y futuro.
0: Él, con lo que ha hecho y cómo se está comportando y demás, él tiene todo el derecho de decir no, pero espérate, si a estos muchachitos le están dando 150, que no han tirado una, yo valgo tanto antes de que yo llegue a la agencia libre.
4: Buen punto, hermano.
0: Y para darle paso a la host, el fin de semana, a mí se me pasó eso. Yo sé que mucha gente lo comentó. Cuando el pitcher Toll de Boston, ¿se acuerdan que él lo ponchó y se fue celebrando, perdiendo en ese momento en el partido? Perdiendo 3-0 ahí. Junior le había dado jonrón, que Junior se quedó mirándolo en la celebración. Lo que pasa es que ese muchacho perdió a su madre por motivos de cáncer. Ella falleció. Era el Día de las Madres y para él era mucha carga. De hecho, después del partido, él lloró cuando le tocó hablar de eso. Él iba a lanzar el día anterior, pero precisamente su madre, que en paz descanse, había fallecido hacía 2 años en la fecha previa. Me doy a entender. Pero como quiera, le tocó lanzar porque es su trabajo. Y era el Día de las Madres y para él era muy difícil. Y después del juego, olvidó andar por ahí. Él lloró y recordó porque no era tan fácil. O sea que no fue, él no lo hizo por echarle un cubo de aquello a Junior o porque me diste jonrón y te ponché, sino por lo que para él significaba ese momento de estar lanzando sin su madre, que como él lo había explicado, no era solamente su madre, era su mejor amiga, todo. Y el que ha tenido un familiar enfermo sabe que eso no es fácil, tú tener que trabajar. Llevar ese ritmo y una enfermedad lamentablemente que es terminal. Entonces, eso fue lo que pasó con él. Esa emoción ahí de. Pero era por su madre, no fue por lo que del ponche con Junior. Ni, al contrario, después del juego él dijo: no, él fue un buen picheo mío, crédito a él, él dio su jonrón. Eso era ahí, porque a veces uno ve el video, ve las cosas, pero la sustancia es esa.
5: ¿Le va a afectar a Caminero conseguir una extensión de contrato la situación de Wander Franco? O sea, Tampa como organización, decir, yo confié en un talento joven dominicano, temprano en Grandes Ligas, le di todo el dinero que no le he dado a nadie. Tengo prácticamente una situación muy similar con otro jovencito, con mucho talento, muchas condiciones, pero no quiero volver a cometer un error en cuanto a una extensión de contrato a esos niveles.
4: Para mí que el tema Wander Franco es un tema muy distanciado de lo que va a ser el proyecto Junior Caminero y que se está convirtiendo en realidad. Para mí llama más la atención una posible negociación, pensando en lo que ya se han señalado, que van a ser las negociaciones del sindicato. Después que ellos digan, este muchacho está bajo control de nosotros, va a haber dos opciones. ¿Tú quieres que hagamos un negocio ahora? Llama a tu agente antes de que vengan las negociaciones nuevas, o tú quieres esperar después, porque tú como quieras estar con nosotros.
0: Para mí es difícil pensar que Tampa no le ha hecho una o dos ofertas.
7: Sí, también hay que pensar si a él le conviene o no firmar un contrato amarrándose tan joven, claro, con el futuro y la proyección que él puede tener.
0: Él cumple 23 años en julio.
7: Lo que estoy diciendo,
0: y hay un dato, lo vi en estos días.
7: Porque él va a estar ganando dinero, no los millones, pero va a estar ganando buen dinero de aquí para allá y va a ganar todo el arbitraje.
4: No, y que recuérdate que ahora hay una cláusula que tú no tienes que esperar ir al arbitraje, es por producción cuando tú eres novato los primeros años.
0: Entonces, yo vi un cuadro en estos días de más jonrones para tercera base o jugadores que su posición primaria, esencial, o en las que más partidos han estado en la tercera base, y él está ahí, él estaba a uno de Devers. Entonces yo lo voy a buscar. No creo que Tampa no le ha hecho una o dos ofertas.
7: No, 46 jonrones. Tampa está ya loco por amarrarlo por unos años.
0: Y él no tiene por qué desesperarse, honestamente.
4: Ese tipo tiene 66, 67 jonrones en 300 juegos. En las últimas dos temporadas.
0: Déjame buscarlo.
4: las últimas dos temporadas, él tiene más jonrones que todos los jugadores dominicanos, sí, a nivel de liderazgo. Y aparte de eso, es un tercera base joven que puede madurar. Señores, busquen las estadísticas de Adrián Beltré y de los grandes tercera base, los errores de Iván Rodríguez. Los primeros años, el mismo programa de desarrollo de la organización te dice: nosotros lo que queremos es que tú bate. No te preocupes, que vamos a trabajar poco a poco con la defensa, pero es que tú bate. Adrián Beltré cometió 26, 28 errores sus primeros años de novato. Iván Rodríguez se convirtió en el mejor receptor de béisbol y cometió 20 y pico de passball en sus primeros años. Porque lo aquí es encontrar quienes batean. Señores, ustedes buscan ayer cuántos dominicanos dieron jonrones. ¿Cuántos jugadores de Grandes Ligas dieron jonrones ayer? Ya, y todos los días está más difícil.
0: Y mira, y lo de Junior es, son batazos de 105, 106, 110,
4: 116 millas por hora.
0: Jonrones de 400 más pies, o sea.
4: Entonces, ese tema de, incluso al contrario, inteligentemente se puede tocar interno el tema Wander Franco, no por Caminero, sino la organización, tomándolo como ejemplo. Pero no es un factor.
5: No, porque yo no hablo del tema como tal, sino yo hice una inversión en un talento joven dominicano, la inversión más grande que yo he hecho como equipo, y las cosas no salieron bien.
3: Claro.
5: Esta vez voy a esperar un poco más, voy a intentarlo de nuevo. A eso es lo que yo me refiero. Si como organización, el hecho de haber invertido de esa manera en un pelotero joven dominicano y que las cosas no salgan bien, si eso le afectaría no a Caminero, a cualquier otro joven dominicano de la organización de Tampa.
4: Yo creo que
5: hablando de Caminero, porque él es la cara ahora mismo.
4: Si tú piensas en Wander Franco, por el problema que ellos vivieron, ellos también te pueden decir, como piensan los gringos, este tipo nos está demostrando que nosotros no lo firmamos, lo adquirimos en un cambio. Wander Franco, ellos lo hicieron, hombre. Ellos lo adquirieron de Cleveland. Se ha comportado como ellos han querido. ¿Y cuántos peloteros en su primer año completo dan 45 jonrones en Grandes Ligas?
0: Él recuerda hablando que el dirigente Cash es muy cercano con él, que desde que estaba aquí novato, le vino a dar seguimiento, le dijo lo del cabello, él recuerdo, me lo dijo en una conversación, si lo llama y no coge el teléfono la segunda vez, él sabe que tiene problemas. O sea, ellos han trabajado en eso, lo han ido moldeando poco a poco. Junior es padre recientemente, tiene su familia, porque son pasos que tú vas dando. Tú le vas diciendo a él: mire, no, espera, yo tengo mi familia, yo tengo ocupaciones. No que porque usted no tenga familia, no es que usted no está alineado, pero él lo está haciendo. O sea, que son pasos que tú vas dando y vas mostrando. Miren el dato aquí. Recuerden que él jugó aquí. Y esa gente, Kevin Cash, vino y habló.
7: Sí,
0: que vamos a estar claro. Eso era porque Alberto era el dirigente, Alberto pujándole por otra cosa.
4: Sí.
0: Lo dejaron, ok, pues eso era un respeto ahí, sabían que lo estaban cuidando. Y fíjense cómo después él va al clásico siendo Alberto el dirigente.
5: No, y el año siguiente no consigue el permiso.
0: No.
5: Que joció, no.
0: Y la pasada temporada que estamos hablando. Uh-huh. Alguien me dijo: Jansen, él no va a jugar. Olvídense de eso. Me lo dijo.
4: Por más que
0: tú lo puedes decir. Obviamente, sabes que uno en este oficio deja siempre la posibilidad, la pequeña posibilidad. Tú siempre dices: poco probable. Pues no es imposible. Tal cosita, pan, porque siempre hay un chance. Pero no jugó. Pues eso fue esa coyuntura. Él quería jugar, quizá lo necesitaba.
5: Incluso se lo prometió a una jovencita, pero él dejó le hizo la aclaración: dependo de mi organización.
0: Es que sí, no, y ahí era diferente. Él vino, trabajó. ¿Quién era que lo estaba dirigiendo? Porque tampoco tú sabes. Eso, el respeto de Cash, de Kevin Cash al dirigente Alberto Pujol en ese momento, ahí lo moldeando, pero después de ahí es difícil que usted lo vea con un uniforme. Ahí miren el dato, perdón, Tenchi. Sí. Fue hace 4 días y él tenía 62 jonrones, ya dio el 63.
4: Sí.
0: Entonces, Junior Caminero tiene la quinta mayor cantidad de jonrones para un jugador cuya posición primaria es la tercera base antes de cumplir los 23 años. Él los cumple en julio 22, julio 23.
4: Y por ahí ha pasado Caballo.
0: Eddie Mathews 112, Bob Horner 91, Manny Machado 68, tercero, que él le va a pasar.
4: Sí.
0: Dio mediante y ya empató con Devers. O sea que es muy probable que Caminero, antes de cumplir los 23 años, sea el dueño de la tercera posición.
4: Se mete en 90.
0: Del tercer lugar de más jonrones para un pelotero cuya posición primaria es la tercera base antes de cumplir los 23 años. Muy probablemente más de 70 jonrones.
4: El último jonrón que él dio fue el 7 de mayo, que apenas el mes está iniciando. Y su proyección es de 50 jonrones todavía. No vayan a confundir que yo dije que va a dar 50. Su proyección. Señores, hay momentos en que la vida no se le olvida a uno jamás. Y ahorita cuando mencionaron a Alex Rodríguez, o en estos días, yo recuerdo que el 26 de abril del 2005, cuando Alex le conectó los tres jonrones a Bartolo Colón en los tres primeros turnos, primer inning, tercer inning y el quinto inning, nosotros estábamos en el Yankee Stadium como fanático. Ese es uno de los días más memorables en la historia del béisbol mía. Y le voy a decir...
0: Perdón, una... Tenchi, yo no camino, nació 5 de julio.
4: En julio, hago la hora la cuando corrección. Venga julio.
0: Julio, 5 de julio.
4: Cumple 23 cuando venga julio.
0: El 5 de julio.
4: Que precisamente vamos a estar jugando aquí la selección dominicana. Para finalizar, ¿por qué yo traigo el tema de Alex Rodríguez? Porque las manos de Alex Rodríguez dicen que son pocos los jugadores en la historia del béisbol que tienen las manos más rápidas que Alex. Alex era un tipo que desde chamaquito, el bate arriba, las caderas como un estilo raro. ¿Y sabe cuál es el otro momento que yo nunca voy a olvidar? Mi hermano, el jorrón que le dio Junior Caminero a Paul Skeens en el Clásico Mundial. Eso, tú sabes lo que un tipo comiéndose al otro, que tú sabes que va a ser en batear, y las manos de Caminero lo agarraron, darle a Paul Skeens ese jorrón. Eso nada más lo dañó, que Dominicana perdió de Estados Unidos. Pero eso ha sido uno de los momentos, de los tipos que yo he visto, el swing más criminal que yo he visto en béisbol.
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3: Bueno, hacemos la pausa y al regreso venimos a seguir hablando de Grandes Ligas, porque ahí, hablando de Boskins, el hombre bajó su efectividad.
0: Estaba lanzando juego perfecto. Sí. Juego perfecto.
3: Hasta la séptima entrada. Pausa y volvemos.
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3: Bueno, continuamos aquí en Fiebruces Radio Show y ese fue O'Neal Cruz, precisamente mencionando sobre su esfuerzo para tratar de hacer una jugada ante cuando lanzaba Paul Skeens. Y mencionaba el dato de Paul Skeens, que tenía su efectividad en su primera salida en 67.50.
0: Después de la de los metros.
3: Después de la de los metros. Luego, ahora, si usted va a Baseball Reference o a Fangraph, va a encontrar que la efectividad del hombre está en 1.98 y la efectividad de su carrera es de 1.98.

0: De su despacho. Para ahí en la puerta de su despacho.
1: Mira, hay que decir a la gente.
0: Que por favor, cuidado con. No, que fue a Colorado. Eso, yo no tengo que. Eso nadie tiene que ver con eso. Los grandes en los deportes, a los chiquitos los aplastan y con los que están al nivel de ellos el pleito sale. Hoy tú me ganas, mañana yo te gano. Tú me anulas, tú me evitas un día que yo te. Pero un día yo me voy a imponer. Pero es el trabajo que él tiene que hacer. Que llegó a retirar los 6 primeros en línea y hubo uno de los jugadores que hasta tocó. Y él le hizo helado y él le dijo, hey, buen toque.
2: Pero me parece que fue Willy Castro que tocó.
0: Oye, si el tipo está, oye la mentalidad de Poskins. Y entonces le dijo al tipo, hey, buen toque. Nice bunt, le dijo. 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
2: Hablando precisamente de Sayón, ¿qué lectura se le puede dar a esas declaraciones de Dave Roberts de que iba a sacar de la alineación a Shohei Ohtani para darle unos días de descanso? Él dijo que básicamente el día de hoy no está seguro si lo va a poner a dentro de la alineación, porque me parece que le toca lanzar, pero que el día jueves, digas el día de mañana, sí él no estaría dentro de la alineación. Pero todo esto fue antes de que Shohei Ohtani conectara, se fuera para la calle ayer.
0: Él lanza hoy, ¿verdad?
2: Sí.
1: Una de las cosas que más me llama la atención.
0: ¿No dijo si iba a batear?
2: Él dijo que todavía no está decidido.
1: O sea, eso es lo que pasa.
0: Sí, pero él dio jonrón ayer, pero ¿de cuánto a cuánto se fue?
2: De 4-2.
0: ¿Y los ponches?
3: Eso se dio par de ponches. Mira, a propósito de los Dodgers, firmaron Allen Thomas.
1: Lo adquirieron en un campo.
3: De Arizona.
0: ¿Uno solo que se dio?
2: Sí.
1: En la misma división.
2: De 4-2, un boleto, un ponche y una carrera empujada.
3: Sí, Thomas, los Dodgers les gusta ese tipo de peloteros que les resuelvan ahí, que le hagan varias cositas. Ellos, independientemente de tener un equipazo, quieren tener.
1: Mira, de las cosas que más me impresionan con los Dodgers.
0: Que perdóname, que esa ha sido una rivalidad de verdad. Eso sí. No se gustan para nada.
1: No,
0: eso no se gusta ni para beberse.
1: Tradicional.
0: Un vaso de agua no se beben esos los fanáticos de esos dos lados.
2: Hoy, San Diego hoy iría invertir. Robbie Ray y Shohei Ohtani.
1: Ok, mira, con los Dodgers se da lo siguiente. Cuando tú eres bicampeón, tú puedes hacer el plan que tú quieras con las estrellas tuyas. Ellos no han iniciado bien, pero ese es un carruaje, como le llamaban a los medios de transporte en la época del oeste, del viejo oeste, carruaje, un par de caballos y llegaba de un pueblo a otro, cuando no existía el tren y tal vez ni los carros. Los Dodgers son un carruaje de largo cilindraje, de mucho power. Y ellos se pueden dar el lujo de todo eso, de usar a Ohtani. Hay dos cosas que a mí me han impresionado, que es el departamento de operaciones de Tampa y el departamento de operaciones de los Dodgers. Nicole, los Dodgers tienen un piso del edificio de los Dodgers solamente para operaciones. Ahí todo es calculado. Si va a lanzar Ohtani, si Ohtani va a batear. Todo es premeditadamente elegido por la oficina. Ahí no hay decisiones. Mira, a David Robles le dice, mire, este es el plan de juego y esto es lo que nosotros queremos que tú hagas. Con Ohtani hoy no cuente. Vamos a usar a fulano. Y esas son de las cosas que hacen grande a las organizaciones. Ohtani, es difícil que bate hoy. Pero ya dio muestra de que ayer dio jonrón. Y ellos están contentos con el plan que llevan con Ohtani. Porque aquí no es que Ohtani lance 200 entradas. Aquí no es que Ohtani gane el premio. Aquí es que los Dodgers van a luchar por ganar un tercer campeonato en la Serie Mundial.
0: Él dijo que no iba a batear hoy.
2: Digo que todavía el de hoy no está decidido, pero que el jueves era seguro.
1: Mira, yo no lo había visto, pero a mí me extraña que él bate. Porque ellos tienen un plan con él. ¿Tú entiendes, Fernan?
0: En la serie de 4 juegos.
1: Tienen un plan. Sí. Y es que la pieza Ohtani.
3: ¿Qué tú prefieres? Que
0: fue su primer jonrón desde el 26 de abril.
2: Sí. Okay. Llevaba 10 partidos. Sin
0: ese es mucho para.
3: ¿Qué debe ser lo correcto? Que él no bate cuando lance. Por lo menos ese día él se concentra nada más en pichar.
1: Mira, David Ortiz una vez me dijo a mí que su mente, su preparación mental, como está el juego hoy, ir a batearle a un tipo 98 millas y nada más batear, concentrarte en batear. Imagínate

0: batear y lanzar. Oye, tú estás en doble riesgo.
1: O por lo menos que no sea el primer bate el día que lanza.
2: Tendrá que ver también el asunto aquel de que le estaban comenzando a molestar ya con el tiempo que él se tomaba entre entrar y salir.
0: No, lo mismo
2: y que cuando él estaba bateando, entonces iba a cubrir.
3: O sea, Fernan, traduciéndole a la gente, que los Dodgers cogieron la presión de los demás equipos.
2: Tal vez no cogieron la presión, o tal vez Meyer Lee dijo, mira, él va a tener que cambiar esto, porque la presión la está cogiendo Meyer Lee, no solamente los Dodgers. O sea, es una situación privilegiada a un solo pelotero.
4: Y yo estoy seguro que esa regla algo van a hacer, porque yo le dije estos días que ellos estaban, que ellos esperan que en las reuniones de fin de año el comité haga el ajuste y le permitan a todo el mundo lo que hacen con Otani.
1: Sí, porque el
2: entonces
1: tema
2: es lo que te digo, hay que ver si eso también.
4: Porque los Dodgers es el único equipo que tiene 14 lanzadores.
2: Sí.
1: Por ejemplo, en la cuando pausa hay un tiempo en el reloj. Sí, como hay un tiempo para los picheos, hay un tiempo en el reloj. Que en ese tiempo tú tienes que decir, el pitcher prepararse, el bateador está ready. Entonces, ¿qué pasa? Cuando él lanza y él va a abrir el inning, él tiene que llegar a la cueva, dejar el guante de pitcher, ponerse su protección, ir al círculo de espera, sea aunque sea un estirón antes de ir a home. Y se va a tomar siempre unos segundos de más.
2: Igual también cuando es el último auto.
4: Lo hace rápido.
2: Sí.
4: Ahí él no tiene el break. Tiene que andar. Él tiene el break es cuando él está lanzando. Y él o estaba en el círculo de espera o fue el último auto. Ahí le dan el tiempo que él requiera. Pero cuando es para batear, es huyendo que tiene que hacerlo.
2: Sí.
1: Sí, pero es lo que te digo, como hay un tiempo ya determinado y tú a un jugador en especial le estás dando un break que no se lo está dando a los demás. Lógicamente, algún rival dice, no, espérate, déjame reclamar esto.
2: Hubo par de reclamos.
4: Pero el reclamo es cuando él va a lanzar.
2: Sí, cuando
4: es lo que
2: va
4: te
2: lanzar.
4: Quiero decir, Orlando. Sí, sí. O sea, se repito, como fue en la Serie Mundial, como fue en estos días. Si él está en el círculo de espera o está ahí, o batió, entonces el reloj que son menos
2: dos minutos o algo para entre
4: inning y para en la serie regular.
2: Sí, sí, sí.
4: Con él no hay problema. O sea, cuando él diga que está ready, irán para allá de espera, que es lo que se quejan algunos. Pero cuando él le toca batear, o sea, batear, no ayer. Él se lo olvidó una vez, no recuerda que el video anda por ahí.
0: Sí.
4: Y le recorrió el güey y fue
0: se
4: corriendo.
0: Puso el casco.
4: Pero yo no sé, hay que ver qué saben ellos. Perdón, me toqué esto aquí. Hay que ver qué saben ellos que en esta ocasión, cuando él lanza la mano, lo están dejando, no bate.
0: La historia de que ya se señala que no se gustan, se remonta desde cuando ellos se fueron de Nueva York.
4: Ha habido muertos.
0: Desde que se fueron de Nueva York. Incluso hay una historia fea que no le permitió a don Juan Marichal ser elegido en la primera votación para Cooperstown. Marichal tuvo que, en su tercera, lo castigaron las primeras dos veces porque había una mancha de un pleito entre los Gigantes de San Francisco y los Dodgers que le dio un batazo a John Roseboro. Pero era que a Marichal también le habían tirado y le habían rozado prácticamente la oreja de un hit by pitch. Tú sabes que no es descabellado pensar de que en un momento dado el odio y el amor que se le tiene a Otani es parte del equipo. Si hay que darle un pelotazo, se le da. Mientras más tú lo cuidas a Otani, mucho mejor, porque realmente cuando él llegó a Grandes Ligas, él tenía una edad y casi no logró acumular entradas con los angelinos cuando le ganó el novato del año a Miguel Andújar en el 2018. Pero a medida que entonces fue, tiene una Tommy John, sale, vuelve y se lesiona, y cuando él termina con los angelinos, él tenía otra Tommy John que nada más podía batear. Todo ese acumulamiento de edad, entradas lanzadas, agotamiento, el MVP dos veces, más de 50 jonrones, todo eso los Dodgers lo están pensando. Los Dodgers no tienen un plan macabro para no cuidar ese androide.
1: Mientras tanto, él ha tenido 6 salidas este año, 2 victorias, 2 derrotas, 0.97 es el promedio de carreras limpias y ha ponchado a 42 bateadores en 37 episodios con un whip de 0.81. O sea, los números son de ensueño. Como pitcher. En la actualidad, el tema es que él se mantiene nominal porque a él le dan un descanso extra con relación a los otros pitchers y con esa manera de lanzar, él va a tener desventaja. Y
0: ellos tienen seis lanzadores. Ellos tienen una rotación de seis lanzadores, precisamente acomodando.
5: ¿Cómo así, Orlando?
1: O sea, él ha lanzado 37 episodios. Uh-huh. Cuando tú te vas, por ejemplo, a los líderes, uh-huh, en entradas lanzadas de la liga.
5: Sí.
1: Por ejemplo, tú te vas aquí a los líderes. Estamos hablando que la mayoría de pitchers ya han pasado los 50 episodios.
4: Está bien, pero eso no es culpa de los otros.
1: No, correctamente.
4: Eso, él es que tiene que completar las entradas de los otros.
1: Perfecto.
4: Porque, por ejemplo, Skins ayer trabajó 8 entradas.
1: Exacto.
4: ¿Cuántas salidas él tiene de 5 entradas, Otani? Vamos al game log.
1: Sí, vamos a chequear aquí.
4: Hay que verlo.
1: Él ahora mismo, su game log en cuanto a las salidas, él ha trabajado en total 37.
4: Él tuvo varias de 5, creo, una de 5. Mira, a ver.
1: Es un lío porque este tipo batea y piche. Hay que buscarlo por... Ah, bueno, aquí está picheo. En las últimas 3, él tiró 7 a Houston, 6 a Miami y 6 a San Francisco.
4: ¿Las anteriores?
1: Vamos a buscarlo
4: completo. No, digo que el completo.
3: No, es que todo ha sido 6 y 7.
1: 6 y 7, por lo general. El tema es, a lo que yo me refiero, es que él lleva un ritmo un poquito más lento que los demás por la cantidad de pitchers que tienen los Dodgers. Él no ha llegado a 40 entradas.
4: Es un problema.
1: Él está nominal.
4: Los Dodgers son los que tienen que ponerlo cada 5 días.
1: Exacto. Claro, con el ritmo que él lleva...
4: Porque los otros la sacan 5 días.
1: Sí, él, con el ritmo que lleva, él podría en algún momento alcanzar el ritmo de los demás, pero...
4: Es que si pero lanzando cada 6, 7, sí, porque...
1: Exacto, él va a estar más lento, claro, siempre.
4: Es muy probable que haya... que uno tenga 2 cuando él esté... Cuando él esté comenzando la segunda... Y hay, exacto, uno que lleva 2.
0: A mí no me preocupa, Tani. A mí no me preocupa.
1: No, okay. Y si él, mientras él esté nominal, él no va a ser candidato.
4: No, claro.
1: Él necesita estar oficial.
4: Lo que pasa es que los Dodgers lo manejan así porque tú necesitas ese bate también.
0: Miren, dulce su café.
1: Gracias,
0: hoy soy, hermano, yo que le brindo el café.
4: Pero fuera de eso, la competencia en por el Cy Young que él tiene es 300 veces más difícil que por el otro premio.
1: Es más que yo digo que si él gana el Sayón,
4: claro,
1: si él gana el Sayón, entonces
0: el que Aaron Josh, el americano,
1: si él gana el Sayón, entonces él debe ser candidato a MVP, porque si es más difícil para él competir con esa Liga Nacional, con los Christopher Sánchez, Paul Skins, Vishorovsky, si él le gana el Sayón a esa gente, que está complicado porque Skin cogió la ruta, parecía posible cuando Skin arrancó mal, que es el principal candidato, el más peligroso.
4: Sí. Bueno, pero fue una salida mala que tuvo Skins.
1: Exacto. Vamos a decir que 2. Hubo una primera y después hubo otra que hicieron como 4 o 5 carreras, pero de ahí para allá se ha enderezado. Se enderezó Christopher Sánchez también, que fue segundo el año pasado.
4: Estoy diciendo.
1: Si se le valoraba a él ofensivamente que él peleara con los Judge y compañía, entonces yo creo que a él se le va a valorar si él se embruja con esos tipos a nivel de picheo peleando por un sayón.
0: Aunque no lo gane el sayón, clasificar entre los 3 principales candidatos.
2: Sí, que tome votos suficientes como para
0: ya es un premio para él.
2: Sí, así es.
0: Ya es un premio más para él.
1: Aunque en su cabeza porque él recuerda, dice que es por el sayón que él va. ¿Eh? Él está puesto para su sayón.
3: Él, si no lo gana. Dice,
0: no, pero no, Nicole, espérate.
4: Dice un locutor en inglés, good luck.
0: Nicole, cuando tú clasificas entre los 3 mejores lanzadores del béisbol. Pero eso lo.
3: Pero es que para él no lo va a ver así, Tenchi.
0: No, es que mira.
1: Señor, usted sabía que yo.
0: Hay entradas de Paul Skins con los Piratas que se va a ir profundo. ¿A dónde van los Piratas? Pero hay entradas de Shohei Ohtani que no es verdad. Que di que por ganar un Cy Young, los Dodgers. Que le dijeron, tú no vas a lanzar en el Clásico Mundial. Los Dodgers que tienen un plan con Ohtani de volver a ganar la Serie Mundial. Eso no es así, Nicole.
3: Nicole,
0: el premio Cy Young no es lo más importante para los Dodgers.
4: Orlando, San Luis le hizo 3 limpias.
1: Uh-huh. Exacto.
4: Después hubo 5, pero 3 limpias solamente.
1: Ah,
0: que,
1: solamente.
0: Que por cierto,
4: fue la primera.
0: San Luis está jugando buen béisbol.
4: Ese tipo está
0: trunado. San Luis está jugando buen béisbol.
2: Eso lo hace bien al dirigente.
1: El tema es que no le dieron error a los batazos de
0: Oliver Mann.
1: De O'Neill.
2: El primer juego.
1: Sumó una carrera limpia.
0: Adiós, 6 carreras.
4: Claro. Es una jugada que quizá debió hacerse. Pero es parte del juego.
2: Aclarar que cuando hicimos el comentario ahorita lo que Pujols dijo que no jugó a los gigantes, Nicole hizo el comentario y de la fuente donde vino entrevista, porque están diciendo como que no dimos la... Que demos
0: ah, no, no, no, el planeta, pero nosotros mencionamos la fruta y claro, no es lo que... ¿Están exigiendo crédito?
2: Dijimos, no, son ellos, no son ellos.
1: Vale, sí, vale.
4: Es lo correcto, lo correcto.
2: No, y fue, la misma el posteo que hicimos nosotros.
0: Pero Nicole,
2: hay que aclararlo. Ayer el planeta...
4: No, pero en el posteo que tiene que decirlo.
2: Sí, hay que decirle que era el posteo que lo ponga entonces.
4: Claro, claro.
2: Que se sean los créditos.
4: El encargado de eso que atiende su trabajo y lo ponga ahí. Tiene que ponerlo, claro.
2: Pero sí se mencionó,
4: Nicole. Se le pega a Fernan.
2: Exacto, a mi Nicole lo mencionó.
4: Sí, sí,
2: entonces
4: yo se
2: seguí
4: pega
2: haciendo claro, comentarios.
3: Era comenzó a la persona que debió poner el corte completo, era, ¿verdad?
2: Por los pedacitos, ¿sabes?
1: Por el tema que tuvimos aquí del asunto de la agencia libre, comenzó un ejercicio. Hice algunos contactos para determinar el valor actual de una victoria a nivel reemplazo. Para tratar de calibrar a tipos como Barry Bonds, Pedro Martínez, Alex Rodríguez.
4: ¿Eso te va a tener en otro tema?
1: Y compañía. No, no, no, eso va a venir después porque todavía no lo he
4: terminado. No, porque para decir de Skins, que hay un amigo que le ha cogido con... El amigo, buenas noches. Profesor, déle un break a Paul Skins, por Dios. ¿Cómo que
0: ¿Y qué es lo que él dice?
4: Paul Skins es de esos lanzadores que son abusadores.
2: Es especial.
4: Porque te la pone a 99, te la pone aquí, te la pone allí. Y también te tira unos picheos que usted va con ellos.
2: Oye,
4: Paul Skins es otra cosa.
2: Hay que dejarse depender.
1: El demonio está jugando con el equipo nosotros. Ya hizo un lío ahí con un corte. Problema, el demonio.
2: Ya hizo un corte. No, perdón, ya me
1: el maestro y yo que tenemos una grabación mañana. No vaya para allá, maestro. Usted lo ve después de que termine el programa.
2: Paul Skins es un talento especial. ¿Qué fue lo que puse? Pero te digo,
1: ahí va a averiguar. Debo decir que ya investigué cuánto es una victoria a nivel de reemplazo, que son como 7 millones y medio, más o menos, para tratar de... Como 7 millones y medio, más o menos. Un poquito más, como 7 millones 600 mil dólares. Tratar de calibrar el momento que fueron a la agencia libre. Claro, hay una diferencia de edad, hay una diferencia de tiempo de juego. Cuando fue Alex, cuando fue Barry Bonds, cuando fue Ken Griffey, cuando fue Pedro... Por ejemplo, con Otani, que fue con quien comencé el ejercicio, se complica porque Otani tú tienes que calcularlo como jugador ofensivo y como jugador pitcher. Y si usted suma lo que él acumuló, que por cierto, tú buscas lo que hizo Otani como pitcher desde que él llegó a la liga hasta el 22 y lo compara con Pedro, antes de Pedro salir de Montreal para Boston, esa primera etapa de Pedro, y tan cerca. Con todo y que Pedro ganó un sayón su último año, porque recuerden que Pedro comenzó como relevista. Tuvo una temporada incluso muy buena de 10 victorias como relevista. Pero los primeros años de Pedro fueron años de más de 3 de efectividad con el equipo de Montreal. Vino el año del Sayón, firma la agencia libre y ya con Boston usted conoce la historia. Uno de los picos más grandes de la historia del juego. Si usted hace ejercicio, el ejercicio con Otani, usted lo calcula como pitcher y luego como jugador ofensivo. El valor de Otani fácilmente te ronda entre 80 y 85 millones. O sea, el rendimiento que él te da. Porque hay dos formas de tú calcularlo. Tú puedes
0: salió hacer, barato. El contrato
1: tú puedes
0: salió
1: hacer
0: barato.
1: Promedio por cada 162 juegos, que es el que más me gusta, porque es el más justo. Pero tú lo puedes hacer por temporada. ¿Qué cantidad de victorias a nivel reemplazo el promedio por temporada? Por lo general, esos tipos te promedian 4.5, 3.5, 5, dependiendo. Y tú lo multiplicas por esa cantidad de dinero en las dos facetas. Y es por ahí que anda el tipo, 80, 85 millones de dólares. O sea que fácilmente la realidad es de los pocos.
3: 85 millones de dólares.
1: Por temporada.
3: Por temporada.
1: Por temporada.
3: Papá Dios.
1: Él gana 70 actualmente por temporada, diferido, cobra 2, 68 diferido, pero el valor de Otani por temporada, el sueldo de él, es 70 millones por temporada. Es el más alto por mucho de todas las grandes ligas. Ya por ahí andan los George, Soto y compañía, un poquito más abajo, porque luego de Otani, Soto creo que superó los 50 millones ahora. Nadie llega ni siquiera a 60 y Otani gana 70 millones por año en las grandes ligas actualmente.
0: Señores, los otros días me recordé yo durante el fin de semana de una actuación de...
4: Entonces el salario promedio, él cobra 2.
1: Exacto, pero su salario real por temporada es 70 millones.
4: No, él cobra 2. Tiene 60, en el promedio, ahí tiene 68 diferidos, recuérdate, Orlando.
0: Si cobrara 70... No pudieran haber firmado nosotros.
1: Pero presupuesto. El valor, el cobrador, es porque hay 68 diferidos.
4: Claro.
1: Pero en el número real por año, si usted calcula su contrato, son 70.
4: Es lo que te toca. Eso es promedio de eso ahí. Pero para nómina no son 70.
1: No, claro, para nómina
4: para
1: son
4: 70. Para el número 12. De los Dodgers, hay un valor de otra cosa. ¿Qué es lo que le dice 70 sí. Y lo que le permite hacer todo ese
0: es remedio. Para el presupuesto.
1: Probablemente la jugada maestra más grande que hemos visto
0: no
1: en el béisbol.
0: No, pero
4: no, y hay que decir también que él se gana 100 y pico en publicidad.
0: 160.
4: Él es el único atleta. Según leí un dato, que en 2 años seguidos se ha ganado más de 100 millones en publicidad. ni Tiger Woods, compañía, bien alto por ahí.
0: Algunas veces, profesor.
4: O sea, que él no tiene esa necesidad.
1: Es un deporte como la pelota, que fácilmente el que más gana después de él es 15 por ahí, no llega a 20 millones.
0: Se nos van,
1: él gana
0: 100 y pico. Algunas veces se nos van los fines de semana, y cuando uno llega los lunes, hay tantas noticias que algunas pasan desapercibidas. El fin de semana me recordé de Nicole, porque Trent Yesaves regresó.
1: Escúcheme, el fin de semana. Pues esta tapita ahí. Tiene la tapa por allá, pues no se vaya.
0: Profesor, tratándolo de endulzar usted. Escúcheme. Es tratándolo de endulzar. Tenga cuidado.
1: Porque tenemos compromiso, mañana tenemos el bollo.
4: No, el viernes ya.
1: El viernes. Ah, ok, el viernes.
0: Mira,
3: no es por en nada,
1: el mismo sitio.
2: Venga, pero invíteme un día al bollo que sea para relajar con ustedes.
1: Pero vamos ahí el viernes, está bueno, Fernán.
4: El viernes vamos a un capítulo de fútbol.
1: Pero pues Fernán es fútbol. Vamos a meter a
2: Fernán. ¿A dónde?
4: Ahí en Villajuana.
1: En Villajuana.
4: El profesor se abonó con unos chicharrones.
1: Chicharrones y mariscos también.
4: Y mofongo.
0: Ese brazo en salud va a ayudar mucho a Toronto, y es una pieza que a la gente familiarizarse la postemporada pasada con Toronto, es un brazo que hay que darle seguimiento.
1: Ella fue que lo recalcó eso.
0: Yesaves. No, importante, que ella siempre importante. Lo ha tenido desde que inició el programa. Hemos hablado, recuerda que fue en septiembre, y durante la postemporada siempre estábamos pendientes de que el muchacho es de los pocos que ha jugado todas las clases, clase A fuerte, doble A, triple A, grandes ligas.
1: Bueno, en un mismo año lo hizo todo.
0: Precisamente, entonces, y no solamente que lo hizo, porque cualquiera lo puede hacer, de la manera que él mostró un talento inigualable y el dominio que ejerció.
1: Pero que no son categorías que están en el mismo sitio. No fue de que en Estados Unidos él pasó de una liga a otra. Él tuvo que viajar a varios lugares de los circuitos minoritarios para luego subir
0: Syracuse,
1: a Grandes Ligas.
0: Diferentes.
1: Y luego ir a playoff en Grandes Ligas. O sea, que fue extraordinario lo de ese muchacho.
0: La gente sigue bien con el picheo. Y ahorita yo quiero que usted me le diga, usted como analista, puede decir que los Yankees están felices con Paul Goldschmidt como primer bate.
3: ¿Qué?
0: Está matando Paul Goldschmidt. Paul Goldschmidt está matando.
1: Pero ajá.
0: Regresemos al pueblo. Y la pela de
5: suerte. 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
10: Pero, tú sabes, yo sé que hubieron muchas críticas y muchas cosas que pasaron en el juego. Un juego lo puede ganar cualquiera. Fue un tremendo juego. Perdimos ante una potencia como el Estados Unidos 2-1. y de verdad no se dio el hit cuando se necesitaba. Y yo sé que mucha gente estuvieron hablando que por qué yo no hice esto, que por qué no hice otro. Es mucha, muy fácil decirlo.
4: Todos nosotros. Desde fuera todo el mundo es malo.
10: No. Todo el mundo sabemos jugar dominó aquí, ¿verdad? ¿Quién es el mejor jugador?
11: El de afuera.
10: Y cuando está sentado, hasta con doble seis pasa. Así mismo, el que está afuera lo sabe todo, porque es fácil. Después que pasa los juegos, ¿por qué no hizo esto? ¿Por qué no hizo lo otro? Oye, yo te digo que mi staff, yo me siento súper orgulloso de los muchachos, de mi persona. Hicimos un tremendo trabajo. No se logró porque no estaba para nosotros, era para Venezuela.
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3: 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Revivió la novela.
1: Porque solo dijo Aldo una vez que los fanáticos juegan a dos cabezas. Si pone el 6 por allí, si pongo el 5 por aquí, dice así, sí es fácil.
3: Y pasa
1: si
3: con doble 6 también.
1: Y se envasa. Sí, esa era la jugada. Si toco y la señalado. Qué loco tocando la bola. Que
2: Nicole, los créditos
3: exactamente, permítanme dar el contexto.
2: Los créditos.
3: Me están
2: quemando.
3: Albert Pujols, que el día de ayer estuvo de visita como invitado en el reality de Santiago Matías, Planeta a los Foques.
1: Exacto. ¿Y había cronista deportivo ahí?
2: No.
1: Invitado.
2: No, o sea, yo no vi. Yo no vi la entrevista, yo he visto los cortes.
1: Le preguntaron a la misma gente de ahí, no había nadie de deporte.
2: O sea, no sé, tú lo viste, era la misma gente del show.
3: Sí, eran las mismas personas, los mismos participantes.
1: Pues fue una charla abierta de urbano, se habló de deporte, pero una charla abierta.
2: Sí, pero seguro le llevaron a los urbanos alguna preguntita ahí para que dijera.
1: Bueno, Nacho le hizo una muy buena pregunta, que por qué no jugó con los Gigantes.
3: Exacto.
2: Sí, no,
1: la más importante.
2: Esa fue la que yo resalté.
4: Si usted no lo está. Pero
1: yo vi el corte.
2: Esa fue la que yo resalté explicando y lo hice como general también.
1: Utilizando
2: esa expresión de ejemplo de otros peloteros que no juegan porque es una cantidad. Es una canna pela.
1: Si usted lo explicó. El veterano le gusta tirar esa curva entre y dos.
2: Sí, pero
1: usted
2: cree que sabe. El crédito fue entonces para.
1: Curva entre y dos. A lo
4: entrando en la puerta, yo venía a salir. ¿Usted se recuerda? Sí, contigo entrando un día.
1: El maestro viene con bola rápida. Cuando está entre y dos, tú te puedes sentar ahí que él viene con su reto.
0: Ayer, el pueblo. La Asociación de Baloncesto de La Vega, Asobave, eligió como presidente a nuestro amigo y hermano Dani Holguín. Felicidades a la nueva directiva, encabezada por Dani Holguín, un activo del Club Los Pomos y de nuestra querida ciudad de La Vega. Un abrazo para mi hermano y cuente con todo mi apoyo. Es de Orlando.
1: Y con los Fiebruces. 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
4: ¿Cuántos voceros que hay en este programa?
2: Bueno. Y entonces, antes que maten a Blandito, el Ministerio de Vivienda, Habitat y Edificación invitó a la inauguración, al estadio de softball número uno, softball A, del Centro Olímpico Juan Pablo Duarte, a las 2:30, tienen su rueda de prensa para presentar lo que hicieron en ese estadio, que va a ser utilizado en los Juegos Centroamericanos y del Caribe.
4: Cosas de la pelota.
2: Así que Vivienda, Habitat y Edificaciones.
4: Tampa está en primero. Boston está en el sótano, aunque a medio de Toronto y a uno de Baltimore está en tercer lugar.
1: ¿Y usted vio la?
4: El equipo de los Medias Blancas están a 1.5 de Cleveland.
1: Entrevista.
4: Los Medias Blancas. Y el equipo de Seattle está a 1.5 de los Atléticos, que están en primer lugar.
2: Wow.
4: En la Liga Nacional.
0: Seattle de los que está jugando mejor
4: béisbol. En la Liga Nacional, los Caimanes están en el sótano.
3: Los Bravos.
4: Milwaukee está a 2.5 de los Cachorros. Los Bravos con el mejor récord, 29-13.
1: Increíble.
4: Y San Diego y los Dodgers están,
0: miren,
4: empatados. No, no.
1: Se conectó a YouTube.
0: No, ayer. Los Mets. Los Mets ganaron un partido ahí.
4: Me llegaron unos cuantos mensajes.
0: Que por cierto, sí, estaba con.
4: Eso así.
1: Pues usted tiene gente que le informa, que le manda. Usted tiene gente que le informa.
4: Me llegaron y me etiquetaron, mi trabajo es público. Yo me llamo Jansen Pujol y me etiquetaron.
1: Digo, usted hizo su nocturno ayer.
4: Y yo hice
1: conexión con el pueblo siempre.
4: Hablar de pelota es lo que siempre hablo ahí.
3: Adelante, buenos días.
4: Perdón, host, ¿alguna pregunta
1: más? No, está bien, vamos.
0: No, espera.
1: ¿Algún problema?
4: Dice una frase que yo tengo, dice, lo que no se contesta se muere. Sigue preguntando,
1: cariño. No, aquí con el pueblo, vamos con el pueblo. Dale un chance al pueblo, por todo si quiere hablar, no, y el pueblo no habla.
4: No, eso, no. ¿Cómo que dice el tema? El tema. No, ay, no. ¡Eo! ¡Eo! ¡Eo!
1: Exacto.
4: Asobado,
1: estamos
4: hablando
1: con Asobado.
4: Como el personaje.
2: Oye, el otra picota para Asobado.
1: Asobado.
2: Eso es lo que tú quieres decir. El personaje. Tú sigues sonando por eso.
4: El personaje de Martin Lawrence.
2: Usa.
1: Estamos preparando para la llegada de Estados Unidos contra Dominicana. Esa, la arena.
2: Eso se me parece como al día de la Cueva de la Maravilla. Que prende la luz y que yo digo, usa, asa, y la luz se prende. Y que
3: adelante, buen día, Fiebre ese Radio Show.
11: Buen día.
4: Saludos.
11: Cena le saluda, ¿cómo estás?
2: Dime, Cena.
3: Cena, pero Maricel, no tengo un desayuno.
0: Cena, echa a un lado la idea.
4: Está contento con los Phillies.
0: Y déjame decirte algo, déjame preguntarte algo. Cena, ¿tengo razón o no cuando yo hago el señalamiento y énfasis de que hay tres clases de peloteros? La estrella, la superestrella y el dueño del play. ¿Tú que eres un dueño del play en eso, bol?
11: Pero ven acá, eso está claro, hermano.
2: Oh, ahí está,
0: de hecho. Por ejemplo, mencióname tres que ha sido dueño del play, Cena.
1: Atención, Marega.
11: Te voy a mencionar de aquí y de allá.
0: Sí.
2: Dale.
11: Por ejemplo, todo el mundo sabe el caso de Iloné.
0: Sí, el dueño del play. Ese era el dueño del play.
2: Sí.
11: Tanto fanático aguilucho como de otro equipo.
0: Ese era el dueño del play.
2: Ese es el dueño del play.
0: Sí, sacaba, ese era el dueño del play. El dueño del play. Lo aprende,
11: Claro.
0: Él
11: porque está todavía empezando, pero ese tipo, como ustedes dijeron, un talento especial. Pero Paul Skeens se perfila de esos tipos que tú le vas a seguimiento en cada salida.
1: Tiene los papeles. Pillando, de
0: tú lo vayas es buscando. Un pichón de Roger Clemens. Ya está creciendo. Tiene pluma.
2: Ese tipo es especial.
4: Está complicado.
2: Dale, Cena.
11: Para concluir.
0: Sí.
11: No, esperando, hermano Orlando, que los resultados sean positivos, hermano. Salga todo bien, hermano, ¿oíste?
0: ¿Qué pasó?
3: ¿Cómo así?
11: El hostel. No es un hostel que él tiene en la mano ahí. Para mí lo que...
0: ¡No, no, no!
2: Yo estoy preocupado. Yo me preocupé.
1: ¿Qué, Orlando?
2: Yo también, Orlando, ¿y qué? Pues no he dicho nada, hermano.
1: Ay, Dios.
2: O sea, nada, eso. El corazón se me paró.
1: Mira,
2: el corazón se me paró.
1: ¿Estoy serio?
2: Y yo miro Orlando.
1: Mira cómo yo hago
2: así. Y yo miro Orlando. ¿Tú también? ¿Echas más que tú de tu salud?
4: No, por así no.
1: Usted sabe que hubo una compañera, bueno, un componente del programa.
3: Ya comenzaste mal.
1: Pero hubo un componente del programa que ha comprado una crema bien chula. Se ha puesto la crema.
3: Oye, pero.
1: Ya apareció más roja que un camarón. Ay, Dios, ¿qué voy a hacer con mi vida? Y le di unos remedios muy, muy buenos. Y al otro día estaba nuevecito. Esas son las cosas que hay que agradecerle.
0: En el Calvenki le pusieron volando.
2: Buen día.
12: Adelante.
1: Bueno, sí.
12: En el día de ayer se estremecía el mundo de la NBA con la repentina muerte del forward de los Memphis Grizzlies, Brandon Clark.
2: Sí.
12: Que ya es hora de que la NBA tome medidas serias en cuanto a las políticas antidrogas de la liga. Porque para nadie es un secreto de que ellos son muy permisivos con el consumo de vegetales en su liga, pero eso deriva al consumo de otras drogas y todo apunta a que ese muchacho murió de una sobredosis hasta ahora.
4: Ese es el de...
2: Sí, el de Memphis.
3: Sí, el de Memphis. Wow.
0: 29 años.
2: Oh,
0: déjame decirte que no es que la NBA... La NBA tiene una política contra las drogas. El problema es la cultura americana. Sí. Señores, en Estados Unidos hay muchachos que empiezan desde los 10 años.
1: Bueno, pero recuerden que drafteó Boston Celtics, que es uno de los casos
2: nunca,
1: más...
2: Nunca, bias. El pick número uno, iba a revolucionar y no llegó a la
1: NBA. Se metió al hotel a celebrar, se le fue la mano.
0: Y el de los angelinos, ellos de Anaheim, que el PIA era que le llevaba la metanfetamina.
2: Buen día.
0: Sí.
1: Tyler Capps.
3: Adelante, buen día.
0: El PIA está preso 40 años.
4: Recuerden que el de los metros...
0: Matt Harvey, sí, estaba metido en cocaína.
4: En eso él iba.
0: Y todo el mundo.
4: Él tuvo que testificar.
0: Sí,
1: que la jeva lo dejó y se puso loco. Sí. Adelante.
13: Buen día. Esta llamada es de San Pedro Macorís para sacarle un chingo el guante a Tati con los jorrones.
2: Ok.
13: Es verdad que no la saca desde el gobierno de Triunvirato.
4: La suerte que usted está sacando el guante.
13: Vladimir Junior, que le dijo a Jansen que la pelota. que los errores salen solos, que se ponga a buscarlo, porque ese tipo le dieron 500 millones, no es para que meta 300, es para que aproveche ese play y meta 35, 40 errores por año, ese tipo está quedado.
2: Yo creo que él va a 30, es tranquilo. Todo. Él lo va a los 30.
0: Yo creo en el caso de Vladimir viene de una serie mundial, Vladimir viene de un contrato de extensión de 500 millones, Vladimir tiene el equipo con la mayor debilidad después de haber ido a la serie mundial en cuanto a lesiones y falta del personal.
1: Cuando vas a preguntar que por qué tú estás viniendo vestido de negro.
0: Perdiste a Bob Bichette. Perdiste a Anthony Santander. Sí. El catcher, el mexicano, ¿cómo se llama?
4: No, Santander Alejandro. Está lesionado.
0: Alejandro por eso mismo Kirk. Que perdiste, has perdido.
3: ¿No? Alejandro Kirk. Alejandro
4: sí, pero Kirk. Recuérdate que se puede confundir porque Bichette firmó con los Mets. Ah, es sí, la aclaración
0: sí, sí.
4: De
0: sí, no, no, excelente. Sí. Entonces, esa debilidad ofensiva de Toronto pueda de que el plan de juego diga, ¿y cómo no va a batear a Vladimir? No va a ganar un juego de pelota. Pero contrario a Vladimir, Fernando Tatis tiene una ventaja y una desventaja, que es que San Diego está ganando sin su ofensiva. Y en esta vaina es como dice el maestro, de noche, de día y de tarde.
1: Vámonos con la gente.
0: Es palear. Cuando a ti te dan esos contratos hay que palear.
1: ¿Por qué es que te estás metiendo de negro, que me estás preguntando?
2: Mira, antes que todo, saludar al amigo que me dijo, salúdame en el programa, no dijo su nombre. Yo sé que soy yo.
4: Amigo,
2: que
4: usted,
2: el que viste en 360, en la escalera eléctrica.
1: Atención, está saludado.
0: Juan Carlos Báez, un abrazo a nuestro hermano en Boston.
3: Saludos. Adelante, buen día.
13: Hola, buenos días, ¿cómo están, muchachos?
2: Muy bien,
4: gracias.
3: Adelante.
13: Los llamo desde New Jersey.
2: Adelante, New Jersey.
4: Bienvenido.
13: Jansen, Marcel, ¿cómo estás?
4: ¿Qué hay, hermano?
13: Bien, gracias. Mira, con relación a la muerte del muchacho este de la NBA, tú sabes que algunas veces uno le llega información que, como dicen los gringos, behind scenes.
4: Sí.
13: Entonces, en la NBA, lamentablemente, los doctores, cuando estos muchachos tienen mucha lesión y eso, le recetan medicamentos. Este muchacho estaba fuera de la alineación por problemas de
0: molestias y lesiones, sí.
1: Rodilla.
13: Molestias y lesiones. Entonces, los painkillers, como dicen aquí en los Estados Unidos, es que están matando a nuestros jóvenes.
0: Ay, sí, la Percocet y toda esa pastilla rarísima.
13: La Percocet, entonces.
0: Que le recomiendan.
13: Él había dado una entrevista hace varias semanas y él decía que yo espero regresar a la NBA porque una cosa buena quizá no me puede pasar. Es decir, que estaba... Entonces, los painkillers, incluso en la liga de en todos los deportes, los muchachos están usando mucho painkiller y eso está haciendo mucho daño.
2: Hermano, pero la presión de volver a entrar rápido a juego.
0: Excelente llamada.
2: Y a veces no se dan cuenta de que te están llevando.
0: Discúlpame, Yance. Hasta el Nyquil, que es un producto medicinal, lo están usando los muchachos, claro. Incluso le están pidiendo.
2: Están pidiendo receta ya, antes
0: de vender over the counter. En la bodega de Estados Unidos, el Nyquil, sí. Lo están usando para vender gases.
2: No, que lo vendieron over the counter. Ahora tú tienes que tener una receta. Ahora te están complicando eso para tú poderlo comprar.
4: Prensa Asociada dio el dato de una fuente, ¿verdad? Una persona que habló bajo mantener su nombre en reserva, porque esos detalles no son públicos. Dijo un personal, alguien de emergencia, ¿verdad? Del personal de emergencia. Dijo que encontraron parafernalia de drogas en su,
0: sí,
4: en su casa. Entienda drogas como sustancias controladas.
0: Los utensils.
4: Sí, ¿verdad? Sí. Para que no crea que es solamente la que uno normalmente conoce como
2: exacto,
4: drogas.
2: ¿Sabes? Exacto, sí. Mira, sí, porque a veces esa droga está recetada. Hay que saber qué toman, porque hay diferentes, claro, cosas que si tú las mezclas con otra, combinado, es una bomba. Claro. Sí. Una bomba.
1: Felicidades al aliado. Ganaron la Copa Concepción Bona, el equipo campeón Team Aliado. Felicidades, un oyente de nuestro programa. Su equipo está metiendo mano. El hombre billeteó a los jugadores y metieron mano en la Copa Concepción Bona.
2: Buen día.
1: Campeón el Team Aliado. Bien.
3: Buenos días.
14: Saludos los muchachos. Fernán, Jansen, Nicole.
4: Saludos.
2: Gracias, saludos.
14: Respeto, Tenchi. Hola, Dito, ¿sabes quién te habla?
1: No sé.
14: Yo soy el que hizo el muñequito ayer con la funda de pan y la...
0: Felicidades,
2: buen trabajo.
3: Muy bueno. ¿Cuál es tu nombre?
0: Ya se estaba tratando de localizarte para llevarte al bollo.
4: ¡Ey!
14: Francis Cáceres.
2: Francis Cáceres, muy buen trabajo, muy bueno.
14: ¿Sabes que ayer se estaba tocando el tema? No sé si se llegó a desarrollar.
0: El diablo va a forzar a Mules, nosotros lo podemos firmar también.
14: Del contrato sobre Albert Pujols.
3: Ajá.
14: Entonces, desde mi punto de vista, ese fue un mal contrato. O sea, desde el punto de vista deportivo, porque a nivel comercial pienso que fue bueno, porque en ese tiempo los angelinos llegaron a cerrar un contrato televisivo multimillonario, pero a nivel deportivo no creo que haya sido un buen contrato. Recordemos que en San Luis Pujols acumuló un gol de 80 y pico más o menos, y en Anaheim solamente acumuló aproximadamente 12 de WAR. Desde mi punto de vista, no fue un mal contrato.
4: Bien.
14: Y para dar el dato más específico sobre el valor del WAR en nivel de dinero, es aproximadamente 7.9 millones de dólares por, o sea, lo que vale un WAR.
2: Perfecto.
4: Okay, buen dato.
2: Gracias.
4: Gracias. Siga llamando y aportando. Gracias a mi hermano Leonardo de Jesús, que está en sintonía con nosotros. ¿Sabes qué? Ese año, el último año, el 2010, fue el último año de Alberto con el 330-100-100. En el 2011, que fue su último año en San Luis, él, aunque dio los 30, no batió 300, fue 299, ni impulsó las 100. Y después de ahí, él dio el resto de su carrera 4 veces 30 o más, una de 40, como dice el amigo que lo explica, por el rendimiento, que es por lo que al final tú tienes que evaluar, ¿verdad? El desempeño y las cosas. Aunque obviamente, alguien ayer aportaba en el post que está ahí, que también los angelinos firmaron un contrato de televisión, como decía Orlando, que había hay un punto del negocio que los jugadores dicen, espérate, porque yo tengo que llevar gente al estadio para que alguien me compre la taquilla y me vea, y yo las transmisiones televisivas por igual.
1: Verá, para amigos, 7.65 es el valor de una victoria a nivel reemplazo. 7.650.000. Lo que pasa es que eso varía.
4: De un punto.
1: Exacto. Eso varía.
4: Cada punto de WAR.
1: Exacto, cada victoria.
2: Wow.
1: Una victoria. O sea, si tú tienes 5, tú tendrías 5 victorias. Cada victoria individual, una, cuesta 7 millones.
4: Pero para que lo entiendan, si usted tiene uno de WAR, ¿cuánto vale eso?
1: Usted está generando 7.6 millones.
4: Que fue lo que quise decir.
2: Si tiene dos, entonces vale 14 o 15 millones. Que
4: exacto. Difícilmente el ciudadano el común te va a decir, te dicen uno. ¿Cuánto? Exacto. Uno dice, ¿cuánto tiene? Mira, tiene uno de WAR, tiene dos de WAR. Sí. Pero en realidad el término es como dice Orlando. Se debe decir una victoria, son dos victorias, tres victorias.
1: Exacto.
3: Adelante, buen día.
4: Buen día. Chica, dígalo.
15: Yo entiendo de que lo de Blay, respecto a Blay, él dice que no es honronero, que él es dinero. Pero que okay, Blay, tú dices 48. Entonces, después que a ti te den ese dinero, ese contrato, el equipo necesita más responsabilidad tuya, porque ahí en este equipo hay mucho dinero. Hay muchos jugadores que se embarcan, pero tú eres el hombre que tú tienes que salir a buscar estos honrones, porque en la entrevista...
4: Claro que sí.
15: Dice, no, lo que pasa es que yo soy dinero, ok, pero tú tienes que tratar de alarma a la
0: pelota. Claro que sí. Tú estás mirando. No, claro que sí, pero el ejemplo que se puso es muy distinto. ¿Cuántos honrones terminó dando Vladimir Guerrero en la postemporada? ¿Cómo se adueñó de los Yankees llevando a un escenario de Serie Mundial a un Toronto que nadie imaginó? Entonces, ese Vladimir Guerrero es que el que nos da más esperanza a este equipo de trabajo que lo que estamos mirando con ejemplos tangibles de Fernando Tatis Jr. 5 jorrones en 3 meses el año pasado.
3: Y a la gente que no se alarme tampoco, porque yo revisando el año pasado para la misma cantidad de partidos, él tenía 4 cuadrangulares.
0: Estoy hablando.
3: Simplemente.
0: Ese tipo, la postemporada, él agarró a los Yankees y no se lo podía, no podía ver los Yankees.
2: Además, yo estoy de acuerdo también que él tiene que cargarse, pero tú no te vas a cambiar tu forma de ser un excelente bateador por forzar. Ahora, una situación como tú dices, que venga un playoff, yo sé que él va a cambiar, o sea, lo haga. Y él va a dar 30. Para mí, yo creo que.
4: Claro, después
2: a dar
4: 30. De junio, otro pelotero.
2: Sí, es otro pelotero.
0: El problema es, Nicole, las estadísticas que yo te dije que buscáramos entre junio, julio y agosto, Vladimir Guerrero dio 2 y 1 jorrón. 5
3: jorrones.
0: Fernando Tatis Jr., 3 jorrones. Sí. 5 jorrones en 3 meses. Él es un slugger. Ese sí es verdad que un slugger. Porque es en 130 juegos, en su primera temporada de Grandes Ligas, dio 42 jorrones.
2: Ahora, mira, y te voy a decir algo, nadie está diciendo que no. Ahorita Tatis arranca y da uno, porque a veces queda uno y arranca otra vez.
0: Él nomás necesita encontrarse.
1: Mucha gente se ha preguntado.
2: Porque nadie está diciendo que Tatis ha perdido. Oye, o como que estamos acabando con
0: Tatis. Es un tema nacional e internacional, porque en Grandes Ligas, en MLB, han buscado todos los mecanismos presentan que le está dando duro a la pelota.
2: Exacto.
0: Tú y el maestro buscaron todos los datos. El problema es que no está sacando pelota. Sí,
2: se habla de él porque sorprende por el talento que sabemos que tiene.
1: Mucha gente ha dicho, y yo creo que con sentido, que es el momento de que entre en acción su papá. Un tipo que conoce de bateo, que tiene esa fama de ser alguien que ha logrado ayudar a muchísimos peloteros en el término de... Incluso hubo una ocasión que él viajó a Estados Unidos y lo acompañó unos días en Estados Unidos, que quizás podría ayudarlo a encontrar la fórmula de cambiar este tema que está sucediendo. Porque es que una cosa es lo de Vladimir, que tiene dos, que está bajito. El tema constante es que él no ha podido conectar el primero. Y quizás eso es lo que tiene preocupado.
3: Pero es que su papá tiene otros compromisos. Pero
0: está México, trabajando en México.
1: Sí, es
0: México.
1: Verdad que está.
2: Y ya, no sé si se juntaron en San Diego, tal vez. No,
0: y no, no, ya se
3: está en Venezuela también.
2: Digo, en México,
0: en Venezuela.
1: Sí, porque o sea, antes, cuando él estaba libre, él viajaba y se pasaba 15 días allá. Quizás también eso le está haciendo falta
0: hablar. La vida del pelotero es una vida. Porque después de pasarse desde los 13, 14 años, Fernando Tatis padre, jugando pelota desde niño. Yo recuerdo que, y tú lo sabes la historia, porque la hablamos en la Z, que él lo dijo, en el 2011-2012, Fernando Tatis me dijo a mí en su último año, ofreciéndole un año más, Omar Minaya, que se quedara, porque necesitaba un team leader. Me dijo a mí, Tenchi, adelante de quemadito, yo me voy para mi casa. ¿Cómo así que tú te vas? ¿Pero cómo tú te vas a ir al béisbol? Si todavía tú puedes jugar de field, primera, tercera, y tienes buen contacto. Me dice, yo voy a terminar de crear al bebé y a los hijos míos, porque ellos van para Grandes Ligas. Y después de eso, yo pensé, como dice David y como dice Nelson Cruz, a mí se me hace difícil ponerme un uniforme para dirigir, porque es una vida que tú tienes que despegarte de todo el mundo. Pero ya el papá de Fernando Tatis, que se había conectado tan compenetrado con Fernando Tatis, ahora firma en México para el verano, firma en Venezuela para el invierno, ya se desconectó completamente un año entero. O sea, yo siento que él antes tomaba un avión, él una vez tuvo una racha, tú recuerdas, fue, lo ayudó, y en esa semana conectó como 3 jonrones, y se habló de que él ayudaba muchísimo las ideas y el performance del papá. Pero ahora yo estoy con el maestro cuando dice que la mentalidad domina cuando tú estás en una mala racha, y Fernando Tatis pueda que esté sufriendo el no haber conectado su primer jonrón.
2: Miren, antes Jorge Torres, el hermano Jorge Torres nos envía que hoy arrancó el torneo de Marlin Blanco en Cabeza de Toro, y va a haber lanchas de Puerto Rico, Venezuela, Estados Unidos, la Virgen, Italia, República Dominicana. Van a pelear por el título, esas lanchas y los premios del torneo al Marlin Blanco. Arranca este miércoles en Cabeza de Toro. Gracias, Jorge Torres, por la información.
3: Bueno, hacemos la pausa y al regreso tenemos que también hablar un poquito de baloncesto.
4: Bueno, Wemby Banyama no andaba en gente ayer.
2: No, Wemby. El hombre metió 16 los primeros 20 y pico de puntos.
1: Sin codo.
0: Hay que darle crédito a Marega. Marega no solamente está hablando del baloncestista, está hablando del fenómeno. Sí. Ese tipo, verlo jugar baloncesto, lo que hemos visto, la vieja escuela y ver la nueva escuela. Y hermano, una cosa, él no tiene miedo.
2: No.
0: Wembanyama no tiene miedo.
2: No, ese muchacho.
4: Pero ayer yo
2: tiene
4: vi.
2: El temple, tiene
1: pero
2: el temple.
1: Pero eso lo ha dicho todo el mundo que era un fenómeno.
4: Yo vi parte del juego.
0: Marega que ha hecho.
4: Yo vi parte del juego. Yo vi parte del juego.
1: Medio país ha hablado de él.
4: Le dieron un par de tablazos. Y él ahí
0: él no tiene miedo.
4: No se dejó provocar. Miraba los árbitros. No se parece. Y es 27 y 17.
0: No se parece al de Cristo Rey, el que llamó. ¿Cómo que se llama?
1: Héctor Gómez.
0: Pausa breve.
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2: Continuamos aquí en Pie Bruces Radio Show. 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En 33 minutos, 27 puntos, 17 rebotes, 5 asistencias y 3 bloqueos. Fue el desempeño que tuvo Víctor Wembanyama el día de ayer ante esa victoria de 29, la diferencia.
3: ¡Wow!
2: Que ganó el
3: combinado. Ese tipo de actuación. De Antonio, oyendo así ese tipo. Estamos hablando de Otani, probablemente de la NBA. Es increíble lo de Wemby.
4: Probablemente. ¿Tú quieres tirarle un cubo a mi hermano Marega?
3: No, yo no estoy hablando de nadie.
4: Pero Marega te dijo a ti que cuando se hable de los grandes fenómenos del deporte.
3: Está bien, pero.
4: Wembanyama.
3: Que eso lo escribió mil gente en Estados Unidos y lo ha dicho muchísima gente en Dominicana también, es lo que yo me referí con usted. Para oye, que no le entre, porque
4: mira,
3: usted
4: mira, va, mira, le qué entra pasa, en las redes. Mira qué pasa. Poner esa serie 3-2.
3: Claro, Marega hizo un análisis profundo aquí también, donde explicó las capacidades de Wemby.
2: Bueno, varón, yo lo voy
3: y yo le estoy diciendo por primera vez en el país que cuidado si estamos al frente. Mira, Nicole, de los Otani de la NBA.
4: La NBA se resiste a tener, independientemente de la globalización que le dio David Stern, la internacionalización, la NBA se resiste a que una gente que no sea norteamericano sea la cara. Y con lo que ha dicho Marega y lo que nosotros estamos viendo de Wembanyama, oye, ese tipo es de una manera absoluta. Dije que Alexander, sí, hemos visto jugadores como Alexander, hemos visto jugadores como Lucas Nicolás Jokic. Hemos visto como Jokic, triple doble, un lío. Hemos visto como Lucas Doncic, LeBron y Michael Jordan van a la cabeza, Dr. J. Hemos visto muy Akin Olajuwon, un jugador de tamaño, Ralph Sampson. Pero es que no habíamos visto un tipo como él. Un tipo que te diga, yo soy el dueño del juego. Ese tipo va a ser el dueño del juego. Ayer ese tipo demostró, este juego es mío. Ayer 17 rebotes, 5 bloqueos, 27 puntos. Tu equipo gana. Y decir, pero las estadísticas la abre cualquiera en una computadora o en el celular y dice, acabó Wembanyama. Es lo que él ejerció en ese partido. De la forma en que él dijo, este juego es mío. Ese juego sentenció a Minnesota.
2: ¿Qué?
4: Para mí, que no importa si se va a un séptimo juego, pero yo creo que ese juego, porque de la forma en que San Antonio tiene la capacidad de regresar, esa serie pertenece a San Antonio y esa final va a ser de película. ¿Tú te imaginas los Knicks de Nueva York y San Antonio con Wembanyama y la ciudad encabezada por Bronson, Karl Anthony Towns y ese grupo? Porque los Knicks tienen una profundidad en la banca que tal vez no la hemos resaltado porque siempre hablamos de la actuación de Bronson, de Karl Anthony Towns, de Mikal Bridges, que ahora está luciéndosela. Está jugando todo el mundo bien, porque hasta Josh Hart viene y hace el trabajo. Ahora, San Antonio y este tipo, Wemby, con la forma en que esta gente está jugando, yo no creo que Minnesota,
3: Lo que pasa es que Minnesota,
4: Oklahoma,
3: lo puede estar con situaciones de salud, porque hay algunos jugadores que están tocados de Minnesota. Ellos lo que han enseñado es que tienen
2: Anthony
3: corazón.
2: Edwards.
3: Exacto. Es un equipo con mucho corazón, mucho coraje. El año pasado llegaron bien lejos, peleando juego a juego. Han perdido jugadores, igual se han recuperado y han ganado. Pero definitivamente, si este hombre está en ese nivel, es muy difícil. Porque es que lo hace todo. Un tipo tan alto que la enceste de distancia, que penetre, que coge el rebote, que saque la falta.
4: Nada más no en los bloqueos. Hay una parte del juego que...
3: cantidad de tiros que te desvía.
4: A mí me llama la atención esa.
2: La presencia
4: nada más
2: no la que él desvía. La cancha, claro.
4: Nada más subir los brazos, lo que obstaculiza en los tiros del...
3: Porque tú lo piensas dos veces.
4: Mi hermano.
3: Un tipo así te levanta los brazos.
4: Ayer tuviste la entrevista después del juego.
2: Sí.
4: La malla ahí atrás. Uh-huh, sí. La malla ahí ve que le da hablando. La malla.
3: Le va a favorecer a los Knicks el hecho de que la otra serie esté empatada. Y parece que el que gane esa serie va a tener que guayar la yuca porque es una serie que sale.
4: La gente, la gente no ha querido entender, aunque sí los analistas del baloncesto, de que ya los Knicks son una realidad. Los Knicks...
3: No, pero Marega hizo un análisis.
4: No, pero espérate, pero que por eso digo, los entendidos del baloncesto.
3: Ah, ok, perfecto.
4: Mira, los Knicks tuvieron un elevador con Mike Brown, pero encontraron lo que verdaderamente, por lo que se estructuró ese equipo, que es que cuando necesitan ofensiva, ellos tienen. Pero lo más importante aquí, Orlando, en la postemporada, es la defensa. Y los Knicks están demostrando que en el diferencial de puntos contra los contrarios, Nicole, hay una defensa motivada. Para tú sacar una ventaja de 25 más puntos, 20 o más puntos, es porque no solamente es tu ofensiva, es que tu defensa está haciendo un obstáculo claro contra el contrario. Entonces tú dirás, bueno, es que Oklahoma, San Antonio, Minnesota, no son los mismos. Bueno, cuando lleguen esos, los especialistas en defensa y en jugar van a preparar una estructura para eso. Ahora, tú no puedes quitarle crédito pensando lo que va a pasar en el futuro.
3: ¿Quién le conviene más a los Knicks, Cleveland o Detroit, como rival?
4: Directo. Cualquiera de los dos, porque se están maltratando.
2: O sea, ¿cuál es más débil, supongo que?
3: Mira, ¿con cuál iría más cómodo? Porque quizás tú no seas más débil que el otro, pero tus debilidades yo las puedo aprovechar más que la del otro.
4: Ellos tienen
3: ejemplo,
4: dos
3: jugadores. Pero hacia el señalamiento de que Detroit, y es real, es el número uno de la conferencia. Independientemente de que
4: Detroit fue pela, en un momento dado con problemas de lesiones.
3: Ellos fueron el mejor equipo del este en un momento.
4: Por un tiempo.
3: O sea, ellos fueron el uno. En el caso de Cleveland tiene dos figuras del nivel de Donovan Mitchell y la Barba Harden, que son tipos experimentados.
4: Sobre todo Mitchell. Antes de empezar el juego ya Mitchell tiene asegurado, sí, 25-30
3: el tema con la barba es que es un tipo con muchas herramientas también, y en la noche que él vino encendido te puede hacer un lío.
4: Un close.
3: Entonces, mirándolo de ese modo, estos están empatados. ¿Cuál sería el rival ideal para los Knicks? Que el fanático de los Knicks diga, a mí me gustaría ese.
4: A mí me gustaría, yo creo que los Detroit Pistons son más peligrosos. Pueden tener más armas.
3: Bueno, ya jugaron el año pasado y la serie se acabó.
4: Pueden tener más armas. ¿Y qué pasaría? Que mientras más armas tiene el contrario, se te va a hacer difícil más vencerlo para llegar a una final contra los favoritos que son el oeste. Siempre han dicho esta temporada que no importa lo profundo que lleguen los Knicks, el campeón esté en el oeste. No importa quién pase. Entonces, si un equipo como el de los Knicks, que tiene una buena banca, que tiene jugadores que se pueden fajar de tú a tú, porque tú le puedes, ahí está viendo Donovan Mitchell imparable, pero un tipo como Josh Hart te cae atrás dos cuartos, un cuarto, después te cambian y te ponen a Matt Bridges y te ponen al otro, te tienen a Mikal Bridges, que tiene habilidades para defender. Entonces los matchups ahí yo se la doy a los que han hablado de baloncesto. Algunos equipos no le ganan a otros porque los matchups lo llevan de ventaja. Tú viste un análisis que hizo, ¿cómo se llama? El Carlos Morales.
3: Además tendría ventaja de la casa. Si es Cleveland, claro, tiene ventaja de la casa. Si es Detroit, va a tener el que coach, visitar a Detroit.
4: El coach Morales dijo, y lo han dicho otros, que la pieza que le quitó del medio a los Knicks en Filadelfia, le quitó del medio a Boston Celtics. Tal vez Boston Celtics le daba una serie más difícil. Entonces, ahora la gente sabe que los Knicks demostraron que pueden jugarle una defensa. La gente está pensando que Detroit y Cleveland le pueden ser más difícil a los Knicks, pero los Knicks le van a jugar a ellos muy diferente. Yo estoy feliz con los Knicks. Hacía tiempo que los Knicks no estaban en una posición de barrer, de sentarse, de planificar, de esperar a quién va a ganar en el otro lado maltratado y vamos a jugarle baloncesto.
3: No, los van a descansar muchísimo, porque todavía esa serie hay que jugar un partido.

0: diciendo. Le conviene, aunque pierdan, le conviene, le convendría que los Knicks fueran a una final de la NBA. Te
1: No,
0: voy a
1: y si es
0: decir.
1: por conveniencia, yo creo que la más atractiva de las dos series sería Knicks contra Cleveland, por las figuras
0: No,
1: que
0: no, no,
1: tiene
0: esa es la final
1: Cleveland.
0: de conferencia. Estamos hablando
1: No, no,
0: de
1: no, yo
0: llegar
1: te
0: a la
1: estoy diciendo,
0: NBA, a la
1: no,
0: final.
1: yo conjugando todo eso, desde aquí hasta allá, lógicamente, el equipo, por encima de cualquiera de los que están en el playoff ahora mismo, el equipo más atractivo son los Knicks. Que la
0: Oye,
1: NBA
0: Nicole.
1: quisiera, claro, ellos tienen que ganárselo en cancha, que ese equipo llegue a la final, porque ese sería el equipo de los
0: El
1: Blue, como dicen.
0: baloncesto, el béisbol, los deportes, mayormente los europeos, los asiáticos, nosotros mismos los dominicanos y sobre todo esos boricuas y esa comunidad que se van a la Florida de retirada. El que se va para otro lado, el que vivió en Nueva York, nunca, jamás deja de amar a Nueva York. Y eso hace que hoy a los Knicks estar ahí. 50 años tienen que no van a una final, 53 años. Eso te dice que Fernando empezó el programa diciendo todo lo que ha cambiado, de que donde quiera que haya un neoyorquino, en cualquier parte del mundo, está pendiente de que los Knicks, porque los Knicks son el equipo de la ciudad, los Yankees son el equipo emblemático del mundo, pero los Knicks, una victoria de los Knicks en la ciudad de Nueva York, es el neoyorquino, es algo, eso, el que no ha vivido eso. Tal vez no entiende la descripción que yo le estoy dando. Es igual que los Yankees. Cuando los Yankees van a Tampa, cuando los Yankees van a Los Ángeles, cuando los Yankees van a cualquier otro lado, tú te das cuenta. Pero ¿y por qué tanta gente en Miami que no van fanáticos? Ese es el neoyorquino que se identifica con sus equipos cuando están ganando. Cuando están perdiendo, no sacan la cabeza. Ojalá que los Knicks pasen a la final.
1: Verá, en el aspecto local, dos partidazos ayer, como señalaba temprano Nicole, en la Liga Nacional de Baloncesto. Un juego muy importante.
0: Y hay que hablar de eso.
1: Claro, hay que hablar porque
0: Diablo, coño, los reales,
1: estas
0: Dios
1: son
0: mío.
1: series va y ven en esta etapa de equipos que están en pelea. Por ejemplo,
2: Sí, mañana se van a volver a enfrentar.
1: se van a volver a enfrentar Titanes y Leones. Tienen juego en San Carlos ayer y van a jugar ahora mañana en San Cristóbal. Y lo mismo La Vega y Puerto Plata, jugaron en Puerto Plata y se van a ver las caras mañana en La Vega. En el caso de los Leones, un juego muy doloroso para el dirigente Eddie, porque parecía que Titanes tenía ya el control del juego, principalmente cuando toma el control en ese último instante que se van delante en el partido. Y una posesión que, como señalaba Fernán, debió manejarse un poquito más inteligente, cuidar ese balón, dejar que ese reloj se desgaste hasta el final, aunque la ventaja era solamente de un punto, y inexplicablemente intentaron pasar el balón y llevárselo a Jonathan Araújo en una zona donde todavía Jonathan estaba lejos de su zona de ataque. Cortaron el balón Leones. Brayotín iba con todo rumbo al aro. Mire, para que ustedes vean la cosa del baloncesto, los dos juegos pasó lo mismo.
0: Ese equipo tiene armas. Yo no sé cómo los Leones necesitan como tal vez una piececita, porque
2: Brayotín, ¿desde que llegó?
0: no, Brayotín y su Gerardo, y ese, ellos tienen un buen
1: No,
0: equipo y tienen un buen
1: y
0: coach.
1: ayer se le encendió el jovencito que vino de Soles, José Liriano.
2: No, pero no es solamente ayer, en ese partido también contra Reales dio mucha agua de beber también, porque es lo que dice Tenchi, o sea, ellos tienen piezas que
0: Sí.
2: definitivamente. Yo lo que digo es que, por ejemplo, Brayotín cuando llega a Leones, dinamiza
0: Y
2: muchísimo.
0: Gerardo está más abierto porque Brayotín una bala. Brayotín y Oliver García son de los jugadores que te cambian el panorama en un minuto porque
1: Igual que
0: velocidad,
1: Luis
0: te
1: Félix en
0: termina.
1: Puerto Plata. El caso es que
2: Porque, por ejemplo, ya los equipos han armado todo su plan o su estrategia de juego contra Leones,
0: sí.
2: tratando de limitar lo más posible a Reyes Quesada. Y lo de Gerardo Suero uno lo sabe. Pero al ya concentrarse específicamente en esas dos piezas, las demás buscan cómo sacar pues la ofensiva del
1: Sí.
2: equipo.
1: Reyes, que ha bajado, ayer solamente 12 puntos, Kerry Richardson 18, Gerardo 18 también, y esos 14 de Liriano, póngale un asterisco grande, porque fueron unos disparos de tres muy
0: No, pero
1: importantes de
0: espérate,
1: José
0: tipo.
1: Liriano.
0: Y ese es un jugador de rol, de mucho valor.
1: Entonces, lo que te iba a decir de los dos finales que me llamó la atención, en los dos juegos, el caso de Puerto Plata expiró el reloj, el caso de Leones le quedaron unos segundillos a Titanes. En el último tiro, el equipo falla. O sea, Brayotín falla a la cocina. Se elevó bien alto, falla, pero apareció entonces alguien del mismo equipo que remata, que por

0: Eso es que se dice que el básquetbol usted no lo puede quitar. Usted tiene que mantenerse ahí. A mí me gustan los equipos que no se quitan, que pelean su balón hasta el último instante. Y Richardson aprovechó ese tumulto, se levantó, tapé el balón y consigue ese canasto para poner delante a los Leones. Luego ya Titanes, con prácticamente el reloj expirando, hicieron un esfuerzo, pero no pudieron. Que tuvieron el chance porque la bola le llegó a Jonathan debajo del aro. Jonathan no puede, una cocina que la tiene patentizada, quizás por la presión y el momento, no puede. Y vuelve a caerle cerca a ellos. El tema es que ahí viene Gerardo y coge un rebote de hombre y le dan un empujoncito. Y entonces ya ahí prácticamente se define el compromiso porque Richardson lo empata. Y entonces con la situación de Gerardo, finalmente los Leones se van y terminan ganando el compromiso. Lo pone de uno Richardson y con los dos tiros de Gerardo entonces se van de tres los Leones, que terminaron ganando 93-90. El caso de Titanes, Romeo Ferguson, que es el que comete el error final, 26 puntos. Y decir también que en ese Tyreek White, esos refuerzos de Titanes han estado bien, 20 puntos. Y con todo y que estado, con un golpe en el rostro, Xavier, un golpe que le dieron hace unos 5 o 6 días.
1: Sí, hace como 3 juegos.
0: Hace como una semana ya lo que le dieron un golpe y ha estado jugando con ese golpe en la cara. 15 puntos, una entrega extraordinaria con este equipo de Titanes. En el día de ayer, Leones revive con todos los juegos que ha ganado consecutivos, ya está metido. Es verdad que ellos tienen 8 derrotas. Ellos han jugado 2 juegos más que Puerto Plata, que La Vega, que...
1: O sea, ahora mismo ellos están en el borde de la clasificación.
0: Exacto, porque ellos tienen 8 derrotas. Uh-huh. Ellos han jugado 12 juegos. Pero, como dicen por ahí, lo importante es sumar victoria, porque como usted se tapón ahí, el que resbale se embromó en esta situación. En el otro caso, para ver tu opinión, Nicole, pasó lo mismo que en el juego de Leones. Se va adelante, empata La Vega con Richardson, que Malachi Richardson, sí, que ha demostrado un jugador fuera de serie. Era el jugador del partido ayer.
2: Cuando él dice, el juego es mío, ese tipo es imparable, porque él tiene recursos para lanzar de afuera, penetrar. Su fortaleza física es imponente para su posición.
0: Ayer a Puerto Plata hay que darle crédito a Peñita y a Fulgencio. Sí. Que ayudaron a Anderson García, porque Anderson solo no puede, tiene que aparecer gente. Luis Félix por el otro lado, este muchacho Pía, que a mí me ha encantado lo que yo he visto de ese gigante que tienen en la banca ahí, los muchachos de Puerto Plata. Orlando,
2: hay que hacer, espérate, sigue.
0: Y entonces, en el último tiro, como se esperaba, Anderson lo toma, creo que se desespera un poco y salta demasiado alto y falla el disparo, pero ahí viene la vaina de ser un NBA y ser un tipo con olfato. De una vez mismo brincó, cogió el balón otra vez y encesta el canasto, quedando unas 4 décimas para La Vega, donde ya prácticamente no había nada que hacer, y terminó dando una victoria clave a Puerto Plata, porque con ese juego que gana Puerto Plata, manda un mensaje claro de que en mi casa hay que respetarme. Ahora tiene marca de 5-6, y de ese grupo que está ahí en el paquete, es el primero que llega a 5 triunfos, de ese paquete, los Titanes, que si los Leones, ese grupo que está ahí medio borderline, tú ser el primero que llega a 5 siempre es importante. Y yo creo que se le va una gran oportunidad a La Vega, porque yo estoy de acuerdo con lo que dice Nicole, cómo cerró La Vega y cómo se acercó La Vega en un momento determinado.
1: Ese juego era de La Vega.
0: Y Anderson agotado, porque ya se le veía que estaba algo agotado, falló unos tiros libres importantes. Parecía que La Vega se iba a robar el juego, claro, y al final no pudieron.
2: ¿Tú recuerdas lo que te dije ayer? Traer a Richard Ortega, bueno, dirigente experimentado, en este momento Richard, los bonos de Richard están bien altos. Pero los Reales en este momento debieran tener igual o hasta casi mejor récord que los mismos Metros y que los Gigantes, porque los Reales han perdido unos juegos en los últimos minutos.
0: Una mención especial a Ramón Galloway, un también refuerzo de verdad.
2: No, pero que Galloway fue traído precisamente para eso. Un
0: refuerzo de verdad.
2: Galloway, independientemente de los años, todavía es un jugador líder, y más un dirigente como Richard, tú puedes estar seguro que esa combinación
0: de gigantes, de
2: indios, esa combinación Galloway y Richardson, hay que darle crédito, no es por nada, pero hay que darle crédito al trabajo dirigencial, al trabajo de operaciones que ha hecho los Reales. Ellos han tenido un buen conjunto. Mira que el año pasado que Antonio Peña, que fulano,
0: la liga está difícil,
2: pero la liga está dura, está difícil, después que esa gente se recupera, los cañeros después que le entró Colomé, es otro equipo. Ese equipo está difícil.
0: Porque decía cañeros. Fanete, bueno, decían ustedes en el segmento algo importante. Uno ve lo que está pasando con Gigantes y Metros. Están allá arriba los dos, se ven muy distantes. Pero si tú piensas en el basquetbol que se está jugando, no es verdad que ellos están jugando un basquetbol tan distante del grupo, del paquete de equipos, fuera del caso de Soles, que lógicamente es el equipo que ha jugado menos nivel. Y el récord lo dice. Pero cuando usted mira el nivel de baloncesto que se ha jugado, bueno, vamos a poner Leones también, porque Leones hubo un tramo al principio que perdieron unos juegos muy abiertos.
1: Sí, pero ya no lo ponga ahí porque...
0: Pero ya hay que sacarlo de ahí porque están jugando mejor. Porque lo de Moca es extraordinario. Moca, lo que Moca ha estado haciendo es extraordinario.
2: Zanelli y su staff de coach. A mí ese tridente que ellos tienen y de la forma en que ellos manejan, nunca se desesperaron cuando empezaron mal. Sobre todo el primer juego, ¡pam! Perdieron esa sorpresa, que le dieron ese canastazo.
0: Pero con el dirigente del año yo tengo mi tema, porque es verdad que es un equipo nuevo.
2: No, ese es otro tema, Orlando.
0: Él ha hecho un esfuerzo.
2: Tú acabas de decir que la liga está demasiado equilibrada. El tema de manager del año, tú tienes que esperar que existan otros resultados, porque viene demasiado.
0: No, porque es que yo te voy a decir una cosa. Los que están haciendo, aunque tienen dos equipazos, no me voy a llamar engaño, pero lo que está haciendo Melvin a su modo, y lo que está haciendo Víctor Peña, que para mí yo colocaría a Víctor Peña incluso por encima de Melvin López, porque es que Víctor Peña te cambia el roster todos los días. Hay un día que él te usa Miranda, pero hay un juego que él no te usa Miranda el juego entero. Y eso no es normal en la LNB. En la LNB tú defines un plantel. Tú dices, estos son los 8 míos y hay 4 que van a jugar a veces. Esa es la dinámica de la LNB.
2: Orlando.
0: ¿O sabes lo que ha hecho Víctor Peña? Que dice, Tenchi el tipo hoy. Tenchi va a jugar.
2: Sí.
0: Fuera de los quintetos. Mañana... De repente tú no juegas un minuto y con todo eso él le saca el 100%, porque el que pone por ti mete mano. Entonces, cuando un coach logra dinamizar su equipo entero, que Keiciano, que Miranda, es más, no existe un equipo en la LNB hoy,
1: Jeffrey Abreu,
0: que haya distribuido mejor su tiempo los jugadores que Gigantes.
2: Pero Orlando, espérate.
0: Y estar arriba y lograr eso no es fácil, Orlando. Porque eso tú lo logras definiendo un núcleo.
1: No, Orlando. Y sobre todo también contando con figuras que demandan tantos minutos y tanto el balón.
2: Claro,
1: en el caso de Villar Fichera, en el caso de Charlie Brown y en el propio caso de Luis Mal.
0: Pero incluso hay ocasiones que han terminado su salvador titular.
2: Orlando, si hay una persona que aquí creen que yo le falto el respeto, uno de los tipos que yo más admiro por su capacidad de asimilar, de tener esa caballerosidad y ese respeto por el juego y la experiencia, es Melvin López. Melvin López es un especialista en eso que tú acabas de señalar. Melvin López es un tipo que tú dices, pero no son fulano, pero sabe sacarle y sobre todo motivarlo y tiene control del juego, que es lo que ha aprendido Víctor Peña. Víctor Peña tiene una calma extraordinaria para los momentos difíciles del juego. Cuando tú ves, yo veo a estos dirigentes alocándose y poniéndose locos. A mí eso no me convence.
0: Claro, y esto no es desmeritando a Cernelli, porque él ha hecho su trabajo.
2: Estamos destacando que
0: los dos de arriba, aunque tienen buen equipo,
2: mira,
0: esos tipos han tenido que meter mano.
2: Mira. Yo recuerdo que Joe Torre, en los años sagrados de los Yankees, no ganaba el manager del año. Y era un error de los votantes. Porque cuando a ti te entregan una nómina para ganar, tú no tienes otra oportunidad. Tú tienes que ganar. ¿Y qué hacía Joe Torre? Que ganaba y no lo tomaba. No, él gana porque tiene un equipazo. Pero para hasta administrar un conjunto que el dueño y los dueños te dicen, esto es lo que tú quieres, míralo ahí, gana. Los Metros es una maquinaria para ganar. Y los Titanes le ganaron el año pasado. Y Melvin López, ¿qué dijo Melvin López? Vamos arriba este año. Los Gigantes, de una manera inesperada.
0: Que es un dirigente debutante también, el caso de Víctor Peña.
2: Sí.
0: Uh-huh. En el equipo, o sea.
2: Los Gigantes le buscaron una maquinaria. Trajeron a Charlie Brown, que ya estaba prácticamente amarrado con Moca. Y era Clark la primera opción. Y Clark pasa a Moca y se queda con Charlie Brown, que ha jugado con los Knicks precisamente, con otros equipos. Pero no es Charlie Brown, es la estructura que le entregaron a Víctor Peña. Tenga, usted no tiene excusa. Entonces, para mí, que eso no le quita ser candidato fuerte a coach del año. Porque aquí tiene la cosa, fulanito, que clasificó de carambola.
1: Los más underdogs.
2: No, porque el que clasificó de carambola tiene su crédito.
0: En basquetbol es diferente. En basquetbol, por lo general, le da mucho mérito al equipo que domina. En pelota, por lo general, se pone mucho al ojo al que entró.
2: Sí, pero en pelota son 162 juegos, viejo. 162 juegos. El baloncesto de aquí, mientras más equilibrado y más competitivo, tú miras para el norte, que Marega los otros días relajando me dijo, ¿quiénes han sido los últimos campeones? Pero tú miras para el norte, búscalo los cuatro.
0: Está difícil el norte.
2: Los cuatro equipos tienen un jugador de la NBA.
0: Está difícil.
2: Oye, Nicole, los cuatro tienen un jugador de la NBA, mi hermano.
0: ¿Verdad?
2: Y el núcleo de los jugadores, eso es extraordinario. Yo me pregunto.
0: Y salen los cuatro equipos del norte.
2: Oye.
0: O sea, Puerto Plata, que
2: Antonio Mil, yo no lo he vuelto a llamar. Yo no lo he vuelto a llamar,
0: los
2: te voy a decir
0: cuatro,
2: por qué.
0: No, vamos a decir los cinco.
1: ¿Y cómo? Claro, pues yo le iba a decir
0: vamos
1: los,
0: a decir los cinco.
2: ¿Y cómo con esta liga? Prefiero yo llamar a Almanza, que me escucha. O a Jeffrey, que me escucha.
0: Guante de oro, Almanza.
2: Es verdad, con el guante que tú le prestaste, es grande. Mira, te voy a decir por qué. Ahora mismo, como está la Liga Nacional de Baloncesto, era para yo hablar una revolución. No, espérate. ¿Y dónde están los cronistas deportivos de Santo Domingo que no están yendo al baloncesto? Fulano, no, tú, ¿y a dónde tú estás? No, venga.
0: No, pero lo está perdiendo, el que no está yendo a ver esos juegos.
2: Pero espérate. Yo de verdad no estoy diciendo, los metros han jugado gratis la entrada y no va la gente. Es que tú no le puedes decir que la puerta está abierta gratis. Es que tú le tienes que decir.
0: Un día, yo espérate, tengo una tradición.
2: Es que tú le tienes que decir. Ven acá, ¿quiénes son los que han logrado el éxito en los últimos días? ¿Los hermanos Aracena? No, pero ¿dónde está la gente de la UG? ¿Dónde está la gente de San Meji? ¿Dónde está la gente de Pueblo Nuevo? ¿Dónde está la gente de Plaza? No, vamos a buscar la gente de nosotros. Ah, pero tú, los riquitos.
0: ¿Cómo los riquitos?
2: Rolly Fermín solo, fulano, Papi Pérez. No, ahí los metros tienen que... Ese Santiago, el primer Santiago de América... No puede estar ajeno a los metros de Santiago.
0: La Vega también tiene que ponerse la pila.
2: Pero La Vega también, pero yo lo he
0: porque
2: dicho.
0: Porque es una plaza caliente.
2: Pero yo lo he dicho.
0: Para la fanaticada.
2: Yo lo he dicho. Yo lo he dicho.
0: Y tiene buen equipo La Vega. Y una cancha difícil, pero yo, necesita el apoyo de la gente.
2: Yo lo he dicho, pero es que tú nada más estás mirándolo así. ¿Tú sabes lo que es San Carlos? Jugar Anderson García, jugar Charlie Brown Jr., jugar esos tipos, jugar los metros, un equipazo, Melvin López, la gente de Mauricio Báez. Hay una desconexión.
0: Pero se lo está perdiendo.
2: Pero que no es que.
0: El que de basquetbol no está viendo ese filete. Vamos a disfrutar de nosotros.
2: Es un error tuyo decir que se lo está perdiendo.
0: Claro que se lo está
2: porque
0: perdiendo.
2: Porque el que vende la liga no puede abstenerse a las consecuencias que tú estás presentando.
0: Está bien, pero tampoco tú vas a obligar a nadie.
2: Pero es un error
0: tú
2: tuyo.
0: Un espectáculo de ese nivel.
2: Hermano.
0: Y el que está involucrado con basquetbol que se está perdiendo Orlando. Esos problemas.
1: Pero mira, eso es fácil.
2: Orlando.
1: Tú vas a ver que ya en los próximos días, cuando finalice la fase regular y comience la fase de eliminación, el incremento de público en cada uno de los
0: el que habla de basquetbol en este país y no ha ido a un juego en vivo a ver a Anderson García, tiene que revisarse. Un muchacho que estuvo con Utah. Y que usted es analista, que usted es el que sabe, que usted maneja todos los torneos, no importa que usted maneje 800 torneos. Si usted no fue a ver ese muchacho, ya sea a San Carlos, hizo un esfuerzo y fue a San Francisco, fue a Santiago, déjame ir a San Pedro que me queda cerca, así es capitaleño, y no lo vio en vivo, entonces usted no es verdad que es un analista
2: hoy,
0: de ese deporte.
2: Hoy en día.
0: ¿Tú crees que si aquí viene un tipo, mañana dice Junior Caminero que va a jugar de nuevo? Tú, que tenga tu programa, tú te vas a perder el chance de ver ese tipo en vivo cogiendo
2: escúcheme,
0: cinco turnos aquí.
2: ¿A dónde fue que usted se crió?
0: En Cristo Rey.
2: Yo soy del Cibao. Y hoy, la Liga Nacional de Baloncesto, la columna vertebral de la Liga Nacional de Baloncesto, con todo y que los Titanes son bicampeones, y mi amigo Roberto Modesto ha hecho de todo para que los Titanes se mantengan.
0: Un esfuerzo grande, porque espérate. Con toda esa gente fuera están jugando basquetbol duro.
2: Pero espérate. Nicole, hoy en día, si no fuera por el Cibao, la Liga Nacional de Baloncesto, ¿quieres que te lo diga? ¿Quieres que te lo diga?
0: Espérate, déjalo ahí, espérate, que tenemos la pausa.
2: Ah, ahora tú estás asustado.
0: Viene Diego. Diego
2: ahora
0: que es del
2: ahora
0: Cibao.
2: Tú estás asustado.
0: Diego que es del
2: mira,
0: Cibao.
2: Me está escribiendo David, que es posible que venga mañana al programa.
0: Me está escribiendo. Ay,
2: David Ortiz.
0: Ah, pues, Ah, no, no, no, pues fue.
2: No, porque David viene donde están los cronistas deportivos. Dale, volvamos a morir.
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2: Bueno, continuamos aquí en Fiebruces Radio Show y démosle los buenos días al Fiebru de la velocidad y a todo lo que huele a gasolina, Diego Campos con nosotros.
3: Ahí está Diego. Que un fiebre del basquetbol y de la pelota, la gente se
2: confunde. Le encanta su gorra, Diego.
4: De deporte general.
5: Diego y yo.
3: Sí. Le encanta esa gorra que lucha que usted tiene.
5: Amigos y hermanos, long time, a través de un hermano que Dios nos tiene en común, que se llama Starling Polanco.
3: Polanco Arache, amigo nuestro. Sí, y Alexis Polanco.
4: Arache.
5: De aquí.
4: Arache Polanco.
5: Polanco Arache. Se fue una universidad. Eso de aquí, de los Jardines del Norte.
3: Es aquí mismo que están los Jardines, mira.
5: Sí, ahí. Hacia aquí atrás, sí, verdad. Yo dije para acá. Para acá está La Vega. Y Santiago. No, es verdad.
4: Bueno, sí. Saludos para el que está en sintonía. Ya está mi hermano Stanley Polanco y también. Bueno, no voy a decir el nombre que nosotros decimos Alexi, pero Alexi también.
5: Sí.
4: Con nosotros, señores.
3: Mire el reloj que tiene, Diego. Usted manda que lo manda a fuego.
2: Miren
3: el tronco de reloj que tiene Diego.
5: La velocidad, recuerde que es muy rápido ese segmento.
3: Miren la gorra que tiene, la gorra histórica.
5: Señores, Diego, sí. Antes que todo.
3: Cuidado.
5: Antes que todo. Como tú eres de Santiago, la línea de la Castro llegaron exactamente contigo. Hoy la Liga Nacional de Baloncesto, la línea de la Castro Sport, los Gigantes se enfrentan a los Soles en San Pedro de Macorís, 183 puntos y medio tiene ese partido, 8 y medio le están dando los Gigantes, el equipo de Nicole, de Orlando y de los Fiebruces. Los Metros de Santiago visitan los Cañeros en La Romana, 172 puntos y medio, 2 y medio le están dando los Metros. Oye, está chivo ahí, 2 y medio poco, Orlando. Ahora, en La Romana, esos romaneses están encendidos, los Cañeros, muchas cañas. Entonces, la MLB, los tres partidos que presentan la línea de las Castro, Phillies se enfrentan a Boston en el Fenway Park, 9 carreras tiene ese partido, 13 le está dando Boston. Los Phillies están jugando un béisbol extraordinario. Kyle Schwarber tiene 6 juegos consecutivos conectando a jonrón. San Diego. San Diego ante Milwaukee, 7 carreras tiene ese partido, 15 está dando Milwaukee. Y finalmente, San Francisco y los Dodgers, escucha esto, Orlando, 24 están dando los Dodgers con Otani en el montículo, 8 carreras tiene ese partido. 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Si lo vas a jugar, juégalo en la Castro y llega con toda velocidad en el segmento más rápido de este país. Diego Campos.
3: Esa es la energía que yo necesito que tú tengas, porque muerto así como tú llegaste
4: siempre, hoy. Siempre tiene energía. Y yo le voy a decir, mira, decía un gran filósofo santiaguero, mi papá, con una frase, y no es de él, sino vieja. El señor Tenchi, tranquilo, te escuché al principio del programa, recuérdate que la envidia es la forma más perfecta de mirar a alguien.
3: ¿Qué?
5: ¿Viste esa? Ya, Diego, no hable más. Nada más, métele el cambio de Antonelli.
3: Pero espérate, cualquiera lo ve tranquilo a Diego, pero cuando suelta, suelta duro.
5: Nosotros
3: Diego.
5: Los ibaeños somos así.
4: Señores, mire, este fin de semana se estuvo corriendo el Mundial de MotoGP. Yo le decía a ustedes la semana pasada que esperen una revolución del motociclismo a nivel mundial, sobre todo en este lado de América.
3: Una lesión dolorosa.
4: Y muy dolorosa, la de Marc Márquez, que debió operarse después de Mugello, después de Italia, cuando había un pequeño parón, pero obviamente tuvo que ya tenía una cirugía del pie por la lesión que tuvo este fin de semana, y entonces aprovechó para hacerse la cirugía del hombre. Se perderá el evento este fin de semana, el Gran Premio de Cataluña, prácticamente de casa.
3: Eso sí, que ese hombre tiene tornillos en el cuerpo entero, lo han armado prácticamente.
2: Se lo pasa por un detector
4: de metal. Es que los pilotos Los pilotos de motociclismo a ese nivel, la mayoría tienen muchas lesiones, y algunas inclusive operaciones que se hacen voluntariamente por un tema también de para que tú tengas una idea. Mira, Marc Márquez, yo ayer recién acelerando, que yo admiraba mucho a Marc Márquez, porque el lunes estuve hablando con unos amigos de la Federación, de la Real Federación Española de Motociclismo, que tenemos contactos, y entonces estuve hablando con uno de los doctores de la Real Federación
3: Española. Son muy buenos los españoles.
4: Son, bueno, hoy en día son los mejores del mundo en motovelocidad. Y él me decía, y yo comentaba con él porque no entendía muy bien el tema, porque tú sabes que cualquiera ya tiene un micrófono en mano y un celular y habla. Y yo llamé a esa persona, que es uno de los médicos de la Federación Internacional, y le pedí, mira, explícame realmente, porque siempre se que tú un tornillo, que se le flojó un tornillo, que estaba metiendo un tornillo. No, ahí nunca hubo, no hay tornillo. Él me explicaba que la lesión de Marc Márquez, y yo digo, wow, qué respeto le tengo a ese atleta, porque son atletas realmente, aunque el Comité Olímpico Dominicano no lo considera así, pero son atletas realmente. Él me dijo, Tenchi. Aunque el Comité Olímpico Dominicano no lo considera, pero son atletas.
3: Qué barbaridad. Sí,
4: entonces, tú siempre lo has dicho. Sí, pues entrenan 7 horas al día. 7 horas de entrenamiento solamente un atleta alto rendimiento.
5: No, imagínate un tipo como Luis Méndez.
3: Oye, a nivel mundial lo consideran atleta.
4: A nivel mundial. Yo por eso dije el Comité Olímpico Dominicano. Aquí hubo, fui específico.
5: Aquí hubo un momento en que Jack Veneno, Diloné y Luis Méndez estaban en nombre de la voz.
4: Mira, en los 80 aquí nada más se hablaba de Jack Veneno, de Luis Rafael Méndez. De
5: ya Veneno y Relámpago, y Luis Méndez y Adrianito.
4: La primera plana de los deportes, de la primera plana de todos los periódicos del deporte.
5: Cuando se corría la cumbre.
4: Además, parecía lo, entonces ya ahora no es deporte. Pero bueno, te decía yo que le mucho respeto para Marc Márquez. ¿Por qué? Porque ayer, coincidencialmente, vi unos cortes de una entrevista que le hicieron a un doctor allá, y vi los cortes donde decían que realmente lo que me explicaba el médico el pasado lunes de la Federación Internacional, gran colega y amigo, me decía, digo colega por la Federación Internacional, no por médico, yo lo que soy ingeniero, que la lesión de Márquez, que era un tema en la cúpula del hombro, ellos le habían removido, le habían insertado, movido un poco del hueso de la cúpula para que a Márquez, después de la operación, de la primera operación, se le salía mucho el hombro, y eso le hicieron como una capa para que no se le salga el hombro. Eso
3: son claves para no solamente
4: motovelocidad y motocross por igual. Esto le ocasionaba a Márquez que a través que iba corriendo la carrera, digamos la vuelta 10, 11, 12, comenzaba a darle calambre en el brazo y comenzar a perder la sensibilidad de su mano. Para un atleta de cualquier índole, perder la sensibilidad en una de sus manos es prácticamente un 50% de su rendimiento. Sí. Un pelotero que no tenga sensibilidad en la mano cuando vaya a batear, ¿qué pasa? No tiene agarre del bate. O un basquetbolista, si va a tirar y no tiene sensibilidad, no puede hacer un buen tiro. O sea, y Márquez estuvo corriendo desde la final del año pasado hasta este año, después que tuvo una caída con Marco Bezzecchi, con ese problema. Y cada día entonces yo digo, wow, qué atleta este tipo, que padeciendo todo esto. Para que usted tenga una idea, Orlando, Tenchi, Nicole, para tú levantar una moto cuando se acuesta, cuando se inclina, para el viraje derecha-izquierda, es como tú coges una pesa ahora mismo, cerca de 160, 180, 190 libras, y tú levantarla. Entonces, ese esfuerzo que se hace para que tú entiendas, y tú con poca sensibilidad en la mano. Entonces, realmente respeto a Márquez, para mí, hoy en día, que no me gusta decir eso de ningún atleta que esté activo, no lo digo nunca, ningún atleta que esté activo, pero para mí hoy en día es el mejor piloto de todos los tiempos del motociclismo. Aunque yo nunca me gusta decir eso con atletas que estén activos. Pero bueno, ganó entonces Jorge Martín, cariñosamente Punta Cana. Es un piloto que es un fiebrú de Punta Cana. Viene aquí a Punta Cana como 10 veces al año, cada vez que tiene un tiempecito. Y el campeón 2024, creo que es una buena carrera. Jorge Martín debería ganar el campeonato, debería ganar su compañero de equipo Marco Bezzecchi, quien está dominando el campeonato y quien ganó, tiene las últimas 9 carreras, tiene 7 victorias, hablando desde el año pasado, pero definitivamente Jorge Martín, que sin duda alguna para mí es el segundo mejor piloto de la parrilla, debería ganar el campeonato sobre Marco Bezzecchi. Esto pone el campeonato rojo vivo, la marca Aprilia dominando el campeonato del Mundial de MotoGP. Yendo al patio, yo le decía la semana pasada que aquí en la Vega tenemos la segunda fecha del Campeonato Nacional de Motocross, una bonita carrera, e insisto lo mismo, más de 7,000 personas que estuvieron copando las instalaciones, no en la Vega, perdón, en Moca, este fin de semana ahí por Moca, la segunda fecha del Campeonato Nacional, donde el piloto de Venezuela, Bartolino, ganó la primera posición sobre un Frankie Nogueras Jr., que es uno de los mejores pilotos que tenemos en Latinoamérica.
5: Hijo de una leyenda.
3: Oye, eso es un espectáculo, ver una carrera de motocross, cómo saltan esos tipos. No,
5: y sobre todo los niños, que tú tienes que verlos.
4: Sí, y te iba a hablar entonces de Isaac Suárez, cariñosamente la balita, un niño apenas que cumplió 14 años en marzo, ganó la categoría pre-experto, donde él es el más jovencito, pero no solamente el más jovencito. El que le sigue a él tiene 18 años. O sea, entonces, y ese niño que se catapulta como uno de los grandes pilotos que vamos a tener, no solamente en Dominicana, sino en toda Latinoamérica, logró una impresionante victoria. Y no solamente eso, que los demás pilotos andaban con un motor 250cc y andaban un motor 125cc. Porque él no lo puede dominar el motor 250cc, aunque ya.
3: ¿Cuántos años tiene?
4: 14 años recién cumplido.
3: 14 años está manejando esa máquina.
5: Claro, viejo.
4: No. Él está manejando una máquina inferior a la que corren sus competidores.
3: Sí, por el tema de
4: la edad. El tema de peso, no, de peso básicamente. Peso. Aunque ya él tiene, le están mermando una moto 250 igual que los demás, porque ella está practicando una moto 50. Y vamos a ver que hay mucha esperanza sobre ese niño, que es realmente un gran piloto.
5: El monteo entra en la velocidad también, ¿verdad? ¿Pero? El monteo.
4: Sí, sí. El enduro se estuvo corriendo también la tercera fecha del Campeonato Nacional de Enduro, que también como
5: hubo. Jovel es uno de los mejores aquí en el país.
4: No.
5: Jovel Coronado.
4: No. Es el mejor.
5: Ah. Ese es mi sobrino.
4: Joel Coronado de la Vega es el mejor piloto.
5: Y no solamente aquí, dile cuando él sale y el motocross
3: también. Hubo una colega que subió una foto llena de lodo, pero dije que la vaina ni gasolina tenía.
4: Joel tiene cuatro campeonatos latinoamericanos.
5: Oye, escúchame esto.
4: Tiene cuatro campeonatos latinoamericanos, Joel Coronado. Es uno de los grandes pilotos.
5: Hijo de una leyenda. De, también del
4: su enduro. Padre José Coronado es inmortal del motociclismo en República Dominicana. Ustedes saben que a falta de que el pabellón de la fama no asume los pilotos como atletas para el pabellón de la fama, nosotros como federaciones
3: hemos hecho. ¿Cómo va a ser, por Dios?
4: ¿Así?
3: Hemos hecho. El pabellón de la fama no reconoce como 20, los pilotos como 20 de la velocidad y tampoco el Comité Olímpico reconoce como atleta lo de la velocidad tampoco.
4: Tampoco. Entonces,
3: ¿cómo va a ser?
4: José Coronado,
3: padre
4: de Jovel. Nosotros hicimos la Federación de Automovilismo y la de Motociclismo, hicimos un pabellón de la fama de nosotros como instituciones, y cada año en las premiaciones, en la gala de premiación, reconocemos a diferentes atletas del motociclismo y del automovilismo.
5: De los primeros fueron, además de José Coronado, el papá de Jovel, y de Joselito, que fue un caballo de ciclismo. Joselito Coronado, presidente de la Asociación de Ciclismo de allá, son muchachos, son sobrinos míos, porque José y Luis López son hermanos míos de toda la vida.
4: El edecán de Coronado fue Luis López.
5: Sí, Luis López. José, Chilo Sánchez. Háblale de Chilo Sánchez.
4: Chilo Sánchez fue reconocido el pasado año también.
3: Bueno, tú sabes de velocidad que te
4: claro,
3: voy a hacer.
4: Claro, Tenchi.
5: Pero la Vega es la cuna del motocross.
4: Y sobre todo la Vega. Una vez
5: la Vega.
3: Tú conoces 6G.
5: Tú conoces Tiso Arjona.
3: Qué vaina.
5: Tú sabes quién es Tiso Arjona.
4: Fue reconocido también Tiso Arjona. En ese también como parte del pabellón de la fama. Luchi Morín, Franklin Domínguez, Ari Sascona.
5: Niño Alegría fue un caballo también en su tiempo, la velocidad.
3: Espérate.
5: El Avispón Verde. Dile, este usted no sabe. Oye, todavía, ir a la cumbre.
4: Todavía no está inmortalizado, niño, pero es un fondo de grandes pilotos.
5: Ir a la cumbre, ve al Mime y al niño.
4: El Mime con él está inmortalizado.
5: Elioné Pérez.
4: Elioné, que es una de las grandes figuras del motociclismo, un colaborador incansable.
3: Carabate, en un momento dominó también.
4: Eso en automovilismo.
3: Automovilismo.
4: Que también ella también es inmortal del automovilismo República Dominicana. Entonces,
3: en el de ustedes, el que ustedes formaron.
4: En el de automovilismo, claro. Okay. Recuerda, en el pabellón de la fama del deporte no contempla los atletas de la velocidad, no lo completa. Ya yo he escrito en los periódicos.
3: Tanto que habla de los pabellones, esas hablado, son vainas que hay que hablarla.
4: Bastante, hemos hablado, hemos escrito el tanto.
5: Gabriela corre enduro también.
3: Ella le gusta la moto velocidad.
4: Igual que Franklin Mirabal nos ha cedido páginas completas en los periódicos, sí, para tocar ese tema de los atletas de la velocidad, tanto en el automovilismo como en el motociclismo, que no saben por qué todavía no son. Va a esperar que se muera toda una generación de esos grandes atletas. Ya no tenemos al Luis Méndez, al Mané Méndez, ya no tenemos a Adriano Abreu.
5: El mismo Luis Tomás, un superatleta.
4: No tenemos el hermano de
5: Rafael.
4: Entonces, señores, ya es tiempo de que el Comité Olímpico.
3: Alfredo Nagri.
4: Sí, pero está vigente, todavía no está
5: partido. ¿Tú sabes quién era corredor? En un Sirocco. Cristóbal Marte. Cristóbal Marte trajo aquí a Juan Manuel Fangio.
4: Pero Cristóbal Marte corrió la 24 de Daytona.
5: Te estoy hablando. Cristóbal Marte. Ese mismo. Hijo de Mélido Marte.
4: Y Cristóbal Marte corrió kartismo. Fue de los precursores del kartismo en República Dominicana.
3: Oye.
4: Es socio.
5: Igual que Chile.
4: Es socio del Autódromo de la Cumbre. Perdón, de Autónomo Las Américas.
3: Él es
4: socio del Autónomo Las Américas.
3: Muy cercano a don Juan López, sí, que
4: es un socio. Su
5: ese es su deporte favorito.
3: Oye, pero mira cómo se van hilvanando las cosas.
4: Cristóbal Marte.
3: Hay que dártela, hay que dártela. Por fin la pegaste.
4: Cristóbal Marte es uno de los grandes pilotos de este país de todos los tiempos.
5: Hermano, Juan Manuel Fangio, lo vi yo de ahí a ahí. Yo estaba en los pados de la cumbre.
4: Que vino
5: y lo trajeron.
4: A dar un banderazo. Vino con un Mozalbete en ese momento, brasileño, que más tarde fue piloto de Fórmula
5: 1.
4: Ahora Barrichello, Rubén Barrichello. Vinieron esos dos brasileños aquí al país. Señores, entonces, viéndonos.
5: ¿Cuándo viene el próximo? La próxima competencia de Fórmula 1.
4: Fórmula 1 es ya en dos semanas, estará corriendo dos semanas Fórmula
5: 1
4: en Canadá. Ya tenemos nuestro emisario allá de acelerando, estará ya Brandi Castillo, uno de nosotros, que estará ya dando nuestro. Sí, una de las pistas clásicas, esas pistas
5: Canadá,
4: de
5: el desde norte.
4: Mitad de los 70. Una
3: acelerando
4: pista,
3: está en YouTube. ¿Qué día está acelerando?
4: Martes y jueves a las 7 de la noche en vivo.
3: Martes y jueves 7 de la noche en el canal de YouTube de acelerando.
4: En vivo, estamos en vivo martes y jueves a las 7 de la noche. Así que ustedes pueden.
2: ¿Qué desierto hay que Gucci, la marca Gucci, va a entrar y como sponsor principal para quitarle parte del nombre a Alpine?
5: Pero ahí está Louis Vuitton, es una competencia.
4: No, pero Louis Vuitton está en la parte de la estructura de la Fórmula 1, sí. Es uno de los sponsors
5: igual que DHL.
4: Sí, igual que DHL, igual que Heineken,
5: sí.
4: Que ha propuesto a la marca de licor de República Dominicana. Quise hacer el tabú de que no pueden apoyar la velocidad. Nadie bebe corriendo, ninguno de los pilotos beben corriendo. Quítense ese tabú de arriba. Entonces, Heineken es el principal patrocinador de la Fórmula 1, por ejemplo. Igual que muchos grandes premios que tienen que ver con el deporte motor. Y escúcheme que lo diga aquí, pero sí, Gucci está en eso, ellos están en negociaciones. Alpine con Renault, que realmente Renault es Alpine, ellos están pasando con algunas dificultades. Recuerden que ellos estaban vendiendo inclusive un 24% de las acciones. Uh-huh. Ahí tiene un tema con Toto Wolff que quiere comprarla, pero la FIA no se lo quiere permitir porque hay un tema con los equipos satélites. ¿Qué son los equipos satélites? Como Red Bull, que tiene a Racing Bull, que son el mismo equipo.
5: Sí.
4: Hay una ventaja.
3: Es como un equipo menor.
4: Es una ventaja compitiendo sobre la misma desventaja para los demás y desventaja para el propio equipo, porque no hay forma alguna que un Racing Point le vaya a ganar a un Red Bull. Eso no va a existir, un campeonato.
5: Mira,
4: no va a existir.
5: Diego, discúlpame. El tema de la velocidad trae emociones inmediatas.
3: No,
5: mira,
3: claro.
5: Mira dónde me manda a ti Freddy Tapia. Mira.
4: Ah, don Freddy.
5: Ese es
4: uno de los grandes periodista, no, los otros
3: la
4: días,
3: pluma de
4: los otros días lo estábamos mencionando en acelerando cuando hablamos, porque tocamos muchos temas, cuando hablamos el tema del periodismo deportivo que tiene que ver con el deporte motor, de los que salió a la luz pública rápidamente fue el señor Tapia, porque es uno de los grandes íconos,
3: sí,
4: de la pluma del automovilismo de República Dominicana.
5: Mira ese artículo, y que se lo invito a leer.
3: Picando,
5: se conmemoran 40 años del Estelar Piloto conquistó el campeonato de automovilismo en los Estados Unidos, INSA, a bordo del emblemático Porsche Monte Carlo.
3: Wow,
4: no solamente eso.
5: El Porsche Monte Carlo fue más famoso en este país que lo que tú te imaginas.
4: Mira, a Tapia, que eso fue en 1980, si memoria no me falla, que Luis Rafael Méndez, señores, mira este histórico, es el primer latinoamericano en ganar un campeonato en Estados Unidos. El primer latinoamericano en ganar un campeonato en Estados Unidos. O sea, eso es histórico. A partir de Luis Méndez, que llegan los otros pilotos latinoamericanos en ganar un campeonato.
3: Está emocionado Wellington Jiménez.
5: Hay que felicitar.
3: Dice que tenemos que hacer esta vaina de una hora, igual que el basquetbol, que la velocidad aguanta una hora.
5: Hay que felicitar.
3: Atención.
5: Hay que felicitar. Porque que aquí. Él menciona
4: Nicole, mira qué linda está Nicole con ese
2: pollo. Oye, ¿verdad que sí? No, yo poniendo todas las esperanzas a ver si el resurgir de Max Verstappen y estas dos semanitas también Red Bull le hace algún tipo de
3: modificación. No a todo el mundo le queda
5: la originalidad de un tema se daña ahora con las redes alguna vez. Él menciona a los dueños porque es un lavasaco. Pues sí, yo soy un lavasaco. Traer un segmento de velocidad a un programa como este, con los panelistas que tiene.
3: A ese nivel,
5: Diego Campo, estamos hablando de que eso genera en una comunidad que ama el automovilismo. Aquí hay una cultura de automovilismo. No una comunidad, una cultura de automovilismo. Que mira, de donde una vez, uno de las mejores plumas de este país.
4: Sin lugar a dudas.
5: De una vez manda, mira, Tenchi, Freddy Tapia. Y así hay, yo estoy recibiendo muchísimos comentarios en el YouTube, tú lo estás viendo. Eso quiere decir que es un acierto de marca mayor el tener una figura como Diego Campos en nuestro programa Fiebrusa.
4: Hablando de Fórmula 1, que se corre ya en la próxima semana, en el Mundial de Fórmula 1 en Canadá, una pista, a mí en lo particular, que he tenido la oportunidad de estar por la pista, me gusta mucho, pues a mí me gustan los circuitos tradicionales, yo soy amante de los circuitos tradicionales. Espera buenas vibras para Red Bull ese fin de semana. Espera buenas vibras. Viene Márquez desde el principio del campeonato muy negativo, con pocas vueltas buenas, mala clasificación. En esta ocasión clasifica segundo, tuvo algunos problemas ahí, porque siempre he dicho que él es más rápido que el carro, pero se le han hecho muchas mejoras. Red Bull, de pasar a un segundo y medio de la punta, está a décima de la punta. Creo que va a tener un buen fin de semana el que viene allá en Canadá. Todos los equipos llegan muchas mejoras, actualización. Hay que ver si realmente son mejoras. La gente dice mejoras, son actualizaciones. Son actualizaciones. Por ejemplo, Ferrari, para mí, el equipo que más actualizaciones está llevando, inclusive lleva un motor nuevo con muchas modificaciones para esta carrera. Va a ser mejora o van a ser peoras. Pero yo creo y siento de que Ferrari va a dar un golpe sobre la mesa en este fin de semana de Miami. Ya McLaren, ya Mercedes no está solo. Teníamos una guerra de Mercedes solo, luego Ferrari ha estado tocando un chin la puerta, pero ya se unió McLaren. Y creo que Red Bull está también ahí, ya también tocando las puertas. Vamos a tener una bonita batalla entre esos cuatro equipos. Si Haya no se equivoca en la clasificación de Miami, por abajo del puente, uno no sabía si Haya podía venir una buena vuelta para clasificar cuarto, tercero, quinto. O sea, venía una buena vuelta Haya, el compañero de Verstappen. Entonces, yo creo que ya Red Bull está ahí. Está muy bien Red Bull. Aprovecho Red Bull, la gente de Ford, que es el team principal de Red Bull a nivel comercial, no está muy contento con su piloto Max Verstappen. No está muy contento, pero eso ha explosionado en una explosión hubo en Ford, porque Verstappen este fin de semana estará corriendo la 24, emblemática 24 horas de Nürburgring, un carro Mercedes-Benz.
5: Ay,
4: entonces, a Lente Ford no puede limitarlo en cuanto a contrato, pero no le ha caído muy bien esto, y ya se está hablando a nivel comercial, y esto es una primicia aquí, ya está hablando de que posiblemente para el 2027 Ford le va a poner un carro a Verstappen para la 24 de Nürburgring, haciendo pareja. Ay, ahora se me olvidó el nombre de este muchacho que corrió Fórmula 1 el año pasado con Aston Martin, el antepasado, y que es de Miami, ¿cómo se llama? Bueno, me recuerda el nombre un poquito más tarde.
2: De Miami.
4: Sí, es de Florida. Realmente es de Fort Lauderdale. Ahora se me olvidó el nombre de este muchacho.
5: Corrió
4: con Aston Martin el año antepasado. Desastroso, básicamente corriendo. Con Williams. Y aparentemente que está muy ligado a Red Bull y Ford. Y entonces posiblemente estará corriendo el año que viene. Entonces, las 24 horas. Hablando de 24 horas, tú sabes que el tema del brindis de champaña se inventaron fue en las 4 horas de Nürburgring, que fue por error. También, o sea, el tema de champaña fue en Nürburgring, que se inventó hace en 1960 y algo no recuerdo. La celebración con la champaña, que fue la primera vez que se hizo por allá, y fue una coincidencia, porque se destapó una champaña, la gente le gustó, y sin querer se destapó ahí, si quieren de
2: palante. Logan
4: Sargent estará posiblemente el año que viene, porque no le gustó mucho a Ford el tema de que Max estuviera corriendo con un Mercedes-Benz. Tenemos el Gran Premio de Canadá, donde yo insisto, vamos a ver este choque que va a haber entre liderando Kimi Antonelli el campeonato. Nadie se lo esperaba. Le ha robado la seña a George Russell, que está haciendo bendita. Yo creo que ha pedido la repetición de varias veces. George Russell, como lo bateó y lo queche. A ver qué es lo que está pasando por ahí. Porque le ha robado la seña a Kimi Antonelli. Están ahí cerca. Y creo que el resurgir de Ferrari viene por ahí. Y si no se pone las pilas y sigue cometiendo tantos errores, Charles Leclerc, creo que también Lewis Hamilton le va a tocar bien cerquita.
5: Ahora,
4: a Hamilton.
5: Lando se está convirtiendo cada día en mi corredor favorito.
4: Un tremendo piloto, mucha gente no le gusta a Lando porque, como yo digo, tiene mucha gente a favor y mucha gente en contra. Para mí es uno de los grandes, el top five de los grandes pilotos, es el actual campeón del mundo. A él hay que ganarle. Sí. O sea, yo siempre he dicho, al campeón hay que siempre ganarle. Tú me dices hoy en día, ¿a quién es el grande liga?
5: A mí me gusta. A mí me gusta algo que he aprendido de ti y es que un buen corredor nada más no cuando gana la carrera, sino cuando hace los ajustes en la misma carrera para terminar en el podio. Ese tipo es el maestro de maestros, Lando Norris, bro. Ese es el mío.
4: Hay que ajustar la carrera. Mira, los equipos van con un plan de carrera. Orlando, como los managers de béisbol, sí, o de los, tú llevas un plan.
5: Si pero, se le presentó una dificultad.
4: El juego estaba hablando. Dice, sí, espérate, el plan que yo tenía era este, pero espérate, mira, el tipo no vino tirando de tres. Déjame, hoy ha fallado 7 de 3. Déjame moverle la jugada.
3: No, y el mismo clima, se te cambia el clima.
4: Ahí que también voy. Entonces, en el automovilismo depende mucho también. Tú vas a Canadá, que se va a correr en el circuito de Canadá, Jack Villeneuve. Gilles Villeneuve, perdón. Me encantaba Gilles Villeneuve, el papá de Jack, campeón del mundo 97, perdón. Y en ese circuito, en una pequeña isla, Notre Dame, en Canadá, donde también el clima juega mucho, al lado del mar. Tú sabes que todo lo que tiene que ver con el lado del mar, está el solazo ahora, pero ahorita llueve. Entonces, en Canadá podría pasar eso. El clima te puede cambiar. Mayo, la humedad te cambia mucho. Temperatura que para Canadá es una temperatura medianamente buena, entre 11, de entre 10 a 17 grados, 18 grados por ahí que anda usualmente.
5: Pero
4: para
5: está fría.
4: Para esta, claro que sí, para esta época, pero te puede cambiar mucho la temperatura. Entonces, tú vas con un plan que lo hace en el simulador, lo hace a través de la parte digital, y cuando tú llegas a la realidad, te cambia todo. Entonces,
3: ¿qué te parece la telemetría en el automovilismo, en la Fórmula 1 principal?
4: No, en el automovilismo, en el deporte motor completo, la telemetría se usa en todo. Yo creo que uno de los grandes ayudas que tienen los pilotos hoy en día, que antes, y digo, antes de muchos años no la tenían, era la sensibilidad del piloto. Y si tú, yo te digo, si mucha gente no sabe que en un piloto de autos, ¿tú sabes dónde está la sensibilidad del piloto de auto?
3: ¿Dónde?
4: En la nalga.
3: Tú estás relajado. Ah, bueno, por sí, el tiempo, ¿verdad?
4: Hay que estar. Entonces, antes toda sensibilidad tenía el piloto. Obviamente, el piloto va experimentado. Hay muchas cosas, muchos truquitos que saben. Si tú ves en la carrera Fórmula 1, si tú estás presente, Nicole, y tú estás en la pista, porque en la imagen de televisión casi no se muestra eso. Los veteranos, y ya casi todo el mundo lo hace, antes de empezar la carrera, antes de montarse en el carro, comienzan a mirar las banderas. Tú dices, estos tipos están orando. No, y comienzan a mirar y miran. Y dicen, ¿qué es lo que está pasando? Es el viento. Porque aunque usted no crea, por eso te ponen la velocidad del viento, son 5 kilómetros, 10 kilómetros, sí, 20 kilómetros. Todo eso va a incidir en cómo tú frenes en cada curva, sobre todo en las curvas rápidas.
3: Incluso se habla de que cuando tú no usas el aire acondicionado, que baja el cristal, se consume más combustible. Estamos hablando lo normal. Me imagino que a esas velocidades, con esa técnica que tienen estos tipos, que están buscando incluso el diseño del móvil, trata de cortar el viento para que nada los se interponga en el camino.
4: Un monoplaza, llámese Fórmula 1, IndyCar, lo que tú quieras, es un avión invertido. ¿Qué es un avión invertido? El avión tú haces todo para que se eleve, uh-huh, el Fórmula 1 tú haces todo para que se pegue.
5: Diego, tú sabes
4: la ingeniería de
5: para Fórmula la próxima semana. A mí me gustaría conocer más, al igual que nuestros oyentes también, a través de mi pregunta, de cómo es el proceso con relación a las llantas. Porque, por ejemplo, en la última carrera, Verstappen tal vez no subió al podio por las llantas. No sé, el calor que tiene que ver. Porque es que ahora con esta modalidad de que si va a llover.
2: De las gomas, sí.
5: Sí, las gomas. Si va a llover, que no se atreve a entrar a cambiar, que va a tener que terminar la carrera con eso. Ese es un tema muy importante, al menos para mí. Porque realmente antes era muy diferente. Ahora, la modalidad de las gomas.
4: Señor, disculpe, esto es un palo. Yo tengo el celular lleno, la gente escribiéndome del programa. Y me están diciendo que si no hay teléfono. No hay teléfono.
5: Mira,
4: no,
5: y aquí.
3: Sí,
4: Tengo que hablar con usted el próximo miércoles. Yo posiblemente, bueno, haría la entrevista en la sección por teléfono, porque parto mañana hacia Sao Paulo. Estaré dirigiendo allá un premundial de mini GP es una moto que se hacen 150 cc para niños entre 10 a 13 años. Hay un premundial, yo soy director de carrera internacional, como ustedes saben, y estaré dirigiendo esa carrera por allá por Sao Paulo. Me quedo en Brasil porque viajo de Sao Paulo a Goiânia, donde se corrió el mundial de MotoGP. También estaré participando como comisario deportivo en el campeonato iberoamericano R3, donde el piloto Aris Ascona Jr. estará participando por allá.
5: ¿Pero no puedo hacer por el Zoom?
4: Sí, claro.
5: Hacemos por Zoom, por Google Mix, como ustedes quieran.
2: Claro,
4: y entonces,
5: el segmento sigue igualito.
4: Seguimos igualito. En esta ocasión estaré de Sao Paulo haciendo el segmento. La podremos hacer lunes también, si ustedes quieren.
2: Pero tiene que hablarme, por favor. Ese sentido.
5: El acento portugués.
2: Claro.
4: Mira, para hacerte portugués fácil, tú nada más tienes que ponerte triste en la última sílaba.
2: ¿Cómo así?
4: Sí, simplemente.
5: Ya le enseñaron lo que
4: tenía. En la última sílaba. ¿Qué te pones triste?
5: ¿Cómo es triste?
4: En la última sílaba.
5: Sí. Oíste, te pones triste.
4: ¿Cómo te pones el portugués? ¿Cómo se llama Ronaldo? Ey. ¿Cómo dicen los portugueses? Ronaldo.
5: Grábame eso.
2: Está buena. Ay, no hay tiempo para más. Agradecemos la presencia de Diego Campos con nosotros aquí en Fiebruces Radio Show. Nos vemos mañana aquí por Ultra 93.7. Bye bye.
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0: Buenas tardes, maestro. Bienvenida a su tribuna. Maestro, ¿cómo está este hermoso miércoles, maestro? Soleado, maestro. Bienvenido a su tribuna, maestro.
1: Mi maestro.

0: trabajando.
1: Pero solo entre comillas.
2: Oh. Oh, maestro. Oh, maestro, es martes. Es martes 13. No, mentira, es miércoles 13, ¿no?
1: ¿Quién soy? Lo tiene claro el mundo.
2: No, quería agregarle un poco de suspenso. Wait. Hello, hello. Hello. Everybody. Inside. Su semidios olímpico. A ver, reportándose. Y aquí andamos, ¿eh? Después de un tránsito caótico, llegamos acá para acompañarte con la mejor vibra hasta las 5. Ahora, si me das el break, me voy un poquito más temprano, pero si tú lo decides.

0: agresivo con el maestro. Sir. Desde las 2 hasta las 5.
1: Oh, wow.
0: Toque de queda.
1: Fidelidad.
2: Mi maestro, mis amigos olímpicos, buenas tardes. A usted y a todo el personal de la tribuna. Andamos en la calle en vía contraria, no cogemos esa.
1: Pero maestro, en vía contraria no.
3: Activo tempranito con Consuelo, con el maestro.
1: Mira, parece Cristauri, tenía días que estaba desconectada. Luigi, pero ya está ahí contigo, bebé, muy bien. 809-563-0937. Miércoles sabroso, espacio de la semana. No vamos a decir el ombligo porque después me malinterpretan, ¿eh?
4: Yo soy el rey, oh yeah, y soy el caro, no.
1: Vamos a empezar a saludarte porque estamos en el opening.
5: Acaba de llegar el semidios de la tribuna. Luigi Nick, desde las 12 hasta
1: sí,
5: las
1: 6. Sí, sí, sí, sí, sí, sí. Oh, pero con gritos. Santísimo. Gritos eufóricos.
5: Desde las 12 hasta las 6. ¡Woo!
1: Pero santísimo. Mira, saludos a Yolanda, Francia, Jonathan Wick. Muy bien. Hola, amor. Escuchen qué voz tan linda. Dice así.
6: Maestro. Oh, buenas tardes.
1: Sweet.
6: Oh, aquí. Yeah. Bendiciones.
1: Beautiful girl.
6: Hola, la tribuna.
1: Yeah. Oye, repórtense. Que quiero ver cómo uno cae.
7: Maestro, maestro.
1: Sir.
7: Ando con Carechivo, que está en hambre.
1: Ah, sí.
7: Y con Francisco, ahora sí. Se cree que él es Romeo Santos.
1: Ah,
7: ay,
1: sí.
7: Caramba.
1: Para,
7: ay, maestro.
1: Pirim, pirim, spi.
4: Y se dejaron ver.
1: Vamos a saludarte. Mi nombre es Luigi Nick. Yo quiero saber cuál es el tuyo realmente para hacer mención de él al aire y desearte lo mejor. Este miércoles, de buen provecho para ti. Deseo que lo que sea que te toque comer sea bien rico y sabroso.
6: Bendecida tarde,
1: maestro. Ella.
6: El se anda la pista.
1: Ella. Beautiful girl. Yeah.
8: Estadio Olímpico.
1: Andy en la casa. Oye. You know what that means?
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0: Buenas tardes, mi maestro, semidios olímpico. Bendiciones para usted y para toda la tribuna, maestro. Cuénteme, ¿cómo está todo? Maestro, por otro lado, dígame del café, que estoy cerca para irlo a buscar, que usted el otro día me dijo y no me contestó.
1: Buenas tardes, mi maestro. Oh, mi maestro. Oh, mi semidios del Olimpo. Oh, sobrino de Apolo. Sobrino de Artemisa, de Ares, Afrodita, Hermes, Hefesto y Dionisio. Oh, maestro. Oh, mi maestro.
2: Pero Perimsky, qué ofrenda, ¿eh?

0: mejor. Luigi, mi saludo para ti, todos los tribuneros. Actívate a las 5 puntual.
1: Mi maestro, ese es un tribunero nivel Dios, un Pokémon.
2: No. Maestro, ese bélico. Ya yo sé, los términos, eso fue un bélico, esa parte final suya. Pero maestro, no. Una nota de voz olímpica, mi hijo. A ver, acá.
3: Maestro, pero buenas tardes, ¿cómo lo usted? Pero ese oyente.
2: No, sí.
3: Se esmera con usted, maestro.
2: Pero maestro.
3: Oye, yo estoy de acuerdo que usted dé un premio a ese. Yo estoy de acuerdo, un premio. Ese saca todos los dioses.
2: Pero, dioses,
3: y por haber.
2: Pero maestro, es una ofrenda. Es una ofrenda, una verdadera ofrenda.
4: Buenas tardes, mi maestro.
2: No ofrenda.
4: Mi maestro. Mi semidios del Olimpo.
2: El Olimpo se regocija.
4: Sobrino de Apolo. Sobrino de Artemisa. De Ares, Afrodita, Hermes, Hefesto y Dionisio.
2: No puede ser.
4: Oh,
2: No, mi maestro. Ese man lo declaro ahora mismo general de toda Roma. Ese man. General de toda Roma. Ese. Buenas tardes.
4: Sí. Mi maestro.
2: General de toda Roma lo declaro. Oye. Y ella, hola corazón. Hola dulce. Ahí está ella, ¿no? Oh, señor, dice ella. Hola, negrita. Estoy trabajando en la casita. Modo cocinadera.
5: Bueno, maestro, si el dueño de la emisora escucha a ese hombre, fácilmente le da un puesto allá. Y lo sacan a usted, maestro.
2: Maestro, oye. Déjame.
6: Maestro, él es general de toda Roma, pero yo veo que usted es de todo el mundo, maestro.
2: Maestro.
7: Maestro, para pedirle, por favor.
2: Oh my God.
7: Cualquier música vieja de Wisin
2: en el teléfono. Oh my God. No puede ser. No puede ser.
8: Maestro,
2: no.
8: Hay
2: dele.
8: Mucho amor.
2: Pero claro, mi hijo.
8: Hay mucho amor.
2: Pero claro que sí, como. A ver, 809-56309-37. Aquí estamos contigo. Te acompañamos con éxito, música, entretenimiento. Nada mejor que estar contigo allí, nada mejor.
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3: Dele un premio, maestro, es.
2: Oye, ¿quién más quiere premios?
9: Gallo.
2: Dice ella, haciendo la cena, papi. Me encanta cuando me dice así, papi. ¿A quién más le gusta que le digan papi? Una cosa, ¿no? A ella no le gustan que le digan mami. No. Ahora, a mí me gusta que me digan papi. No papi, porque papi es cualquiera. Cuando le da el acento. Dice, hola, papi. Oh, yeah. Gravy. Dice, mira, vamos a saludar a Carela. Vamos a saludar a la gente que está con nosotros ya y que se monta.

0: Mira, maestro, oyentes, todos. El maestro hay que dársela. Mi respeto para él. Porque nosotros los hombres estamos acostumbrados siempre, si vamos a escuchar una emisora, algo, que tiene que ser una mujer. Sin embargo, mira, la mayoría de los oyentes aquí son hombres. Y mira el amor.
1: Sí.
0: Y el respeto que le tenemos al maestro.
1: Maestro, maestro.
0: No es que quitándole el mérito a las damas, no, pero él tiene dama también. Maestro. Pero no más que los hombres.
1: Sí.
0: Y nosotros estamos aquí presentes.
1: Sí.
0: Dando nuestro apoyo, maestro.
1: Sí. Mire, este man que acaba de enviar esta nota de voz, lo voy a declarar general de toda Bélgica. Sí, general de toda Bélgica. Este man.
0: Mira, maestro, oyentes.
1: De toda todos. Bélgica. Ese man.
0: El maestro hay que dársela.
1: Sí.
0: Mi respeto para él.
1: Porque nosotros
0: los hombres estamos acostumbrados siempre, si vamos a escuchar una emisora, algo, que tiene que ser una mujer.
1: Sin embargo,
0: la mayoría de los oyentes aquí son hombres.
1: Sí. La mayoría son hombres.
0: Y el amor.
1: Maestro.
0: Y el respeto que le tenemos al maestro.
1: Maestro. General de toda Bélgica. General de toda Bélgica. Dámelo un saludo a Buldo. ¿A quién? A Buldo. Nuevo oyente de la tribuna. Simón en la casa. Muy bien.

0: que Cristo venga.
1: Cuidado, sí, sí, sí, sí. Oye, mi amor, libérate.
2: Maestro, maestro, tú sabes que lo que me gusta de aquí, del maestro y la emisora,
1: maestro,
2: que
1: maestro.
2: No hay tanto tapujo para uno enviar una nota de voz,
1: no,
2: para uno poder hablar y conversar con el maestro,
1: maestro
2: da la oportunidad a cualquier oyente, cualquier tribunero, ¿me entiendes? Pone música agradable, oye, son pocas las emisoras así. Yo quiero que el maestro se gane su premio, que lo condecoren,
1: maestro,
2: ya que él está condecorado.
1: Oh, maestro, maestro, oh.
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Pero maestro, maestro, Alejandro en la casa nuevamente, maestro. Una pregunta, maestro. ¿Qué pasa con el sultán y con la rubia de la leche? Que no lo estoy escuchando. Dígame, maestro.

0: jóvenes en su área. Incluso, voy a hacer un paréntesis, hay sitios, otras emisoras que uno puede mandar un mensaje, cosas así, y ellos echan eso para el olvido y nada más tienen dos o tres gente, pero usted no, mi maestro. Usted, todo el que manda una nota, esa nota se escucha sí o sí.
1: Maestro, maestro, como le hubiera dicho, estaba un poquito perdida, pero aquí estoy. Actívase con un abrazo, un beso.
2: Buenas tardes, maestro. Buenas tardes, tribuna. Maestro, ¿dónde está la mujer que se le...
3: ¡Ay, maestro, maestro!
2: ¿Dónde está esa mujer, maestro?
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0: sé qué opinión te merece a ti, pero esta canción está de madre. De madre está. ¡Wow!
1: Buenas tardes, tribuna. Buenas tardes,
0: pollito. Yes, sir.
1: Buenas tardes, nuestro semidios.
0: Maestro, maestro, maestro.
1: Buenas vibras positivas en este mismo.
0: Oh, gravy. Escúchalo más, Farrutito. Temporal. Bárbara, bárbara, bárbara, bárbara. Me encanta, ¿no? De las voces más dulces que tiene la música urbana es la de Farru. Suena lindo, hermano. Y ahora se combina con Tito. Óyeme. Oye esto, oye esto. Saludos para Ismael, Orlín, Mirella. Oye.
2: Incluso hasta los días malos.
0: Si has tenido un día difícil, esta es la canción que te va. Si has tenido un inicio de semana terrible, esta es la canción que te va. Si te dieron un boche, esta es la que se va. Esta es la canción que te va. Si te votó la chica, si te votó el chico, esta es la canción que te va. Esta es la que te va. Te botaron del trabajo, esta es la canción que te va. Esta es la que te va. Esta es la canción que te va. Esta es.
3: Mi maestro, escucha esa letra.
0: Yeah, baby.
4: Si te negaron la vaina, eso es que te va.
0: Ah, si te negaron la comida, no, esta es la canción que te va. Si te negaron la comida, esta es la bendita canción que te va.
5: Sí. Maestro, buenas tardes.
0: Sir.
5: ¿Te has dado cuenta que últimamente en Puerto Rico todas las canciones, la mayoría, son muy positivas?
0: Sí.
5: Y hablan incluso hasta de Dios algunos. Ya no hablan de que son la capital del crimen.
0: No.
5: Fucking R.
0: El tiempo evoluciona. También.
5: Que ellos están dando cuenta que realmente la violencia
0: no
5: se promociona.
0: No deja ser gánster y demás. No, no, no, no. Las buenas acciones siempre van a

0: Papá Dios te me cuide, Princi.
1: En batalla todo el tiempo. Gracias, papá Dios.
0: Dios te me cuide. Viene saludo. Señor Jiménez, Yaina. Viene saludo. Francisco. Viene saludo. Gerald. Viene saludo. Oye, dice así, Robert. La flaca de Barcelona dice. Emmanuel. Dale. Canta la canción, es miércoles. Como si fuera fin de semana. Amarilis, ven.

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0: otro nivel, esa gente está a otro nivel.
1: El domingo 31 de mayo de 2020.
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0: que se actualicen, que cambien el vocabulario en la calle y que pongan temas así, temas contagiosos, que tú le escuchas y aún a ti no te gusta.

0: estar de tribuna. Un abrazo para todos.
1: El dios de todos los dioses, Luigi Ni. Y un saludito especial para Jessica, la sensual.
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0: Estamos contigo, Modo Tribuna 937 FM. Saludos a Olga, que hace poco hizo acto de presencia, dejó su mensaje. Su mensaje modo saludadera. También veo por acá al maestro, que me envía un pequeño video desde su móvil. Está con nosotros en Modo Tribuna, a ver si es ese. Sí. Y anda en modo tapón Sibiri. Atención allá, los chicos de la tribuna. Atención allá, atención, por favor, atención. Atención, por favor, atención. Usted quiere ver al tapagoma de fuego. Mire, si yo tuviese un vehículo, yo exijo que si no se me tapa una goma de esta forma, no lo pago. ¿Qué pasa cuando el ser humano ya está desarrollando el 200% de su cerebro? Esto pudiese pasar de repente. Déjeme saber y le comparto este video. Mire, yo un vehículo y no me tapan el vehículo así, yo, una goma así, no. Tiene que ser así. Sí o no. Maldito castigo, le grito al aire. Dios santo, ¿pero hasta dónde vamos a llegar, no? Mire, si no me tapa la goma así, no. Es más, yo hasta pincho la goma para que me tape la goma, para grabarlo no solamente en esta acción. ¡Barbaridad!
1: Déjeme verlo, maestro.
0: ¡Ay, mi madre! Mire, yo de verdad. Yo pincho la goma, yo la pincho. Solamente para que me tape la goma de esta forma.
2: Maestro, por eso me parece a Liu Kang, el de Mortal Kombat, que tiene tira fuego en los pies.
0: Dios santo, ¿pero qué es esto? Mire, si no es así, no. Si no es así, no.
3: Libreta de dirección.
0: Maestro, si no es así, no.
4: Pero
0: Perimsky.
2: Mande video, maestro.
0: Maestro, si no es así, no.
3: Me quedo contigo.
2: Mi maestro.
0: Pollibris. Mire, si no es así, no.
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0: Si no es así, yo no quiero que me tape la goma. No.

0: Le comparto el tapagoma de fuego. Quisiéramos ponerle el nombre a este tapagoma. Sería el tapagoma de fuego.
1: Me quedo contigo.
0: Una forma nueva y muy creativa de tapar una goma.
2: Mande, maestro, mande.
0: Madre de Dios.
1: Me quedo.
0: Déjeme saber y se lo comparto el video. Déjeme saber. Para que usted vea la astucia, la habilidad. El modo Shaolin de tapar las gomas en este 2026.
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0: Madre mía.
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0: Yeah.

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0: Maestro, maestro, pero ese método está muy novedoso, pero es contraproducente, porque lo que él se gane en estapando goma tiene que gastarlo en ortopeda, porque que las rodillas no le va a servir.
1: Video para ver.
2: El video, maestro, mándelo.
3: Está panseguido.
4: ¡Fuego!

0: Bueno, maestro, de él que no queda mucho, que esté en el chasis y que se siga quemando así cada vez que tape una goma. No llega a diciembre, ¿no? ¿Qué digo yo diciembre? Agosto no llega, maestro. Agosto no llega.
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0: no tiene sentido la canción. Nota de voz que llegó a nuestro WhatsApp. ¿Qué dice acá, maestro? A ver.
1: Maestro, él se está matando el mismo. Yo
0: no entendí ese alto grado de inteligencia para poder tapar una goma. Alguien dijo hace un ratito por allí, bueno, maestro, entonces lo que se va a ganar ahí va a tener que invertirlo en el ortopeda. La inteligencia masculina llega a un momento donde uno dice, oh, wow, pero este hombre está iluminado. Dice acá, a ver.
2: Maestro, ese tipo no es fácil, maestro. Ese tipo tiene... Bueno, maestro.
0: Dios santo.
2: Scorpion es el tigre.
0: Pero maestro. Santísimo, pero Scorpion le queda corto. A propósito, ¿ya vieron la película? ¿Ya vieron Mortal Kombat? ¿Quién vio a Mortal Kombat ya por acá? De los que están por acá. ¿Ya vieron a Mortal Kombat? Yo la vi ya. Y la película de verdad está genial.

0: Así que no dejen que se la cuenten. Ni spoiler, ni mucho menos. Vaya al cine a verla.
1: Voy esta semana para allá, maestro. Es loco.
0: Sin spoiler. Sin spoiler. Sin spoilers.
2: Maestro, déjame ver cómo que está para Gómez los nuevos tiempos.
0: Mírelo ahí. Mírelo ahí. Ahí le estoy compartiendo el video de cómo se tapa una goma en estos tiempos. Ahí le acabo de compartir cómo es que, y es que, y oh yeah.
3: Ella es una bandolera.
4: El sábado, maestro.
0: Sí.
4: El sábado quiero ir a verla, si Dios así
0: sí,
4: lo permite.
0: Sí, sí.
4: En Downtown Center para verla en 4D, maestro.
0: Si usted es fanático de Mortal Kombat, yo le invito a que vaya al cine a verla.
4: Maestro, maestro, activo, manda el video.
0: Bárbara esa peli, bárbara esa peli.
1: No, maestro, cuando yo vaya a tapar la goma ahora le voy a decir al gomero que no me le ponga tarugo, ¿no? No, yo no acepto eso. De ahora para adelante es de esa forma que hay que taparme mi goma.
0: ¡Con fuego! ¡Ey! Una forma de tapar la goma con fuego y patadas de ninja. ¡Madre mía! ¿No?

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0: Maestro, una pregunta. ¿Usted se atrevería, maestro, a tapar una copa así, maestro?
1: Buenas tardes, maestro. Ahí no con mi papá. Tonto.
2: Pero, maestro, ese es el tráiler o ese es cuando va a iniciar la película de Mortal Kombat.

0: Maestro, maestro, ¿de qué hablamos? ¿De qué hablamos? Que estaba perdido, maestro. Estaba comiendo, dígame, cuénteme.
1: Y maestro, ¿será que Luis Ken cayó en baja? Que ahora es Gomero, que está para la goma con el fuego de él.
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0: El Maluma, la Cani, el Luigi. Miércoles, mitad de semana, tenemos vientito que sopla. Oh yeah, esas palmeras sí se mueven lindo. Y allá en el fondo tenemos nubes esparcidas. Probabilidades de lluvia hoy, bueno, puede lavar el vehículo temprano. Temprano puede lavarlo, ¿eh?
1: Choca, choca, cuerpo con cuerpo, boca con boca. Miren, que no, maestro, qué buena esta canción.
0: ¿Ah, sí? Maestro.
2: Maestro, maestro, integrándome ahora.
0: ¿Y dónde estaba, mi niño?
2: ¿Qué trata el tema? Dígalo, dígalo, dígalo.
0: Pero mire a Jackie Chan allí, mire, mire. Oh, sí.
3: Ah, pero ese desgraciado le gíe de la vida.
0: Y Anche, pero maestro. Pero niño, por Dios.
4: Que no tenga, yeah.
0: Henry Ramírez apareció por acá. A ver, ¿a alguien no he saludado en esta tarde? No he saludado a alguien en esta tarde. ¿Dónde está el rubio? ¿Dónde está mi sultán realmente? ¿Dónde está James? Vamos a saludar a los ausentes. Clara, oh bueno, apareció Abel, muy bien. Vamos a saludar a los ausentes, a los que no han aparecido hoy. Ahí está ella, los que no han aparecido hoy vamos a saludar. Abril e Ethan en la casa, muy bien. Aparece Rosa, Abril e Ethan en el Jeep maravilloso y olímpico de su papi. Ah. Ahí veo a Edwin sacándole todos los dientes a los niños. Hello. Hola. Oh my God. Hello. Pero. Ese ruido tan feo. Aparece Edward, el rubio, Jay. El negrito apareció también. Y yo. Un saludo para ti, déjame saber.

0: de la tarde, 12 minutos.
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0: yo no entiendo,
1: con esa carita. Maestro, salúdeme, maestro.
0: No, no, no. Sí, no, sigue cantando, mijo.
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0: No sé si ustedes recuerdan a Omega el Fuerte cantando. Demasiada personalidad, duele mucha actitud. A ver, mira, escucha acá, a ver.
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0: Pero Omega le queda cortito a este man. Again. Ajá.
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0: ¿Pero qué es esto?
1: Baby,
0: no.
1: Hecho, pero falta poquito.
0: ¿Sí o no? ¿Sí o no? ¿Qué dice la tribuna? ¿Qué dice la tribuna? ¡Ey, ey! ¡Omega, le queda poquito a este man!
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0: Oh, my God.
1: No lo hemos hecho, pero falta poquito.
0: No, me está tomando el pelo. Es solamente por jugar que lo ha hecho. No puede, eso no puede ser cierto. No.
2: Maestro, buenas tardes.
0: Yes, sir.
2: Le generamos un saludo que causa envidia.
0: Wow.
2: A Neptuno, Afrodita y los demás dioses.
0: Sí.
2: Porque usted es un semidios olímpico.
0: Maestro.
2: Hoy, una tarde preciosísima, aunque hay amenazas de chubasco, pero con un sol radiante, picante,
0: sí.
2: Y la calle está normal, está transitable.
0: Pollito.
2: Saludo a los tribuneros.
0: Pollito.
3: Activa desde las 12, que estamos trabajando.
0: Muñeca, oh yeah. Tenia en la casa, comparte un pequeño video. Ella, desde su auto, oh wow. Con sonrisita incluida, para acá que sí, que se le pareció a Omega esa voz. Mire, para mí que si Omega llegase a escuchar este artista de la tribuna, pienso que pudiese temblar.
4: Maestro,
0: ¿no? Del miedo.
4: Él tapa una goma cada 21 días, porque cada 21 días tiene que ponerse un yeso. Entonces él tapa una goma cada 21 días.
0: Mamma mía, ¿no? ¿Y acá?
5: Maestro, Laura Pausini va a salir en pantalla. Es una emisora con la voz de Omega.
0: Triste, hombre. Mire.
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0: Yo quiero entender que es solamente para la broma y la chercha. ¿Por qué no canta así?
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0: Ay, Dios mío.
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0: Atención a las damas de este team. Si un hombre llega cantándolo de esta forma.
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0: ¿Y qué es esto? No. Si un hombre llega cantándole así a su ventana, ¿qué usted hace en la serenata? Again, escuche bien. No. Yo quiero que sea una dama que se manifieste y que me opine sobre este artista de la voz.
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0: 37.
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0: 37 minutos.
2: Yo espero que él no viva de eso, porque va a morir de hambre.
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0: Sí, es triste la cosa, ¿no?
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0: Y mi madre. ¿Será un cementerio? Mira, por favor, salúdame a Roberto el Cojo. Roberto el Cojo.
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0: Maestro, salúdame a mi mecánico. Se llama Juan. Y vamos a separar el apellido. Toro se llama. Se llama Juan y separamos el apellido para que suene bonito. Toro. Fajado con mi vehículo, Luigi, muy bien. ¿Cómo está la tribuna, Gerald? Hola, Ginari. ¿Ginari? Sí, Ginari, Ginari, así mismo, como usted escuchó. Así se llama ella. Está con nosotros en modo tribuna hasta las 5 puntual. Bajó la temperatura, así que no se puede nadie quejar, ¿ok? Nadie se puede quejar.
4: Ay, yo le pregunto qué yo estaba haciendo antes de cantar.
0: Maestra.
5: Ahorita lo grabo, Omega, sí, por estar usted dando idea. Usted ahí de creativo. Ahorita Omega está escuchando la emisora.
0: Maestro.
6: Relajo no, maestro. Ese hombre está muy inspirado ahí.
0: Ah, sí.
7: Maestro, por aquí por la Gómez, un taponcito.
0: Gómez, ahorita vamos a divertirnos en los tapones a las 4 de la tarde. A las 4 de la tarde nos vamos a divertir en los tapones con algo muy chulo, no te vas a imaginar que viene. Jennifer en la casa, hola. Jennifer, hola, ¿cómo estás? Ya, aquí estoy, maestro, con usted. Feliz. Oh, yeah. Me encanta cuando la felicidad está a flor de piel. Y más en este miércoles.
6: Que bajó la temperatura, maestro, pero será en el Olimpo.
0: No, claro.
6: Aquí en el planeta Tierra está horrible.
0: ¿Ah, sí?

0: encanta la canción, James. A ver, ¿quién quiere escuchar a la señorita James cantando? A ver, a ver, a ver, a ver. 1, 2, 3, 4, 5. 5 personas quieren escuchar a la señorita James cantando esta canción con el estilo Bones.
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2: Maestro, maestro, me gustaría saber dónde fue que bajó la temperatura.
0: ¿En serio?
2: Yo estoy aquí en Jaina y esto está que quema.
0: Dice ella que no canta porque va con gente. Oh, sí.
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3: La temperatura bajó, pero ¿cuánto fue que bajó? ¿Para el piso?
0: Maestro, bajó la temperatura.
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0: Maestro, recuerde el calor, no la calor, no, la calor no. El calor es mental. Si usted dice ahora mismo no tengo calor, no tendrá calor. El calor, por favor.
4: Pero eso no es nada, que ella vaya con gente, maestro. Yo venía con una pasajera ahora mismo cuando entoné. Ella me dijo que la canté bien.
0: ¿Ah, sí?
4: Sin embargo, usted me dijo que yo tenía un cementerio, ¿me entiendes?
0: No, maestro, no. Esa joven solamente lo que quería es hacerle la tarde feliz. Saludos para el maestro Ortiz que está con nosotros. Y no es David, ok, no es David América Ortiz. No. David América Ortiz no escucha Ultra. No, qué feo. Mi pelotero favorito.
5: O sea, maestro, que si yo digo no tengo cuarto, no tengo cuarto.
0: Yo le presto, mi
2: maestro. Si a eso vamos,
0: dele.
2: Yo una vez dije, no estoy en olla. ¿Eh? Y ya es que más olla estoy.
0: Mire,
2: ahora que estoy en olla.
0: Una pregunta milenaria, ¿El dinero da felicidad? Sí. Sí, sí. ¿Qué usted quiere? ¿Dinero o salud? A ver, ¿qué usted quiere? ¿Dinero o salud? ¿Qué quiere usted? ¿Dinero o salud? ¿Quiere usted dinero o salud?
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0: ¿Qué quiere usted, dinero o salud? El dinero no da la felicidad, ¿en serio?
5: ¡Ah! Efectivo, maestro, ¿cuarto?
0: Dinero,
5: cuarto,
0: dinero.
3: Maestro, el dinero no da la felicidad.
0: Pero.
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0: Saludos para Ingrid. Ingrid con D, no Ingrid. Ingrid con D. A ella le encanta que le haga mención de su nombre como Dios manda. Dice Ingrid que ella quiere salud, no quiere dinero. ¿En serio? ¿En serio? It's not real. ¿Dinero o salud? ¿Qué quieres? ¿Dinero, salud

0: metros, los cuartos los busco yo.
1: Pisa, y eso es hipocresía. No, porque yo quiero salud. Yo no quiero dinero. Yo lo que quiero es. ¿En serio? A ver.
2: Salud, maestro.
1: ¿Salud? ¿En serio?
3: Maestro, yo quiero dinero. Dinero. Con el dinero, ustedes se ponen salud.
1: Claro.
4: Yo prefiero, maestro, andar con un pañuelo secándome los mocos de la gripe para arriba y para abajo, pero con palo.
1: Pero mi hijo no puede ser, no seas tan auditivo. Pero no seas tan auditivo, mi hijo. Pero santísimo.
5: Ah, sí, oiga lo que ella dice.
1: ¿Qué dice ella? ¿Qué dice?
5: No, usted está grabando.
1: Pero no dice nada.
5: Ajá. Para matarse la
6: no, no, no.
1: Ay, pero Perovsky. Pero Perinsky. Y otro Pinsky.
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0: Probablemente tienes buena salud porque te alimentas bien. Si necesitas de repente ir al médico, pues vas. La cantidad de gente que fallece, por ejemplo, porque le faltan los recursos. ¿Podemos decir que es un 50-50 entonces? 50-50 pudiese ser. A ver.
1: Maestra.
0: La salud
1: es muy buena y muy importante, maestro. Pero, ¿qué hacemos con dinero sin tener salud?
0: ¿Y qué hacemos?
1: El dinero no da la felicidad, pero ayuda bastante.
0: ¿Cómo que? Ay, pero maestra.
1: Un ejemplo sería si el dinero fuera un carrito público.
0: Imagínese usted.
1: La ruta derecha, ay, tú te montas en el carrito. No te lleva hasta donde tú vas, pero te deja cerca.
0: ¿Ah, sí?
1: Ahí mismito, hasta en la misma puerta.
0: Ay.
2: Sí, es un balance, lamentablemente.
0: Ajá.
2: Ahora sí, dígame qué usted quiere que le cante.
0: Cante, mi hija, acá. Ay, pero querida.
3: No. Ellos están pidiendo salud.
0: Dele.
3: Que vayan con su salud al supermercado guapo. Y hagan una compra.
0: Dejémonos de cosas. Si ahora mismo usted le dice salud o dinero, ¿qué usted coge?
4: Dinero y salud los dos, pero eso de la pareja no, mi maestro.
0: Ay, maestro.
4: Porque te quitan la salud.
0: ¿En serio? ¿Una pareja no? Dinero, salud o el amor. ¿Cuál quieres? ¿Dinero, salud o amor? Dale.
5: Maestro, ningún 50%, maestro. Salud es lo que necesitamos.
0: Dinero, salud o amor, ¿cuál quieres?
5: Maestro, los cuartos en mi vida me lo he buscado yo, maestro, es salud lo que necesitamos.
0: ¿Ah, sí?
5: Olvídese de los otros, que no vinimos sin nada, maestro.
0: Maestro, no, yo vine con algo. ¡Ey!
6: Luigi,
0: maestro.
6: Le voy a decir algo.
0: Dele.
6: Cada vez que yo estornude, a mí que no me digan salud.
0: Ah, dinero.
6: A mí denme cuarto.
0: ¿Qué
6: salud? Deme los cuartos.
0: Dinero.
6: Yo hago diligencia para lo otro.
0: De hecho, cuando tú haces esto, te dice salud, dinero y amor. Dice.
6: Total, vivimos enfermo como quieras.
0: Maestro.
7: Maestro, yo diría que salud.
0: ¿Así?
7: Porque ya uno hace la diligencia, ¿usted me entiende? Para José el dinero, salud. Porque sin salud no somos nada, maestro.
0: A ver. 809-563-0937. Salud, dinero o amor.
8: Por el alma.
0: A ver, mira, conectando con los tribuneros.
9: Porque es que realmente la salud es primordial. ¿Usted sabe por qué? El dinero va de la mano.
0: Okay.
9: Hay personas que tienen dinero y no tienen.
0: Pero siempre está muy filosófico, my God.
9: La salud.
0: Okay.
9: O sea, que no importa lo que tengan en dinero.
0: Okay.
9: No va a haber salud, se van a morir.
0: Okay.
9: Tienen un quebranto, una enfermedad. Pero hay personas que no tienen ni uno, viven un día a día y tienen una salud que Dios se la bendiga. Y entonces no tiene precio su salud.
0: Okay.
9: Vale demasiado porque no tiene precio, ¿me entiendes?
0: Maestro.
10: Tú valoraste.
11: Maestro, el dinero no tiene que ver nada con la salud, maestro.
0: ¿Sí?
11: Yo quiero tener dinero con salud o sin salud.
0: ¿Sí?
11: El que tiene dinero es el que goza, maestro.
0: Con dinero, sí, con salud y sin salud.
12: Maestro,
0: dele.
12: Oiga esto.
0: Dele.
12: El que está en salud.
0: Ajá.
12: Y están en olla sin un peso.
0: ¿Está enfermo?
12: Está enfermo.
0: Sí.
12: De verdad.
0: Mire, ¿y qué es más bonito? ¿Una mujer arrancada, como dicen ustedes los terranos, o un hombre arrancado? ¿Qué es más bonito? ¿Una mujer arrancada o un hombre arrancado?
13: Entonces ahí está la cosa. Con salud, como quiera, nos vamos a morir. Yo prefiero morirme enfermo, pero con cuarto arriba.
0: ¡Ey! Buena reflexión esa.
14: Maestro.
0: Dele.
14: Dígale a esa gente que si le ponen 10 libras de cáncer en una bandeja.
0: Ay, Dios
14: mío. Y millones de pesos en otro, que cual cogen. A ver si es verdad.
0: Maestro.
14: Yo creo que si está en salud. Si no hay que ladrón. Está ready para trabajar y buscarse los cuartos.
0: 3 de la tarde, 24 minutos. Modo tribuna, Luigi Nicky Inside.
15: Mi semidio.
0: Dele.
15: Dile a ese animal que dijo que.
0: Pero mi niño, pero Perinsky. Pero y otro pero, y más peros, y.

Le pregunté a dos compañeros de labores acá y me dijeron automáticamente: Luigi, la salud. Con la salud yo me busco lo que sea. Bueno, pero tenemos que entender algo que es muy interesante también. O sea, necesitamos el dinero para la vida. O sea, si tienes dinero.

0: Pero mi niño, ¿y qué fue? Ay, pero ahorita me llama Marino, ahorita me viene la comisión. Ahorita viene un acta. Me emplazan aquí, pero no. ¿Y por qué? ¿Por qué? ¿Por qué? ¿Por qué? No, sino, pero no.
1: Maestro,
0: ¿qué fue?
1: De este lado Mario haciendo su reporte.
0: Pero no me lo ofenda.
1: El tema está interesante, maestro.
0: Pero
1: yo creo que usted dio una respuesta.
0: Pero y medio.
1: Salud y dinero van de la mano.
0: Sí.
1: Van de la mano. Entonces, dinero 50%, salud 50%.
0: Sí.
1: Uno es complemento del otro, mi maestro.
0: Maestro, pero no se me ofenda, no, y como animal.
2: Pero, ¿qué fue? Ponga esta balanza cuando le llegue la renta.
0: ¿Qué fue lo que pasó?
3: A ese desaprensivo.
0: Hombre, ¿qué fue?
4: Maestro, sin salud.
0: Animal, no.
4: Claro, el que no tiene salud no va a buscar ni un chele.
0: Sin ofensa, no hay que ofender. Pero.
5: Maestro.
0: Y 100 peros más.
5: El dinero es tan importante. El dinero no deja que el pobre se enferme.
0: Sí.
5: Usted llega a un barrio y hay un cojo sentado en una silla.
0: Sí.
5: Como ese cojo sale corriendo.
0: Sí. Mire, este man que acaba de enviar esta nota de voz.
6: Después de la tormenta.
0: Lo vamos a nombrar el caballero de la Orden de Santo Domingo. A este man.
5: Maestro. Sí. De la felicidad tan grande.
0: Sí.
7: Maestro, el que está en olla está enfermo del bolsillo.
0: Ok.
7: El que está falto de cuarto está enfermo de bolsillo.
0: Ay, pero maestra.
7: No hay una enfermedad más dura que esa. Eso da depresión, eso da. Se pone malo.
0: Mire, yo cuando no tengo para comerme un rabo de cerdo, una panza de cerdo. Mulos de pollo austríacos. Una ensalada olímpica. ¿Yo estoy enfermo?
8: Sí, es verdad. 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Gracias.
9: Oye, hoy te digo adiós. Se acabó.
0: Oye, libera tu alma.
9: Oye, se acabó. Aquí se abusó.
1: Maestro, ese chaval que debe crear la de la risa.
0: ¿Pero y qué fue de qué animal? ¿Qué es eso?
10: Maestro, yo tenía mucho que no comía eso. Dije, mullos de polo. Ay, mi madre.
0: No. Sin darle cuerda al servicio olímpico.
11: Salud primero, después dinero.
0: ¿Ey?
11: Primero salud. Porque sin salud tú no consigues dinero.
0: No.
11: Es cierto.
0: Uno
11: va de la mano de otro.
0: Es cierto, pero el dinero potencia la salud.
12: Mi maestro, el dinero es lo esencial.
0: Sí.
12: Si te enfermo, el dinero tú puedes comprar lo que sea.
0: Yeah.
12: Ahora bien, mi maestro, cuando no tiene dinero,
0: sí
12: que es sudor. No.
0: Maestro, ahora, con dinero uno dura más vivo y mejor, sí.
12: Maestro, dinero. Porque estamos trabajando todos los días y acá. ¿Para qué? Para conseguir dinero.
0: Maestro.
13: Pero mi maestro.
0: Maestro.
13: Mi semidios olímpico.
0: Maestro.
13: Mi todopoderoso.
0: ¡Wow! ¡Qué ofrenda!
13: Mi razón de vida.
0: ¡Wow! ¡Bárbaro! ¡Bárbaro!
13: Mi dios olímpico.
0: ¡Bárbaro!
13: Mi todopoderoso.
0: ¡Wow!
13: Mi razón de vida, maestro.
0: ¡Madre mía!
13: Maestro, tenía mucho, pero mucho tiempo, maestro, sin escuchar.
0: Pero ni Gravy me engañó jamás. ¡Santísimo!
13: Su enaltecida voz.
0: ¡Oh, my God!
13: Magistral alocución.
0: ¡Jesús!
13: Impecable. Trabajo, maestro, que usted hace cada día, maestro.
0: Está nombrado ahora mismo está nombrado ahora mismo en el Olimpo como el guardián de los dioses. Sí, sí, sí, sí, sí.
13: Oh my God, oh my God. Maestro. Oh. Maestro, estoy feliz, maestro. Nada más de escucharlo, maestro.
0: El guardián, ya. El guardián de los dioses. Carlos en la casa. Mamma mía, qué ofrenda. No necesito dinero ya. Con esa ofrenda está bien.
3: Maestro, maestro.

0: mamá y de mi papá.
1: Maestro.
0: Y aún yo he estado joseando.
1: ¡Joseo!
2: Maestro. Maestro. Y que los que están en salud no se enferman. Ellos son vitalicios.
1: Pero
2: no se enferman, no tienen gripecita ni nada.
1: Y otro Imski.
3: Carlos, pasa por la tribuna, busca 3,000 pesos.
1: Claro, claro, claro.
3: Te lo ganas.
1: Claro, claro. El guardián del Olimpo.
4: Los líderes. Tito el Bambino.
1: 809-563-0937. Si te damos a elegir algo, salud, dinero y amor.
5: Después de la tormenta viene la calma.
1: A ver, ¿cuál eliges?
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0: me imagino a Leonardo DiCaprio llorando en uno de sus yates.
1: Ay.

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0: En fin, imagínese usted qué podemos hacer nosotros.
1: Pero maestro, ¿qué usted acaba de hacer con esa bachata, maestro?
0: Perimsky y otro Imsky.
2: Ay, maestro. Ese tribunero que dijo que a los 14 años salió de la falda de su mamá y de su papá. Está como raro eso. Que formule bien sus oraciones.
0: Okay.
2: ¿Cómo que salió de la falda de su mamá y su
3: papá?
2: Bueno, Luigi, a mí denme el dinero porque la salud está jodida. Ya no es más que buscar.
4: Maestro, mil veces hasta que me muera. Dinero. Si tengo dinero, tengo salud y amor. Ajá. ¿Y para qué el amor? Yo no me lo necesito, el amor de mi madre.
5: Oh. Esa gente que están pidiendo cuarto, Luis, son vagos todos,
0: ¿Sí?
5: No salen a josear el dinero, no salen para la calle a buscar dinero.
6: El dinero lo hace todo. Ajá. Con el dinero uno hace todo, con el dinero uno hace la salud, hace todo.
0: Maestro.
7: Maestro. ¿Cómo así que salió de la falda de la mamá y del papá? No entendí.
0: Una preocupación.
8: Pero se están aprendiendo las canciones ahora, maestro. Cuando usted está poniendo, ¿cómo es la cosa?
0: Hay cosas que yo no entiendo de los tribuneros realmente. A ver.
9: Cerca en su casa.
10: El dinero no da felicidad, pero da carro, casa, viaje, ropa, mujeres. Te quita la deuda.
2: Pero, maestro. Póngame en contexto.
0: Ay, maestro, si yo la pongo.
2: ¿Qué está pasando?
0: Yo la pongo en contexto, mire, mi niña.
2: Oh. Estoy escuchando.

0: salud, dinero o amor? ¿Cuál eliges?
1: Solo una cosa te pido.
0: Dice para acá Luigi, yo elijo el amor por encima de la salud y el dinero. ¿Así?
2: Se va por ley de vida. Y cuando se vaya, cuando
0: ella pone el amor primero.
2: Vamos a conseguir.
0: Ella, qué romántica, pone el amor primero.
3: Dinero, maestro, dinero. Ay, si yo hubiera sido mujer, maestro, hubiera hecho cuerpo.

0: pero mi hijo, pero sabe.
1: Bueno, maestro, pero, ya me pero, puse en pero, contexto.
0: Pero 50 mil peros. Sí,
1: pero, yo pongo primero la salud.
0: Pero maestro, me van a cerrar la emisora.
1: ¡Ah! Porque si no tienes salud, ¿de qué te va a darle tener todo el dinero del mundo y un gran amor? La salud ante todo, maestro.
0: Bueno, con dinero el amor florece. Con dinero la salud florece. Todo florece con el dinero, ¿eh?
2: Buenas tardes, maestro. Buenas tardes. ¿Qué se cuenta ese semidios olímpico? Pero, maestro, yo supe de una persona que murió saludable.
0: ¿Así?
2: ¿Ah, tuvieron que buscar dinero para enterrarlo?
3: Saludos, bendiciones. Reportando sintonía.
0: Pollito.
3: Ahora y encontré el tema.
0: Pollito.
3: Y viendo que hay muchas personas que carecen.
0: ¿De quién?
3: Que carecen de habilidad mental.
0: ¿Ah, sí?
3: Y de, ¿cómo te digo? De sabiduría. Yo quiero hacerle una pregunta, maestro, a todos esos oyentes que están pidiendo, que están eligiendo el dinero entre la salud y el dinero.
0: Ajá, dile.
3: Yo necesito que usted me le pregunte a ellos que qué ellos prefieren. Un día entero con todo el dinero del mundo. Con todo el dinero del mundo. Habido y por haber. No, cuando le digo
0: pero avance, mi hijo.
3: Con todo el
0: dinero. Pero avance. Termine. Pero es desesperante, nunca termino de.
2: Bueno, maestro. Dele. El amor es muy bonito.
0: Pero
2: no hay una vaina más fea que el hambre. A mí denme el dinero.

0: Maestro, póngame en contexto, maestro. ¿De qué se habla?
1: Oye, oye bien, oye bien. ¡Qué rico lo mueve! Repítelo.
2: Maestro, eso habría que preguntárselo a los bikini o a los corripios, a ver qué ellos elegirían.
3: Pero maestro, imagínese esto. Soy el hombre con más salud del mundo, mi amor. Cásate conmigo.
1: Y ella.
3: Vamos para el cine con salud, ay, mi sí. amor. Venga. Que te voy a montar un avión de viaje porque yo tengo mucha salud.
1: Así. Está cerca en su casa, le espera. Como hay tu pay en tu casa.
4: Yo nunca he visto una papeleta de 2,000 pesos diciendo que no. El dinero lo es.
1: Una papeleta de 2,000.
5: Pero maestro, mi maestro, pero.
1: Dele.
5: Maestro, pero ahí hay muchos que están esperando su oferta.
1: Pero Perimsky.
5: De dinero.
1: Perimsky.
5: Para hacer su diferencia.
1: Y otro.
5: Oh my God.
1: Y otro Imsky.
6: Maestro, se me cortó la nota.
1: Dele.
6: Me le va a hacer esta pregunta.
1: Maestro, un minuto y en 15 segundos va a ser la pregunta.
6: Va a tener todo el dinero del mundo, pero solamente va a durar 24 horas vivo. Con todo el dinero del mundo.
1: Maestro, son 24 horas vivo siendo el hombre más olímpico del mundo.
7: Pero pregúntele a Michael Jackson qué está haciendo con todos los cuartos que tenía. Pregúntenle.
1: Pero querido.

0: Maestro, maestro, no me hable de eso. Dinero, hábleme de dinero. Dinero. Dinero, maestro.
1: Money.
0: Maestro, recuerde que el dinero alarga la salud. Alarga la salud.
2: Maestro, extiende, podemos utilizar extiende la vida, ¿no? ¿No? Oye, mi nombre es Luigi Nick. Feliz de verdad de poder acompañarte en esta tarde, oh yeah. You and I.
3: Maestro, el dinero es bueno, pero la salud, dígame. Le dan todo el dinero del mundo y acostado en una cama que no.
4: Maestro, como tiene dinero, hasta la calor se le va.
2: Oye. Gracias por estar aquí,
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0: Maestro, buenas tardes, maestro. El dinero no es agua, pero limpia bastante.
1: Maestro, tan errado, tan errado. El coeficiente de muchos está vacío, porque intelectualmente el dinero, usted puede tener todo el dinero del mundo, pero si usted no tiene salud, el dinero no le va a servir para nada.
2: Y si no tienen dinero, no se pueden curar.
3: Maestro, ¿y qué es lo que pasa con estos tigres? ¿Y esta olla que hay, que están cambiando su salud por dinero? Dios mío, eso es lo mejor que hay en la vida. ¿Tener salud? Eso es lo mejor.
4: 809-563-0937. Momento de que juguemos en el tapón. Yeah, momento de que juguemos en el tapón. Vamos a jugar tú y yo en el tapón ahora. Estás en un tapón. Carro, motor. Estás esperando que todo avance. WhatsApp 809-563-0937. Nota de voz al WhatsApp. Luigi, estoy en el tapón. Vamos a empezar a jugar. 809-563-0937. Vamos a empezar a jugar. Tienes que enviar una nota de voz tocando la bocina de que estás en el tapón. Enviar el video de que estás en el tapón. Vamos a empezar a jugar en el tapón ahora.
5: Cada quien pide de lo que carece su corazón.
4: Vamos a empezar ahora a jugar en el tapón. ¿Dónde estás tú? La calle.
6: Maestro, maestro, saludos, buenas tardes. Mi opinión es, dale. El dinero es tan bueno que nadie lo regala. Así que tú, el que está pidiendo dinero, que se ponga a trabajar, que el que lo consiguió.
4: Ay.
6: Maestro, empecé yo.
4: ¿Qué es esto?
7: Maestro, maestro, esta gente tan necesitada de dinero que...
8: Mi maestro, estoy en la bolita del mundo.
9: Ese tema es como la política, porque la mayoría del que dice que salud es porque está bien, y el que dice que dinero es porque obviamente estamos en olla, como dice el muchacho. Pero ahora bien, hay un video incluso que refleja algo parecido a eso, que es que el muchachito está sentado en una silla con unos tenis, no sé qué, y el otro está jugando y es pobre y lo está mirando y está diciendo, conchale, si yo tuviera ese zapato, yo quisiera ser él.
10: Aquí andamos con la jefa, doña Juana.
11: Eviten la capital, eviten la capital.
12: Estamos en olla, maestro, pero a mí deme salud, que yo lo joseo.
4: Tenemos tapón en la Isabel Aguiar. Aparece por acá demostrando que está en un tapón, Henry. 809-563-0937, reportando desde la calle. A ver, a ver, a ver.
13: Maestro, yo quiero saber quién cocina con a...
4: 809-563-0937. A ver, a ver, a ver. Déjame saber por la calle en la que vas. Vamos a jugar en el tapón. Vamos a jugar en el tapón. Si ahora mismo tú estás en un tapón, repórtate. Luigi, estoy en el tapón. Avenida tal, calle tal. Y demostrándome que estás en un tapón, empezamos a jugar. Y quién sabe si hablando de salud y dinero, en esta oportunidad hablamos de dinero. Vamos a ver cómo te va a ti entonces con esta dinámica, que la vamos a hacer especialmente para ti, para que además de colocarte música, animación y videos virales, vamos a premiar tu fidelidad y a relajarte en el tapón. Tienes que enviar un video, una nota de voz, decirme por cuál calle vas. Y ahorita seleccionamos un ganador y empezamos a hacerle preguntas fáciles. Preguntas fáciles.
14: Maestro, hablando del tapón, si hay dinero, maestro, si hay dinero, yo no cojo tapón, yo viajo en helicóptero o avión.
4: En helicóptero, oh, muy bien. A ver, ¿qué se qué?
15: Arroyo Hondo, maestro, está vacío.
4: Arroyo Hondo. ¿Dónde estás? La calle por la que vas ahora.
8: Maestro, estoy por aquí por la 27. Estoy en olla, pero con un perfume de la cueva. Se resuelve todo. Olímpico, puente.
4: Dale, again.
8: Maestro, estoy por aquí por la 27.
4: 27.
8: Estoy en olla, pero con un perfume de la cueva.
4: Yes,
8: se resuelve todo. Olímpico, puente.
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16: Avenida Los Beisbolistas, maestro. Avenida Los Beisbolistas.
4: Avenida Beisbolistas.
16: Voy por aquí en un taponcito épico.
4: ¿Dónde estás? A ver. Dale.
17: Mi semidios.
4: Dale.
17: Mi semidios.
4: ¿Tapón dónde?
17: Carlos, mi semidios.
4: Carlos.
17: Su guardián, su fiel guardián.
4: Yes, sir.
17: Mi maestro, esta pregunta va dirigida exclusivamente a las personas que dijeron que el dinero era más importante que la salud.
4: Ajá.
17: Entonces, es lo siguiente, maestro. A todo el que dijo que el dinero es más importante que la salud, dígale a cada uno de ellos que le voy a comprar sus riñones, maestro.
4: Maestro.
18: Maestro, por aquí por los carrizos con la señorita Maite, la que más come.
4: ¡Ey, Maite! ¿La que más come de todo?
19: Puente Duarte, maestro. Puente Duarte,
4: Puente
19: despejado,
4: Duarte.
19: Maestro.
4: Puente Duarte.
19: La pregunta, gana fácil. No sé qué, no, cuál es el logan de la emisora. No,
4: son preguntas fáciles. Son preguntas fáciles. Pregunta fácil.
20: Maestro, dele. Soy en la Isabela Aguiar.
4: Isabela Aguiar.
20: No hay tapón aquí.
4: No hay tapón, Isabela Aguiar.
20: Está como suave.
4: Muy
20: como
4: bien.
20: Bonita, con su desorden, como siempre, sin necesidad. Pero
21: maestro, estoy en la México aquí.
4: México.
21: Usted supo, ahí amé. Usted sabe lo que hay entonces.
4: ¡Tapón!
22: Para informar a los colegas que la calle Bonaire con Avenida Primera, Alma Rosa Primera,
4: ajá,
22: está cerrada en el colegio, el que es de este lado sabe dónde. Está cerrada por una expo inmobiliaria.
4: Maestro.
23: Kennedy, esto está bobo. Pero el pana que dijo que está comprando los riñones, mire a ver si él tiene 3 millones.
24: Enrique Ureña.
4: Ay, pero maestro.
24: Enrique Ureña. Casi esquina López de Vega.
4: Casi esquina López de Vega.
24: Taponcito.
4: Pero una cosa. Estamos compartiendo. Me acaba de compartir el video de que sí. Está

0: Entras con el juego, ¿no? A divertirnos en el tapón. Vamos a divertirnos en el tapón. Hello, buenas.
1: Buenas tardes, maestro. ¿Cómo está usted, Juan Reyes?
0: Maestro Juan, oh my God, it's real. ¿Cómo está mi maestro?
1: Bien, maestro, y usted, escuchando a usted con mucha energía en este programa. Y un saludo a todos sus radioescuchas.
0: Pero mi hijo, pero Perosky, claro que sí, como Dios manda y demanda. ¿Dónde?

0: Como esta hora 9 horas pico, está normal, después de las 5 de la tarde que se complica la
1: zona. Está suavecito a esta hora, me encanta eso, muy bien, muy bien. Gracias,
0: no,
1: hermano.
0: No tan suave, pero no tan apretado como si fuera hora pico.
1: Pero dígale, se libera el tránsito, todo marcha bien.
0: Exactamente, se fluye, maestro.
1: Mi maestro, muchísimas gracias por llamar, que Dios me lo cuide en el camino, ¿no?
0: Igual, un placer, maestro.
1: Yes, sir. Jason en la casa.
2: Maestro, una pregunta. ¿Qué parte de su cuerpo usted vendería, maestro?
1: No. Un dios olímpico nunca lo haría.
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0: Llegó el momento de que empecemos a jugar en el tapón. Vamos, repórtate ya. Nelson, Jonathan en la casa. Muy bien, nota de voz. Este man me parece que es nuevo. Junior Net, ¿sería?
1: Maestro, pregúntele eso a los Rockefeller de Estados Unidos.
0: ¿Ay?
1: Si el dinero es más importante, que el nieto de ellos se puso como 5 corazones y de todas maneras se murió.
0: Bueno, maestro. ¿Qué pueden comer? Imaginemos que pudo...

0: ¿verdad? Durar más tiempo vivo. ¡Wow! Japonazo, ¿dónde es esto? El Ventanero, San Vicente. Yo soy el rey. El Ventanero está en la San Vicente. Muy bien. Nota de voz al WhatsApp, video también reportando el tapón. Empezamos a jugar, ¿eh?
1: Maestro, se debería vender un ojo por 500 mil pesos, maestro.
0: Maestro.
2: 24 de
1: julio. Usted se imagina. Que...
0: No me diga que me imagine nada, maestro.
3: Mi semidios.
0: Maestro.
3: Autopista Duarte con dirección.
0: ¿Dónde?
3: A Santiago de los Caballeros. No puedo pasar más de 50 kilómetros.
0: Maestro. Elvin Chávez en la casa, 809-563-0937. A ver, 809-563-0937. En esta oportunidad, chance para llamar al 809-563-0937. El que primero llame de los dos, porque lo veo así que están bien, bien, bien full y casi no pueden avanzar. Alberto o el Ventanero, uno de los dos. El que primero llame, porque es el lo veo así que no pueden moverse. Llamando aquí ahora al 809-563-0937. Alberto o el Ventanero, vamos a divertirlos en el tapón, a relajar un poco, a pasarla bien. Y quién sabe si, con un poquito de suerte, ese tanque de gasolina empieza a ponerse bonito. 809-563-0937. El Ventanero o Alberto. Dos videos así bien áperos de cómo está el tapón por donde ellos van ahora. Tienen el break, tienen el chance de llamar ahora y empezamos a jugar en el tapón. Preguntitas simples, 10 preguntitas facilísimas, pero fáciles. 10 preguntitas fáciles y le voy a dar 200 maracas por cada pregunta. 200 maracas por cada pregunta. 10 y son preguntitas fáciles. Bueno, se puede retirar cuando quiera.

0: sí, maestro.
1: Pero pues, usted,
0: así puedo llamar.
1: Pero maestro, pues está libre, usted no ve tapones.
2: Adelante, maestro, adelante. Eviten la capital.
1: Eviten la capital. Eviten la capital. Eviten la capital.
2: Eviten la capital. Eviten la capital. Ya usted sabe, un tapón.
1: Un nuevo participante se suma a la fiesta. Jorge Mejía, 809-563-0937. Se suma Jorge Mejía al juego y no del calamar, jugando en el tapón. Ventanero. Alberto o Jorge Mejía llamando ahora al 809-563-0937. Se suma Enma. 809-563-0937. A ver, el que primero llama se va. Hello, buenas. Hola.
3: Jorge Mejía.
1: Hello, buenas.
3: Jorge Mejía por aquí.
1: Maestro Jorge, ¿qué tal? ¿Todo bajo control por allí?
3: Todo bajo control.
1: Oye, pero esa calle se ve bonita por donde usted va, maestro.
3: Comparación.
1: Oh, yeah. Maestro. Mira, te voy a hacer, pero que tengas minuto, pues si se cae, te fuiste. Mira, te voy a hacer 10 preguntas fáciles para que te diviertas un poquito en el tapón, además de la música. ¿Te parece? Hello.
3: Dale.
1: Pero son preguntas fáciles, nada de complicarse. Son fáciles. Por cada pregunta te voy a dar 200. Bien.
3: ¿Ya va una pregunta?
1: No, todavía no he empezado a hacer preguntas. Ahora bien.
3: Claro, tú dijiste
1: Escucha, que tú eres inteligente. Yo te voy a hacer 10 preguntas y por cada pregunta te voy a dar 200. Uno, dos, te puedes retirar cuando tú quieras. Ahora, si sigues avanzando, recuerda que cada pregunta entonces tienes la desventaja. Te puedes retirar cuando quieras. Yo te lanzo el desafío y el desafío es tanto por esto. Y si la respondes, pues excelente, seguimos. Si no, lo pierdes todo.
3: Dale.
1: ¿Se entendió?
3: Dale.
1: ¿Se entendió?
3: Entendido.
1: Bien, viene primera pregunta. Muy fácil. ¿Cómo se llama la avenida más famosa del malecón de Santo Domingo? ¿Cinco?
3: ¿Del malecón de Santo Domingo?
1: Sí, ¿cómo se llama la avenida más
3: famosa? La 30 de marzo.
1: La avenida George Washington.
3: Vamos, me quedé.
1: 809-563-0937. No empezó y perdió automáticamente. ¿Qué tanto conoce usted la capital? A propósito de las calles, ¿qué tanto conoce la capital? 809-563-0937. Se suma. Dice, ¿ensanche qué es esto? No sé. ¿Qué tanto conoce usted la capital? Que lo buenas.
4: Buenas.
1: ¿Sí? ¿Quién es? Hola.
4: Orlando de Yamasá.
1: ¿Quién?
4: Orlando de Yamasá.
1: Orlando, pero no hicimos mención de... ¿Tú enviaste tu video acá al WhatsApp de la emisora?
4: Yo entré ahora y
1: estoy haciendo preguntas. Maestro, pero tienes que enviar el video. Mira, aquí nosotros hicimos mención de Alberto, que envió su video. ¿Dice acá?
5: Maestro, 27 con Máximo Gómez, en dirección oeste-este.
1: Se suma Franklin también. Hello, buenas.
6: Maestro, Emma por aquí.
1: Maestro, ¿qué tanto conoce usted a Santo Domingo para liberarlo en el tapón? ¿Cómo está eso por ahí en la calle?
6: Yo voy por la Luperón. Ajá. Y rumbo al norte está despejado, más o menos.
1: Muy bien. Maestro, la primera pregunta es, ¿usted se puede retirar cuando usted quiera?
6: Sí.
1: Pero si sigue y me falla, entonces después de la pregunta 5, lo pierde todo.
6: Okay.
1: Se va, viene. Mire, pregunta muy fácil. ¿Cómo se llama la avenida más famosa del malecón de Santo Domingo?
6: Es de la George Washington.
1: Ya se ganó. Maestro ya tiene 200. Maestro, ¿cuál es el nombre del parque donde está el altar de la patria en Santo Domingo?
6: Ay, mi madre. Yo no lo sé.
1: Maestro, vamos a hacer algo, mire, ya usted ganó 200 y yo le gané 200, ok. Chévere. Sí. Ahora bien, yo le voy a hacer la tercera pregunta. La tercera pregunta. Si responde la tercera pregunta, pues sigue jugando. Sigue jugando. ¿Cómo se llama la calle más famosa de la zona colonial?
6: ¿De la zona colonial?
1: Ajá.
6: Oh, esa es la Padre Villini.
1: No, maestro, perdió. Esa es la calle del Conde. Maestro perdió. Maestro perdió. ¿Qué tanto usted conoce a Santo Domingo? Vamos a jugar en el tapón. Vamos a jugar en el tapón. Vamos a jugar en el tapón. Así que aguántense. 809-563-0937. ¿Qué tanto conoces a Santo Domingo? Déjame saber en el WhatsApp, where are you? Envíame una nota de voz, envíame un video para saber en qué calle vas y te llamamos. O hacemos mención de tu nombre para que llames, ¿sí? Empezamos a jugar en el tapón.
6: Maestro, ¿sí sabe lo que pasa? Que hay en la calle ahí, en el mapa de Uber aparecen con dos nombres, tal Joe Washington y Padre Villini.
1: Ah, no, maestro, no. Vaya a la fuente a buscar esa información. Oye,
0: repórtense, que quiero ver cómo uno cae en el que me tiraron.
1: Dice, estoy en el puente flotante. Video para saber. Tiene que enviar el video.
7: Buenas tardes, maestro. Avenida Hermana Mirabal de Villamella, en taponadísima.
1: Video.
8: Yo conozco esto a un 65%. Usted nada más me dice, pero que sea fácil la pregunta.
9: Maestro, esa calle tiene tres nombres. Tiene la 30 de mayo y tiene la...
1: Sí, pero hay una respuesta matriz. Hay que buscar la respuesta matriz. Y ya la dimos al aire por si volvemos a hacer esa pregunta.
7: Maestro, estamos activos para llamada.
10: Video. Buenas tardes, Luigi. Yo me encuentro cruzando el puente de Villamella.
11: Maestro, yo voy aquí en el tapón de la 27. Voy a coger el elevado de aquí, de el que va a subir por aquí por el Olímpico.
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2: Qué rico, mi amor.
3: Salome Reina.
4: Maestro, elíjame para responderle esa pregunta, maestro.
5: ¿Quién sabe de la Yerba Washington?

0: 4:35. Vamos a jugar contigo un ratito, no más que tanto en el tapón. A ver, ¿qué tanto conoces Santo Domingo?
1: El dinero no es salud, pero se compra la medicina.
0: Maestro. Salve, portador de la sangre divina. Imploro su mirada a este humilde servidor de aquí. Su pequeño Lord que desde el más acá está pendiente a su allá. Perdone mi insistencia y salúdeme por piedad, maestro. Daniel. Mira, voy a hacer mención ahora de... Voy a hacer mención ahora de Santos. Voy a hacer mención ahora que envió su video también de Mar. Y voy a hacer mención ahora.

0: Franklin. 809-563-0937. ¿Qué tanto conoces tú a Santo Domingo? Te hago una pregunta, la ganas 200. Si fallas una, bueno, cada pregunta que tú fallas, el dinero es mío. Pregunta que adivinas es tuyo. A ver. Hello, buenas.
1: Hello. Buena, maestro. Franklin de este lado.
0: Maestro Franklin, ¿qué tal? ¿Todo bien?
1: Todo bien.
0: Ahí te vi que enviaste un video, ¿no? Eso está chulísimo, esa calle por la que vas.
1: Sí.
0: ¿Estás detenido ahora, no? ¿O ya vas moviéndote?
1: Ok.
0: Digo que
1: pregunta.
0: Sí. Ok, viene pregunta. Cada pregunta son 200 para ti, ¿ok?
1: Sí.
0: Esta es difícil. ¿Qué equipo de béisbol juega en el Estadio Quisqueya y representa a la capital? Bárbaro.
1: Los Tigres del Licey.
0: ¿Y? Y Leones del Escogido, ok, te la doy.
1: Leones del Escogido.
0: Tienes 200. ¿Te retiras con esos 200 o sigues jugando?
1: No, sigo.
0: Ok. Oye, qué pregunta tan difícil. ¿Cómo se llama el Parque Zoológico Nacional ubicado en Santo Domingo?
1: No, Parque Zoológico es el mismo.

0: ¿Qué centro histórico de Santo Domingo es considerado patrimonio de la humanidad? ¿Qué centro histórico de Santo Domingo es considerado patrimonio de la humanidad?
1: El centro histórico. Oh, eso está allá abajo en la.
0: No. Eso tiene un nombre. Eso tiene un nombre.
1: Espérate. Okay,
0: sí,
1: no es la ubicación, sino
0: ¿qué centro histórico? ¿Qué centro histórico de Santo Domingo es considerado
1: patrimonio? No,
0: tú lo estás buscando. No, yo no estoy buscando nada.
1: Bajando radio, subiéndole el altavoz al teléfono.
0: Ahí fácilmente entras tú, vas tú a tu casa y regresas mientras yo estoy hablando y tú sigues buscando. Y todavía lo está buscando. No,
1: bueno, pues está bien ya, entonces.
0: Maestro, eso no vale. Todavía está buscando.
1: Okay. Yo iba a decir el centro de los héroes.
0: No. Se quemó, esa no es. Zona colonial. Zona colonial. Tienes 400. ¿Te quieres retirar con esos 400?
1: Yo
0: sigo. ¿O quieres seguir? Si ahora la pregunta que sigue, si no la respondes correctamente, yo te gano esos 400.
1: Está bien.
0: Te gano 400. Bueno.
1: Sí, no importa.
0: Bien. La pregunta es la siguiente. ¿Qué río divide gran parte de Santo Domingo?
1: El río Sama.
0: Maestro, 600. ¡Mamma mía! Maestro, ¿se queda o sigue?
1: Yo sigo.
0: Sigue. Esta sí es difícil. ¿Cómo se llama la calle más famosa de la zona colonial?
1: La calle El Conde.
0: Maestro, 800. Pero santísimo. Maestro, ¿sigue o se queda ahí?
1: Yo sigo.
0: ¿Así? Maestro, ¿cuál es el nombre del parque donde está el altar de la patria en Santo Domingo?
1: El Parque Independencia.
0: Maestro, se ganó 1000 rayas. Maestro, ¿sigue o se queda ahí?
1: Yo sigo.
0: Sigue, muy bien. Viene otra más. Estas no son de Santo Domingo.
1: Sigue.
0: Sigo.
1: Sí.
0: ¿Qué heroína dominicana es conocida como la Rosa de la Restauración?
1: ¿Cómo?
0: ¿Qué heroína dominicana es conocida como la Rosa de la Restauración?
1: Heroína.
0: Ajá.
1: Patria Mirabal.
0: No, maestro. No es esa. No es esa, maestro. Mire, se la voy a compartir por WhatsApp. Maestro, una pregunta más. Tiene la opción ahora de retirarse con los 1000 o si yo le hago otra pregunta y usted no me responde, entonces pierde los 1000. ¿Qué usted hace ahora?
1: ¿De qué se trata la pregunta?
0: ¿De República Dominicana? ¿Eso es pregunta dominicana? Son preguntas.
1: Yo pensé que era de Santo Domingo.
0: No, ya la cambiamos. Ya agotamos las 10 de Santo Domingo.
1: No, pues me quedo con los 1000 entonces.
0: Maestro, si me responde la siguiente pregunta, le voy a dar 1500.
1: Okay, maestro, no hay problema.
0: Se arriesga, maestro.
1: Yo me
0: maestro, piénselo bien. Le voy a dar 1500.
1: Sí, me arriesgo.
0: Ok. Maestro, piénselo bien. Si le hago otra pregunta y la gana, son 1500 entonces que se va a llevar. Pero si no la responde, sí. Se fue en los 1000.
2: Ok, sí, no
0: bien.
2: Hay problema.
0: Bueno, pues ahí se va, ahí se va, ahí se va entonces. ¿Qué dominicano ganó el primer Oscar del cine para el país?
2: Wow. De cine.
0: 5, 4.
2: ¿Qué dominicano ganó?
0: 3. Usted la está buscando. No, eso hace rato. Usted escuchó la pregunta muy bien. Usted la está buscando. Así que, maestro, muchísimas gracias. Maestro, bueno, maestro, no, ya,
2: entender,
0: ya lo perdió. ¿Quién?
2: Ala Queen.
0: No fue ese, maestro. Mire, le voy a compartir ahora por WhatsApp. Le voy a compartir por WhatsApp ahora la respuesta, maestro. Bueno, dicen algunos acá que debió quedarse con los 1,000, maestro. Se debió quedarse con los 1,000. Maestro. Oye, bueno, es la tentación, 1,500. Dice por acá, el pan está adivinando. Yo me hubiese quedado con los 1,000 realmente. Las primeras son fáciles, pero ya las otras se van. Y son de Dominicana, ¿no? Son de

0: tonto, maestro, yo lo hago, dele, dele, llámame a mí.
1: Paraguayo, quédate con tu 1,000 pesos para que te vea un pote rojo, paraguayo. Te había quedado con tu 1,000 pesos para que
2: mil,
1: te vea un pote rojo.
2: Mil maracas, eh.
3: Ahí está la prueba que el dinero mueve el mundo. Ahorita el pierde de los 1,000 pesos eso.
2: Yo me hubiese quedado con los 1,000, yo me hubiese quedado maestro,
4: con... Se me hizo salir tarde, pero seguro.
2: Avenida República de Colombia, Luigi. Comparte para acá, taponazo, por Dios. Pero Franklin, por Dios. Ahí están las respuestas, ya te la pasé por WhatsApp.
5: El Museo del Hombre.
2: ¿El Museo de quién?
6: Me está dando suavecito usted, maestro, los tribuneros.
2: Yo le puse, la puse suave.
1: Maestro, le hice ahí, lo hice para que me haga una donación de una goma.
2: Maestro.
3: Ay, no, maestro, lo engañó al muchacho.
2: Yo no lo engañé. ¿Cómo que yo lo engañé? Yo no lo engañé.
3: Tiene por lo menos
2: 500. Él llevaba 1,000. Llevaba 1,000 maracas. 1,000 maracas. Jugando en el tapón. Jugando en el tapón.
4: Maestro, como está esta situación, ya de que yo mango esos 1,000, me retiro. He sido un retirado.
2: Oh my God.
3: Yo voy nerviosa aquí. Una pasajera dijo: ¿en serio no se sabe el nombre de esa calle, de la del malecón?
2: No,
3: bueno.
7: Soy tu dueño. Ya, maestro, le dio un palo acechado ahí.

0: se lleve esos 1500.
1: Sí, no, no, no, no. Él estaba activo con el internet. Activo, activo, ¿eh?
2: Maestro, ese tiene mucha salud, maestro. Mucha salud tiene ese. Porque ese lo canta atrás de cuarto. Yo me voy a retirar con mi pesos.
3: Maestro, mi semidio olímpico, dice un dicho, que el que nace pa' 5 pesos se encuentra 10 y se le pierden 5. Yo me hubiera quedado con mi...
1: Yo me hubiese quedado... Hey, yo me hubiese quedado con los 1000, de verdad. 1000 son 1000.
4: Lo que pasa es, maestro, que usted es un tigre, porque usted...
1: No, yo lo tenté. Yo le di la tentación.
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0: eso fue que perdió el dinero ese cabrón.
1: Mire, como parte de la dinámica, como parte de la dinámica de nosotros divertirnos y pasarla bien, recordemos que yo no escucho de manera interna las notas de voz porque son demasiados tribuneros. Son demasiados tribuneros y aquí tenemos una comunidad muy chula, tenemos una comunidad muy, muy bonita, donde nos escucha gente joven, joven adulto, nos escuchan adultos mayores, nos escuchan niños también. Y todo lo que sale al aire forma parte de mi responsabilidad. Por ejemplo, tomando en consideración que son las 4:51 y que aquí siempre tratamos de colocar todas las notas de voz al aire para darle participación a nuestra maravillosa audiencia, tenemos siempre que tener en cuenta, atención a los nuevos tribuneros, que aquí no manejamos ese lenguaje característico. De que el lenguaje que nosotros manejamos acá, si bien es cierto que lo hacemos de todo tipo y de toda forma, no menos cierto es que tenemos que cuidar el aire, tenemos que cuidar el aire. Yo estoy obligado a escuchar todas las notas de voz porque es mi responsabilidad al aire con la A marca, con Ultra, con la marca, con el director, con los oyentes, con la Comisión Nacional de Espectáculos Públicos y Radiofonía. Y en mi caso también como docente, porque doy clases de locución, tengo que pregonar con el ejemplo del cuidado vocal al aire y de que nada se salga de control. Y cuando pasan cosas como la anterior, porque por la cantidad de notas de voz que tengo, como pasan cosas como esta.
0: Por avaricioso.
1: No, este oyente que es nuevo, maestro, por favor. Tenemos que cuidar, que recordar que esto es una estación con el debido respeto a las otras estaciones urbanas o a los colegas urbanos que de repente son permiten. Aquí no permitimos este tipo de vocabulario al aire. Por nuestra audiencia, por respeto a nuestra audiencia. Y cuando alguien hace algo, envía una nota de voz de esta categoría, entonces yo tengo que salir al aire y dar todo un discurso y pedir disculpas a nuestra audiencia. Mire.
2: Las palabras.
1: Mire, automáticamente los tribuneros. O sea, los tribuneros salen automáticamente porque cuidamos el vocabulario al aire. Oh my God.
3: Maestro, ya tú no puedes estar permitiendo eso.
1: No.
3: Ya lo que estamos aquí sabemos cómo que tenemos que hablar.
1: Ay. Pero no. Dios santo. No.
3: Son vos.
1: No, maestro.
4: Usted le aplicó a él, wow. La que le aplicaron a Eva.
1: Prudencia, vamos, maestro,
5: hay que depurar.
1: Pero,
6: por favor, tienen que controlarse.
1: No, mire cómo la tribuna se pone automáticamente. Mire cómo se pone la tribuna automáticamente porque tenemos niños aquí. No.
7: Maestro, yo no dije nada malo, yo dije que por avaricioso.
1: Sí, maestro, pero en la palabra que usted dijo allí, tenemos un niño que nos escucha, mi hijo.
8: Maestro, bloquéelo.
1: Mire cómo se pone la tribuna se prende automáticamente, porque maestro, mi niño.
9: Por favor.
1: Escuche, mi hijo.
9: Mire nomás.
1: Escucha nomás, mire, es un pequeño que no se escucha.
9: Por favor.
1: Mire cómo salen los pequeños tribuneros. Mi responsabilidad ante el micrófono es entretenerte, divertirte, acompañarte, liberarte del estrés. Llevarte algún concurso, llevarte un concierto y hacer que tú te la pases muy bien acá. Que tenemos un público diverso. Y como estación urbana es mi responsabilidad ejercer la profesión desde el micrófono con responsabilidad. Oh my God.
10: A la cabeza y pedí excusa.
1: Maestro,
11: ¿cómo usted permite eso, maestro? Oh my God. ¿Cómo usted permite eso?
1: ¿Qué
10: es lo que usted acaba de decir, maestro? Es que nosotros tenemos algo bonito, chulo aquí. Yo le dije a usted en otro día, le puse que yo nunca había sido interactivo y con usted Maestro, uno se siente a gusto, sí, uno se siente cómodo, uno se siente que somos una verdadera familia.
2: Mielquina, se le fue mil maracas de la mano.
1: Sí. En sentido general, insisto, yo no, son tantas notas de voz que yo no puedo. El reglamento indica que el locutor, antes de colocar una nota de voz al aire, tiene que escucharla primero. Pero cuando nos llegan acá 200, 300, 400 y más notas de voz, en espacios de los que hacemos la intervención al aire, no me da espacio escucharla de manera interna para que todos se sientan complacidos al aire.
10: Maestro, ese nuevo oyente que se hinque de rodillas, pedirle perdón.
12: Oiga, maestro, lo que él dice, que él no dijo nada malo.
1: Pero
12: algo tiene que bloquearlo de una vez. Está acostumbrado.
1: Mire, que nosotros hacíamos acá a las 4 de la tarde, la hora caliente o la hora hot. Yo dejé de hacerla precisamente. Y aunque muchos oyentes me han solicitado que haga la chercha que hacíamos a las 4 de la tarde con la hora caliente, dejé de hacerlo por respeto a la audiencia, por respeto, ¿no? A evitar que algo se saliese de control, tuvimos que dejar de hacer eso. Y volver a la posición A, entretener, buscar una alternativa.
10: Mi maestro, lo que pasa es que usted confía en todos nosotros.
1: ¡Wow!
10: Y todos los que estamos aquí conocemos las reglas del juego. Maestro, ¿qué fue lo que le dijeron? ¿Qué fue lo que dijeron, maestro? Me desmonté el carro a echar combustible. Maestro, ¿qué fue lo que dijeron?
1: Queremos darle la gracia a cada tribunero que se conecta con nosotros de lunes a viernes, que se disfruta todo este show que hacemos acá con mucha intención. De igual manera, abrazamos al oyente que a lo mejor no conoce la dinámica. Esperemos en Dios que primero que se quede con nosotros, que ya en otro momento pues sepa la dinámica. Que aquí tenemos que tratar de controlar un poquito la emoción. Alguien también se le pasó decirle animal a otro oyente temprano. Gracias a Dios que, bueno, no, esos términos no. Vamos a pasarla bien siempre, a divertirnos acá, a reírnos. Y siempre procuremos un momento para simplemente reír, y cuidar el aire de la radio. Si cuidan el aire de la radio, me están cuidando a mí y el entretenimiento sí, ¿ok? Mañana seguimos, jugando en el tapón. Yo soy Luigi Nick. Feliz resto de la tarde.
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2: ¡Uy! Mujeres, mujeres y más mujeres. De por Dios, cuando yo estoy entre mujeres, como que me encanta, como que me gusta. Eso como que me, así como que me motivo, porque la mujer es un ser súper especial, un ser muy hermoso, que hay que valorarlo y amarlo y no maltratarlo nunca, claro. Cuando ellas se sienten que quieren darle la pecosa a uno, siquiera en boche, se lo dan. Y creen muchas veces que nosotros los hombres somos sus hijos. Pero imagínense ustedes, si mujeres no podemos vivir. No sé qué dirán ellas, si que no pueden, no podrán vivir a lo mejor sin nosotros. Pero como en este tiempo ahora, las mujeres te dicen, no, yo puedo vivir sin ningún, yo puedo vivir sin hombre. Y empiezan a presumir. Bueno, así arrancamos en este miércoles en Lo Intermetido a través de Ultra 93.7. Ya le veo a la mujer el piquito pintadito. Y eso me encanta también. Otra que sonríen sin querer sonreír, pero es queriendo echar el cuá, cuá, cuá y enseñar los dientes. Pero tampoco importa. Ultra 93.7, el día número 13. Hay gente que dice, ay, si hubiese sido viernes o martes, qué sabroso, porque me voy a leer la taza. Gente que inventa, gente que inventa. Y Tanicha que reza. Saludo, Tanicha, ¿cómo está usted? Buenas tardes.
3: Hola, Rafi, buenas tardes. Gracias a todos esos entremetidos que nos acompañan el día de hoy. Gracias por conectarse a escucharnos una tarde más. Estamos por aquí para darle todas esas informaciones que tenemos hoy de gran importancia. Bueno, y por aquí me acompañan mis compañeras Ingrid y Valerie Méndez.
2: Eso es lo que me
3: ¿qué
2: gusta,
3: tal? ¿Qué tal todo, chicas? Señores, buenas tardes. Sean todos bienvenidos a Lo Entremetido, el programa número uno de tus tardes. Recuerda que aquí estamos para traerte diversión, para sacarte de esa monotonía de El Tapón. Recuerda seguirnos en todas nuestras redes sociales como @loentremetido, tanto en Instagram como en YouTube, en TikTok también, que ahí estamos viral en TikTok. Billy anda viral en TikTok. Claro.
4: Y en Instagram también, pero también recuerda agregar nuestro número de WhatsApp, 809-563-0937. Hoy, miércoles, ombligo de semana. Me encantan, Rafael.
2: ¿Te gusta?
4: Claro que sí.
2: ¿Te gusta el ombligo
4: me
2: o la semana?
4: Me encanta el ombligo de la semana.
2: Ok, ¿por qué te encanta el ombligo de la semana?
4: Ay, es que los miércoles son como tan así, como, como tan chilling, no sé, okay. ¿Tú sabes?
2: No, yo sé.
4: No la pasa bien.
3: Sí, porque ya se acerca el fin de semana y tú sabes que ya la gente sí se va sintiendo como más activo. Y
2: es por eso. Sí. Pero miércoles 13 no hay dinero, ¿tú me entiendes? Porque no se
3: bueno, pero está cerca de la quincena, caja.
2: Sí.
4: Mira, un fin de semana ahora con dinero. Ay, viernes 15.
2: ¿Tú crees?
3: Ay, qué rico.
4: Sí. Ay, sí.
2: Hay problemas.
3: La calle va a estar
2: hay
3: fuerte.
2: Tapón. Hay tapón. Viernes 15.
3: Oye,
2: Valerie,
3: digamos que le da mente que la calle va a estar fuerte.
5: Claro, pero la gente cuando está cobrada y más un fin de semana, la calle suele estar fuerte, sí, la gente le gusta salir, hace su traguito, o sea,
3: sí, ya desde hoy la gente se está planificando qué
5: a
3: lo que va a hacer.
5: A la gente lo que no le gusta que el cobro caiga aquí, caiga domingo o sábado. No, porque se queda para el lunes.
4: No, hay empresas que pagan el viernes.
2: Sí, hay empresas. Sí. Bueno, hay empresas que sí, hay empresas que no.
5: Sí, hay
2: que si que cae el lunes, el 15, te lo dan el lunes.
4: Pero el dominicano no le tiene temor a eso, porque el dominicano siempre busca
3: hasta prestado. Lo coge prestado.
4: Claro que sí. Mira, acuérdate que me pagan el lunes. Préstame 3,000 ahí, 4,000, que este fin de semana hay que beber.
2: Está bien.
3: Ay, bobo en la avenida.
2: Qué bobote. ¿Tú has hecho lío para beber?
4: No.
2: Ay, Dios.
4: Yo no.
3: Ay, no, tampoco.
5: Eso habla más mal de la gente. ¿Cómo te vas a hacer un lío para beber?
3: Hay gente que lo hacen, pero dentro de mi lógica, si usted no puede beber, beber no es obligatorio.
2: Eso eres tú, que
5: estás
2: educada.
5: Como si tú buscas dinero prestado porque tú tienes que comprar una medicina, si tú tienes que ir al médico, si tú tienes que comprar comida.
2: Emergencia.
5: Exacto.
3: ¿Tú sabes
5: pero que usted buscar prestado para usted beber? O beber no es obligado.
4: ¿Tú sabes qué, Valerín? Que eso se ve más en los hombres que en las mujeres. Sí. Buscar prestado para beber.
2: Ustedes ponen a uno rápido.
3: Sí, porque si las mujeres quieren beber, van y se sientan en un colmadito y ahí ya tú sabes, le brindan
5: a bailar.
2: Ustedes llaman a uno y le dicen, papi, ¿y este fin de semana que hay?
5: Hay un dicho
4: de 500 en 500.
2: Mierda, qué bobón.
5: Hay un dicho que dice que la gente se arropa hasta donde la sábana le
2: espérate
5: le
2: que cuando,
3: pero el dominicano no muchas veces entiende eso. Eso es lo que pasa.
2: Cuando la tipa te llama, te quiero ver.
4: Te quiero ver, papi.
2: Quiero que tú estés aquí conmigo. y tú sin ni uno, tú tienes que salir a buscar obligado.
5: Ustedes son los maduros dando cotorra, así que cuando usted quiere salir de una mujer, usted busca la forma de salir de una mujer.
2: Y que la tipa te gusta y tú tienes que buscar, tienes que buscar.
5: Bueno, en ese punto realmente yo entiendo a los hombres porque no es fácil cuando tú tienes que... tú tienes una novia, sí, o tu esposa y tú quieres... A los hombres nunca les gusta decir que no o que no tienen. Yo me he dado cuenta que a los hombres se les da vergüenza decir que como que no tienen o decírselo a la mujer, a los hombres no
4: a la que le gusta.
5: ¿A quién a la que le gusta?
2: ¿A quién el hombre le dice más rápido que no? ¿A la novia o a la mujer?
5: A la mujer. Si es un hombre que tiene su esposa y tiene la novia, más difícil se le hace decirle que no a la novia, porque recuerda que la novia es el enchule, la mujer de tu casa.
4: La pregunta, ¿cuál fue?
2: ¿A quién el hombre se le hace más difícil decirle que no?
4: ¿A la mujer o a la novia?
5: A la novia. O sea, tú te refieres a mujer, a la esposa, me imagino.
2: Claro.
5: A la novia.
2: Es verdad.
5: Porque recuerda que ella también, cuando la gente se casan, ya son uno solo, ya ahí entran más en confianza, ya ahí, pues, el hombre tiene la facilidad de decir, mi amor, mira, no se puede, ahora mismo no se puede, pero cuando son novios no, porque el hombre suele... Tú sabes que, como dice el dicho, en el noviazgo todo es color de rosa. Claro. En el noviazgo todo es que sí, todo se puede.
2: Yo prometí mucho en el noviazgo.
5: ¿Verdad?
2: Sí, yo prometí.
5: Para muestra un botón.
2: No, pero yo prometí para cuando nos casemos.
5: ¿Y cuando te casaste?
2: No, he ido cumpliendo. Ajá. He ido cumpliendo porque no puedo.
5: ¿Tú
2: no
5: le dijiste fecha?
4: Pero fue verdad que tú prometiste demasiado, porque con tantos años que tú tienes con la flaca, todavía tú estás cumpliendo.
5: Todavía.
2: Que tú tienes que ir cumpliendo y prometiendo. Espérate, y dándole larga al asunto, porque para que la cuestión se mantenga ahí jugosa, la carne tú tienes que poner a fuego lento.
5: Decía, no, ¿cómo? Mi amor, tranquila, sí, que como tú seas mi esposa, yo te voy a comprar a ti tu guagua, la guagua que tú quieras.
2: Es que tú no le tienes que decir cuando tú seas mi esposa, que tú eres la mujer de mi vida. Tú tienes que ir al concreto.
4: ¿Qué te decían a ti?
2: No. Señora Lourdes, ¿cómo está usted? Aguántese, señora Lourdes. Espérese, ¿cómo va a ser? Espérese, doña Lourdes. Señora, no me gusta decirle señores. Dije, señora, no, coloco señora. Señora, no, doña Lourdes.
1: Buenas tardes, Lourdes, compañeros, el día de hoy. Señores, miércoles, un poquito caluroso, bastante calor que hace.
2: Ay, sí.
1: Gracias por estar en sintonía con nosotros, gracias por estar ahí en 93.7, en Lo Entremetido, el programa de todas las tardes, que lo saca usted de quicio.
2: Oye, pero usted anda rosadita hoy, doña Lourdes.
1: Bueno, casi siempre, pero...
5: Oye,
1: hoy andamos más.
4: Casi siempre yo ando de rosado.
5: Una mujer que se viste siempre.
1: Bueno, últimamente me estoy poniendo mucho rosa.
2: ¿Por qué?
1: No malinterpreten.
5: Casi siempre ya anda rosada.
1: Mira, ya me hicieron.
2: Eso en tu casa.
1: Sonrojar.
2: Eso en tu casa que tú andas de rosa. Porque siempre te vemos en negro.
1: No, sí. Yo creo que
5: eso era. Lourdes, cuando tú eras chiquita te llevaban a mucho velorio.
1: Muchacha, oye.
5: Tú siempre estás de negro, entonces como que te esperando que te llame.
1: Bueno, el negro es mi color favorito. Vale, tú sabes alguna cosa, mamá.
2: Cuidado con la
5: niña. Tú sabes que yo he dicho que dice.
2: Cuidado con la niña.
5: Tú sabes cuando las mujeres se visten de negro completo, suelen subir una foto, ¿no? Y que dicen de que.
1: Por si te muere, que sí o qué. No. El negro es, bueno, es mi segundo color favorito.
2: Ok.
1: Porque el favorito es el rojo.
2: Ok.
1: Ya los oyentes saben.
2: Y eso, eres del escogido también. Qué bueno.
1: No soy del escogido.
2: Pero tu color favorito es rojo.
1: No, pero no tiene que ver.
2: Y el escogido
1: no tiene nada que ver en lo absoluto.
2: Ah, bueno, señores, vámonos a los comerciales porque estas mujeres no terminan de decir una cosa o no dicen otra. Porque yo no entiendo qué es lo que está pasando. Es que son muchas, son una baisa hoy. Me van a dar hasta con el cubo el agua.
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1: Uy, pero qué picante se torna esto, Dios mío. De repente usted encuentra en la calle a un motorista, por un roce le revienta un cristal a un carro y ¡pa!
2: ¿Otra vez?
1: De repente le da a una niña y la hiere con una piedra.
2: Ay, Dios.
1: Tiende al cristal de adelante, simplemente por un roce. ¿Un qué? Un motorista. Pero de repente usted se encuentra que en el día de ayer llegó un motorista en el OLED del kilómetro 17 de la autopista Duarte y había como una cosita entre uno y otro. ¡Chap! Por atrás el tipo le metió tremenda estocada. Y el tipo gravemente herido, no sé si falleció, pero hay que investigar bien.
3: Ay, así andan los motores. No, la violencia, ¿qué por Dios?
2: Pero será que los motores le dan como un superpoder a la gente.
1: Sí, sí, sí.
2: Yo creo que sí, porque fíjate, yo no puedo creer que esos sean los conductores más violentos, más agresivos.
1: Ellos están haciendo así.

0: así con la boca y van y entran. La boca tiene poder, el brazo tiene poder. Poderes, superpoderes que tienen.
1: Así es, realmente ahí se ve la falta de educación que tienen los motoristas.
0: Mañana, pasado, no importa, usted puede decirlo como usted quiera, dígalo.
1: Exactamente, dígalo. Eso mismo, mi público querido sabe. No, lo que pasa es que yo entiendo que ellos tienen como una imprudencia dentro de ellos, porque mira, a veces a mí misma que me ha tocado coger moto Uber porque ando rápido, ¿verdad? A veces ellos hasta se cruzan el semáforo en rojo.
0: Ay, sí.
1: Eso es buscando problemas, ¿verdad?
0: Sí, sí.
1: Tanto como para el pasajero como para ellos mismos. Y a veces yo le he dicho, mira, no te vayas así, mi amor, que yo tengo tal edad y quiero todavía vivir. Porque claro, porque si viene un carro, ¿verdad? Y le da un zumbón, ya tú sabes, vamos a caer los dos. Y cuando viene a ver mejor yo y se queda él vivo, porque la vida es así. Entonces ellos son muy imprudentes y realmente ahí se ve la falta de educación que hay en nuestro país, que no respetan la ley de tránsito, que realmente quieren siempre andar buscando problemas con los conductores de los carros, siempre son muy imprudentes porque se entran, como mencioné anteriormente, con el semáforo a veces en rojo, que es un roce, y por eso se dan los problemas a más.
0: Entonces nosotros salimos defendiéndolo por el precio, alto costo de los precios de los cascos, y hoy tenemos lamentablemente que tirarlo nuevamente para adelante.
2: Rafi, pero es que nosotros no podemos pasar el año entero hablando de los motoristas.
0: Ah, no.
2: El año entero podemos hacerle un segmento, si tú quieres, aquí, todos los días. Todos los días aparece un imprudente más.
0: Ay,
2: todos los días ellos cometen un hecho.
0: Entonces, no se trata de que Intran le coloque casco, no, se trata de que lo eduquen.
2: Cuando aquí empiecen a cumplirse las supuestas leyes que hay, entonces las cosas creo que van a cambiar. Señores, cualquiera compra un motor.
0: Cualquiera.
2: Cualquiera va a una agencia y compra un motor. ¿Y cómo tú le dices a una gente? Dice que no me compre ese motor.
0: No
2: puede.
0: Yo estoy vendiendo.
2: Porque si usted, exactamente, yo estoy vendiendo. Y si usted viene con su dinero, yo tengo que vendérselo.
0: Claramente.
2: Pero yo no sé de la educación que usted tenga. O sea, no hay un control en eso.
0: No.
2: Cuando empiecen a aplicarse las leyes, si es que hay. Cuando empiecen a aplicarse las leyes para toda persona que maneja cualquier tipo de vehículo, no solamente los motores, pero como ellos son los que dan más problemas, porque que ellos salen, desde que salen de su casa, es como con el chip puesto.
0: No, y te dicen por la raya blanca en mi carril.
1: Yo me atrevo a decir que aquí en nuestro país eso nunca se va a arreglar.
0: ¿Cómo que no se puede?
1: Porque aquí no hay educación.
0: Se
1: respeta la ley de tránsito,
0: se
1: Rafi.
0: Puede.
1: Puede sí que uno o dos lo respeten, porque sí hay. Pero, o sea, es que no. Cada día siempre se suman más casos de imprudencia por ellos.
0: Mira,
3: ¿tú sabes por qué sí se puede arreglar?
4: ¿Por qué?
3: ¿Y cuándo se va a arreglar? Cuando en este país haya régimen de consecuencia. En ese momento. ¿A
2: eso iba?
3: Cuando una multa a ti, por tú tener 6 multas, no te digan, bueno, si tú lo pagas todo junto, entonces solamente tú vas a pagar la mitad. No, que usted pague su multa y que sean caras.
2: Claro.
3: Ahí se va a arreglar entonces el tema con los motoristas, el tema con los choferes, el tema con todo el que ande conduciendo en la calle.
2: Si no es por la buena, es por la mala.
0: Bueno.
1: Exactamente, como debería de ser, por la mala.
2: Si la gente no entiende por las buenas, tiene que entender por las malas. Pero eso es algo que nosotros, como sociedad, tenemos que tener en cuenta y tratar de, cónchale, aquí por todo se hace una huelga y se hace una vaina, entonces vamos a tirarnos a la calle a ver qué es lo que vamos a hacer, porque yo que vivo en la calle manejando y vivo, yo tengo que cuidarlo a ellos.
0: Ay, sí.
2: ¿Más que a mí?
0: Sí.
2: Porque hay de mí que yo choque, que les roce a uno de esos, no sé ni cómo llamarlo.
0: Mira aquí, se están colocando, la 16 se está colocando en el elevado que está en la de Filló, Kennedy con de Filló, la John F. Kennedy. Pero se están colocando a multar los motoristas que se suban por el elevado.
2: Pero ellos se devuelven.
0: Pero hoy chocaron uno. Hubo un accidente.
1: Rafi.
0: ¿Entiendes?
1: ¿A ti no te ha pasado que en la calle tú ves a policías, DGC, militares en un motor, en un túnel o en un elevado?
0: Sí, el
1: DGC. Se supone que la ley. No en el motor típico de la DGC, sino en un motor de esos.
0: Un motor normal.
1: Un motor normal, porque en el típico de la DGC, exacto, de lo que ellos quitan, porque creo que es un DT que se llama, lo que anda la DGC, en esos tipos de motores, claro, quizá uno puede pensar, bueno, quizá va a poner una multa por ahí, o no sé, o se va a poner abajo del elevado a parar a los demás, pero una persona uniformada
3: de un miembro de la ley, de una institución de la ley, y que se esté subiendo en un elevado o en un túnel cuando no se puede, dime, ¿qué tú dejas, qué deja esa persona dicho de la misma ley o de la misma empresa?
4: Claro,
3: de la misma
4: institución? Ellos son los primeros que corrompen la ley y las normas de tránsito, de todas esas leyes, ellos son los primeros. Incluso hay un video que anda viral por ahí, donde hay un motoconcho, un motorista,
0: sí,
4: que él le dice, él se acerca a una guagua de la DGCET y él le dice, ¿y tu cinturón dónde está? Y él estaba justamente con el celular incluso. Y le dice, mira, y también estás con el teléfono. Y entonces se volvió meme, pero realmente él le reclamó algo que ellos se supone multan por eso.
3: Exacto. Sí.
4: Entonces, yo entiendo que el orden debe empezar primero por ahí, por ellos, porque bueno, es que no, ellos andan como chivos sin ley.
0: Yo entiendo
4: mayoría.
0: Que el DGC que va por un elevado, a lo mejor está haciendo un trabajo, pero si tú le preguntas a un policía qué hace por ese elevado, no, estoy en una persecución.
3: ¿En un si motor tú le preguntas, común y corriente?
0: Sí, te puedo decir.
3: ¿En una persecución en un motor común
0: sí,
3: y corriente?
0: Sí, que está investigando un caso y van por arriba, le van dando... un servicio a algo, a
3: no
0: alguien. Si sí, le tienen un servicio montado a alguien, podría ser.
4: No, cuidado, porque cuando tú le reclamas, ellos te quieren comer.
0: Y mira claro. Aquí.
4: Te quieren comer.
0: Lo único que tú no puedes encontrar es un bombero en un motor que te diga que va a apagar un fuego en un elevado. No, óyeme.
3: Yo creo que los bomberos yo no le he visto ni manejando carro, uniformado.
0: Es que los multan de una vez. Le ponen su multa.
3: Al igual que los militares. Al igual, se supone, porque tengo entendido que la Fuerza Armada de ajá, este país es el órgano como más estricto.
0: Míreme.
3: Y tomando en cuenta.
0: Ajá, óigame, yo siendo oficial, sí, de oficial, yo siendo oficial, sea oficial subalterno o sea oficial superior, y me para a mí un alistado, un sargento, ejemplo, un sargento mayor, y me paró, ¿tú crees que me va a poner una multa a mí, yo siendo oficial?
3: No.
0: Hay guerra.
2: Tomando en cuenta, Rafi, que la mayoría de bomberos son voluntariados.
0: Hay muchos voluntarios, pero cuando tú miras el presupuesto de las personas que trabajan en los bomberos, hay un equipo que está ahí. Los voluntarios te ayudan, pero siempre tiene que haber un equipo con presupuesto que viene de interior y policía. Ese pago viene de interior y policía. Es decir, cada estación de bomberos tiene sus bomberos permanentes, a pesar de que hay voluntarios que lo ayudan.
1: Y eso es lo que tú acabas de decir, Rafi, si eso se deja pasar por alto con personas que ya tienen un rango fuerte o algo, imagínate cómo van a parar las cosas. No se debería, por más posición que tenga una persona, debiese de colocársele su multa normal como cualquier otra persona.
0: Bueno, nosotros calculábamos en el día de ayer con Billy cuántos generales hay activos en República Dominicana. Imagínate cuántos oficiales superiores luego de teniente coronel existen. ¿Tú me entiendes? Porque ya no lo coloque de mayor, de intermedio, no. Colóquenlo de oficial superior, de teniente coronel para arriba, hay mucho, demasiado. Entonces todo el mundo cree que tiene poder. 809-563-0937. Espérate que la gente quiere opinar, Tanicha, aguanta la chapulina. Espérate, diga usted.
5: Con perdón, sí, puede entrar, sí, el diga. Tema no es mío.
0: Diga.
5: Pero le voy a decir algo.
0: Sí.
5: Hasta que aquí no apliquen la ley está escrita, hasta que no hagan hombres como Candeliel,
0: hey,
5: y Pérez, que hacían cumplir la ley a todo el mundo, cuando un miembro de la DGC o de la policía o de quien sea la institución militar,
0: ajá,
5: lo encuentren en el elevado, deben meterle 20 días preso y trancarlo y ponerle una multa, porque eso están para poner orden, no para hacer desorden. Pero aquí los jefes no aplican eso. Nada más lo hizo Candeliel, Pérez.
0: Ah, sí, Candeliel cuando llegó, Candeliel estaba duro en esa parte. Estaba haciendo que todo el mundo cumpliera. Y óyeme, había que cumplir. ¿Qué? Usted hay que cumplir. Saludos, buenas.
6: Dime, buenas tardes, Candeliel.
0: ¿Cómo es?
6: La niña.
3: Hola, mi amor.
6: ¿Cómo está, mi niña guay?
3: Súper bien, ¿y tú?
6: Y tuki tuki.
3: Hola, Cali, ¿cómo estás?
0: Ay, le encanta que le digan Cali.
6: Estamos
0: a él.
6: Bien,
0: se va a
6: bueno.
3: Me falta una.
0: Te faltan dos.
6: Ingrid Carmona.
2: El nombre que más difícil se ha dicho de aprenderse.
0: Sí, pero tú no sabes quién más está aquí hoy.
6: ¿Qué?
0: La doña.
6: Ah, falta una.
0: Ah, falta Ay. una.
6: Ahí sí falta la urbana.
0: Sí.
6: Ay, ¿cómo está, señora?
4: Califa, tomo café.
6: Aconseja Macha, usted que es la reina de ese sindicato.
4: Oye,
6: ay, no. Cierto. Si no vamos a ir a vacaciones para allá, para el 15 de Asua, ¿tú te crees?
0: No, ya no llega el 15 de Asua, ¿no?
6: No.
0: No, no, no.
6: Del diablo. Entre los urbanos y los motoristas, ¿qué te prefieres?
0: No, espérate. No me acabo los urbanos, lo negativo.
4: Las gallinas que tiene usted en el patio ya.
0: Ey, no, con el urbano no, ten cuidado, tampoco así. Saludos, buenas.
5: Entrometido. Por eso yo cada vez que leo la historia de Trujillo me siento.
0: Cuidado.
5: Con los deseos de que alguien aparezca, por lo menos con. No con la dictadura, sino okay. Con los principios de ese presidente.
0: Está limpiando.
5: O con los deseos. O con la forma de ese presidente. No dictatorial. Pero. Si Trujillo decía, prolongaban una ley, ajá. Por aquí no cruza ni el presidente, por ejemplo.
0: Sí.
5: Y Trujillo iba, el guardia podía hacer un raso y tenían toda la autoridad de detener a Trujillo porque la ley decía que ni el presidente cruzaba.
0: Sí.
5: Entonces, ¿cómo que tu oficial no te van a multar? Si no. Tú estás violando la ley, hay que multarte también.
0: Pero ven acá, tú estás loco que tú crees que un oficial tú lo vas a parar, así de que un sargento, un cabo lo va a frenar y le va a decir, mire, párese ahí, usted está multado. Ten cuidado porque no podemos ver luego tú y yo en un departamento, luego a mí me pueden tomar prestado para la DGC, para la policía, y allá yo soy superior, te la cobro porque te la cobro. Saludos.
5: Señor Rafi.
0: Diga todo.
5: Un oyente de aquí de Cristo Rey.
0: Gracias, hermano, por estar ahí.
5: Wessing y Wessing fue el jefe de interior policía, ordenó que los militares que exhibían armas por fuera,
0: sí,
5: fueran arrestados y desarmados, y los civiles también.
0: Sí.
5: Ahora andan así y sin placa. Eso no se puede. Digo yo, Dios en el bien.
0: Pero ahora.
5: Un militar que vestió civil con un arma por fuera, eso es desorden. Ahora, si está uniformado, que va a pasar trabajo con su arma, está bien.
0: Sí.
5: Pero un militar vestió civil con una pistola enganchada por fuera, eso lo prohibió Wessen y Wessen. Le metían 10 y 15 días preso.
0: Pero bien, eso era con Wessing y Wessing.
5: Dime. Eso es ahora.
0: Sí.
5: Óigame, la patrulla es soberana, señor. La patrulla es soberana. Cuando una patrulla está en servicio, está por encima de cualquier coronel.
0: Pero oye lo que hay. Ahora tú encuentras gente hasta con un arma ilegal fácilmente enseñándola.
1: Así es.
0: ¿Tú lo ves en los videos de YouTube?
1: Sí.
0: ¿Tú lo ves en las redes sociales? Y tú dices, pero ven acá, ¿y qué es lo que está pasando en nuestro país? No, no me doy cuenta.
7: Saludos, bendiciones. Claro, buenas tardes. Muchachones, mis amores todos.
0: Hey.
7: Rafi, este es el único país donde la misma ley puede violar la ley. ¿Me explico?
0: Sí.
7: Si tú te fijas, Rafi, la policía cuando andan haciendo operativos en la calle, parando motores, por placa, caco, y placa, caco, seguro, ajá, y de todo eso. Pero cállate atrás, Rafi, a esos mismos policías, cuando van para el destacamento, que terminan el servicio, que se van para su casa en el motor.
0: Ay, bobo.
7: Andan en el motor de ellos sin placa,
0: ajá,
7: sin caco,
0: ajá,
7: sin luz, y cuando viene a ver, está sin freno.
0: Ey. Frenando con los cambios.
7: Diablo, coño.
0: Frenando con los cambios.
7: Diablo, coño. Dios bendiga este país, coño. Nada más ellos pueden violar la ley.
0: Bueno, es una realidad. Te la compro y te la vendo.
8: Buena tarde.
0: Diga todo.
8: A esas tres damas preciosas, en especial a Ingrid Carmona.
0: Sabía eso yo.
8: Esa negra bella.
0: Muchacho.
8: Profe.
0: Diga todo.
8: Espero que esté bien.
0: Bendecido.
8: Mire, usted está hablando de los motoristas. Adivinen. Adivinen. Yo me voy gozando el tema, ahí mismo viene un motorista y me quito el gozo. Eso condenado la hacen. Me llevo un lado el hijo de su madre.
0: Y lo grande cuando te cierran el retrovisor. ¡Pla!
1: Sí,
0: voy a cerrar yo también, vámonos a los comerciales, cuidado, tranquilo ahí, que esto se pone bueno.
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0: Chapulín. Totalmente como le gusta al pueblo, yo rodeado de mujeres. Me encanta esa parte. ¿Usted se siente ser una flor?
1: Claro que sí.
0: Pero con espina.
1: Todas, todas tenemos espinas.
0: Sí, porque mientras más bella es la flor, más espinas tiene.
1: Bueno, eso dicen.
0: Ah, pero ven acá. No es que eso dicen. Vete a ver, ve tú a ver.
1: Unas tienen más que otras, pero así.
0: ¿Y tú puya?
1: Todas puyamos.
0: Es verdad. Valerín. Dime. ¿Es cierto?
2: Aclaren eso porque eso.
0: Espérate. Se está hablando de flores. Hablando de flores. Y es cierto. Ahora sí.
2: Pero puede... las que tienen espinas son las rosas.
0: Bueno, las rosas.
2: Las rosas. Y como es una flor.
0: Ah, tú eres una flor.
2: Claro, es una
0: cuidado,
2: flor.
0: Cuidado.
2: Es
0: cuidado.
2: Una flor.
3: Dice muchas cosas de la Uyama. ¿Eh? Yo no quiero show después.
0: Y hasta la sábila tira como una flor. ¿Una flor o una? ¿Qué es lo que tira? ¿Una flor es que tira Ingrid?
2: No.
0: Sí, la sábila.
4: No lo he visto, mira sí. Que tengo mata de sábila en mi casa.
2: Sí, en mi casa hay mata de sábila, yo
0: sí,
2: nunca
0: sí,
2: he visto.
0: Sí, sí, tira un ramo, como un ramo así.
1: Tiene
0: amarillo.
1: Que estar bien grande para
2: no,
1: que tire la flor.
2: Yo, creo que eso tengo un tipo de sábila. No,
0: yo tengo sábila.
2: Mira, yo sé, un tipo yo sé de cómo sábila. Es. La sábila tiene muchas variantes. Claro. Sí. Yo creo que yo sé cuál es la que tú dices, que lo tira como en el medio y es como puyuita.
0: Está como el COVID entonces, tiene muchas variantes. Porque se ríen, es mentira. Real.
2: Oh, 809-56309-37.
1: Entré metido, buenas.
3: Será motorista, hello, buenas.
0: Me hizo así con la boca, dije. Digo usted.
5: La cabina parece.
0: Hey, hey, estamos bien hoy.
5: Un parquecito dominicano.
0: Hey, estamos bien. Hey, estamos bien hoy, sí. Vete.
5: Le siembran muchas flores.
0: Sí, sí.
5: Y en el medio un cadillo.
0: Ay, muchacho.
5: Coño, qué vale.
0: Si uno llega con ese paquete de cadillo en los pies, ¿eh? Es fuerte, vete. Pero imagínate tú, hay que tomar en la vida lo que te llegue. Es real. Mira, ¿vieron ustedes por casualidad, vieron lo que aprobó la Cámara de Diputados de inmediato, volando en el día de hoy?
4: Ahí sí.
0: ¿Chequearon eso?
4: Ahí sí.
0: Ay, Dios mío, aprueban por unanimidad. Proyecto prohíbe a cafeterías escolares vender refrescos y comida chatarra.
1: Excelente, excelente iniciativa.
4: Sí, muy buena iniciativa porque así los niños no están tan imperativos con esos refrescos y esas chucherías. Claro, que implementen hacer jugos naturales para que los niños estén más energéticos pero saludables.
2: Yo lo veo excelente esta medida.
0: Ok.
2: Porque quizás muchos van a decir, ay, ¿qué van a beber los niños? Ahora, señores, el refresco no es saludable. No. Yo no me voy tanto por el lado de que se ponen hiperactivos, sino porque los refrescos no tienen ningún nutriente. Eso es solamente azúcar y soda. Sí. Eso no tiene ningún nutriente. Lo que está aportando es a que un niño en un futuro sea diabético. Okay. Al igual que la chuchería no aporta nada.
1: Y también que sufra de obesidad, porque exacto. El refresco solo que es azúcar totalmente.
2: Es muy rico, y por lo menos antes, cuando en la infancia de todos nosotros salíamos a jugar en las tardes, nosotros corríamos, ya no. Hoy en día, los niños, hay más alimentos ultraprocesados y los niños no salen a jugar, están todo el día en la casa jugando en la tablet, en la televisión, viendo televisión, en la computadora, que esto, etcétera. Y todo lo que se come, todos los disparates que se comen el día, no lo quema.
4: Pues entonces que quiten la cafetería porque...
0: Espérate, porque
4: pueden vender otras cosas.
1: Porque que
4: no.
1: Vamos a hacer una lista de lo que se puede vender en una cafetería.
0: Vamos a armar esa lista, luego de los comerciales, sí. Okay. Luego los comerciales, okay. Vamos a armar esa lista. Así que Ingrid, la señora Lourdes Medina, Tanicha y
2: Valerie Méndez.
0: No, la niña. Que se vayan preparando porque vamos a armar esa lista. Usted también que esté en casa o que ve en el carro, vamos a hacer una lista de lo que se puede vender en la cafetería. Okay. Porque como que me van a truquear. No voy a vender en la cafetería, pero lo voy a vender por atrás. ¿A quién le creo?
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2: Me encanta cuando se está marcando la diferencia así a través de Ultra 93.7, lo intermetido. Cuando hay mujeres, hay bochinche.
3: Buena vibra.
2: Y si hay bochinche, hay chisme.
3: Y si hay chisme,
4: hay mujeres.
2: Hay problema. Pero en este caso nosotros no estamos en problema a nivel de lo intermetido. Estamos que vamos a armar una cafetería aparentemente. ¿Qué tú entiendes que se debe de vender en la cafetería de las escuelas? ¿Y qué no se debe de vender, Tanicha, que te quedaste ahí?
4: Yo lo dije, que el refresco sí deberían de eliminarlo, pero implementar, vender jugos naturales.
2: Okay.
4: Es decir, suplantar eso por el refresco, porque hay jugos naturales que son muy nutritivos. Por ejemplo, mira, un buen jugo natural de limón, de china. O sea, para los niños eso está excelente. Claro está, no es que lo van a exceder en azúcar, porque hay personas que se exceden. O sea, poniéndole demasiada azúcar, sino como que normal, para que el niño o la niña lo pueda consumir muy bien.
3: Mira,
4: también pueden implementar hacer sándwich de jamón y queso, pero obviamente con la mantequilla que le van a colocar, que sea de la mantequilla saludable.
2: Que sea mantequilla.
4: Sí, que sea mantequilla saludable. Sí, bueno. Es porque hay una mantequilla que especialmente la que tiene, creo que se llama la que tiene como crema de
2: mantequilla.
4: Sal,
2: mantequilla.
5: Mantequilla.
4: Sí, exacto. Creo que eso pueden incorporarlo en verdad.
3: Mira, alimentos que aporten, aparte de nutrición, de nutrientes, y le aporten salud a los estudiantes. Yo entiendo que no nos podemos enfocar nada más en jugos naturales.
4: No. Okay.
3: Puede ser frutas como piña, claro, uva. Hay niños que tal vez por la edad los padres no quieran darle uva, pero manzana, guineo, la banana es muy buena, a los niños le aporta mucho.
4: Pero hay que tener cuidado con la banana, o sea, es decir, con el guineo, como lo conocemos aquí en República Dominicana, porque el guineo tiene mucho azúcar y si tú lo consumes diario te puede ocasionar diabetes.
3: Sí, pero
5: no es lo mismo, eso no es un azúcar añadida.
3: No, pero tiene
4: mucho azúcar si tú lo consumes diario.
3: No, pero depende también porque no se puede comparar un
4: depende
3: niño que beba refresco
4: también
3: todos los días a un niño que se coma una banana todos los días.
5: Yo lo que entiendo que la contra de estas medidas es que obviamente un niño se puede desayunar, entre comillas, con 50 pesos con chuchería. Eso es un refresco y una papita, que no es lo mismo una tostada. Obviamente la tostada sale más cara. Ahora, señores, a mí me salen muchos videos en plataformas digitales de madres haciéndole el desayuno a sus niños, y cuando le ponen comida real, las mismas madres la critican de que, ¡ay, no! ¿Y cómo tú le vas a mandar a ese muchacho zanahoria para la escuela? Ejemplo, que es un muy buen alimento. Y como sociedad, hemos llegado al punto de que la comida saludable o la comida real la satanizamos, y que vemos bien que a un niño se le mande galletica dulce con un jugo también que es dulce, que nada más es 10% jugo y lo otro químico. Claro, no todas las madres tienen el tiempo de levantarse temprano, que es un sacrificio tú levantarte temprano a cocinarle ese desayuno a tu hijo, o incluso también el poder adquisitivo, porque la comida real es más cara que usted comprar una papilla.
3: Okay. Mira, yo te voy a ser honesta en mi caso, que tengo tres jovencitos. Sí. Yo no me estreso, yo de verdad me río porque...
2: Porque eso es lo que tú le metes a la lonchera a los muchachos. Esto es, yo lo sé.
3: Yo no me estreso, ¿por qué? Porque así como yo le puedo enviar una semana completa con desayuno saludable, no me estreso. Hay una semana que yo les mando galletica, papita, juguito, yogur, normal. Porque también, señores, miren, eso no es fácil. Levantarse a las 5 de la mañana, a preparar una lonchera, más preparar los muchachos, levantarlo, lo que son más pequeñitos.
6: Bueno, la profe se lo coge.
3: Es un tema. No, la profe no se lo coge.
5: Tan grande. Ay, tan grande.
7: Ok, vamos con ese punto. Están prohibiendo ese tipo de alimentos, chatarra, refresco, en las cafeterías de las escuelas y los colegios.
2: Ajá.
7: Pero ¿y cuándo vienen de la casa? ¿Qué control hay en eso?
2: Viene la lonchera.
7: Ok, te voy a poner una lista. Hazle un wrap o un wrap de atún.
2: Espérate.
3: En español, por favor. Un rollito.
1: Porque yo entendí que tuviste un wrap. Yo dije, bueno, se va a meter a rapero.
4: Hay que tener en cuenta eso.
7: Pero espérate. A la hora en punto de que a un estudiante o un liceo, colegio, ya activen eso.
2: Sí.
7: Tienen que consumirlo. En México, porque eso es lo que hay.
2: En México se hizo.
7: ¿Qué van a comer? Parte.
2: Y está funcionando.
7: Ame taquito de pollo.
3: Señores, hay muchísimo alimentos.
7: Hay muchísimas cosas.
3: Muchísimos alimentos.
7: Hazme hasta arepita.
3: De banana. Pero mira, para que tú veas las cosas de la vida. Cuando yo me esmero, ¿verdad? El día que lo hago. Uh-huh. Digo, haciendo un purecito de papa, no, con quesito, con huevito, salamito, jamón, lo que sea. Viene para atrás igualito.
2: Mira.
3: Y entonces cuando le pongo la papita, ya sea Dorito o lo que sea, o le pongo la galletita dulce y una salada, viene vacío.
7: Y es normal, porque son niños, pero son adolescentes, eso es lo que le gusta. Ahora bien, cuando ya usted implementa eso en su casa, mira, eso es lo que se va a comer. Y ay de ti, y ya lo van a tener suave las madres que quieren darle buena alimentación a sus hijos, porque si se va a prohibir todo eso en las cafeterías, sí, la van a tener un poquito
5: ahora
7: más suave, ¿verdad que sí?
5: También está el caso de que hay madres que antes de que los niños vayan para la escuela o el colegio, los desayunan. Le hacen su buen mangucito, sí, su pan, su panqueque.
7: Es muy temprano.
5: Y, bueno, su avena, lo desayunan. Y lo que le mandan, que es la papita, que es para el recreo de las 10 de la mañana.
2: Sí, la chatarra.
5: Exacto, pero el recreo, su media merienda, porque yo, una papita no llega.
4: Yo cuando estaba en el colegio tenía la bendición que a mí me desayunaban dos veces, porque a mí me pasaba a recoger el transporte a las 6:30.
3: Señor, increíble.
4: Y no me desayunaba esa hora.
3: Oye, es increíble, tanto show con la cosa de la merienda.
5: En el colegio.
3: Tanto show con esa cosa de la merienda. Y uno, yo recuerdo en mis años de escuela pública.
2: Sí.
3: Señor, era pan, bizcochito y una chocorrita.
2: Que usted se saltaba los bizcochitos ajenos.
3: Y yo me comía tantos panes.
1: 809-56309-37. Saludos, buenas. No han armado la cafetería estas mujeres, cuente.
6: Profesor, del dicho al hecho, mucho trecho.
2: Pero óigame, si se va a resolver esa parte, ¿es un palo?
6: Profesor,
2: dígame.
6: Aquí hay una ley.
2: ¿Cuál?
6: Para que andame sin casco. No sirve. Entonces, ¿usted cree que en los colegios, Guachupita, Gualey, abajo, usted va a controlar eso?
2: No, pero las escuelas
6: públicas.
2: Pero las escuelas del sistema público
6: pública, sí,
2: pueden hacerlo.
6: Sí, pues ya se vende jugo y se vende mucho. Un saludo para las mujeres, para las muchachas.
4: Hola, okay, hola.
2: Pero hay algo. ¿Quién va a controlar el tipo de las empanadas que se coloca afuera? El que va vendiendo los tutti.
3: El que vende las salchichas.
6: ¿Quién controla al director? Si el director es el dueño de cafetería.
2: En algunas escuelas hay un convenio.
5: ¿Sabes que tú dijiste algo muy importante cuando dijiste que esa medida es para los popis? Aquí hay colegios, los típicos colegios que mencioné ayer, que comienzan con el ST, los
2: sí,
5: SANT,
2: sí,
5: que no se vende chatarra.
2: No hay eso.
5: No se vende chatarra.
2: Y tú no ves a nadie, mira, vendiendo por fuera.
5: No, ellos le ponen a tomarme para que crucen a los niños. Dime, mi
6: Valerie,
5: corazón.
6: El colegio que está mis hijos, le fían y te mandan la factura a tu,
5: sí,
6: casa. Mira cómo, uh-huh, está esto.
7: Ahora que tú transfieras, así está bien, porque tuyo, mi tiempo se pasaba mucha hambre.
2: El tuyo, ese es el tuyo. Mientras tanto, yo tenía que comprarme un yun yun con un bollito en la 18 con Central.
5: Señores, mi mamá me mandaba mi desayuno, ¿verdad? Sí. Y yo después que me ajustaba mi desayuno, yo iba a la cafetería, me daba 10, 15 o hasta 20 pesos, que con ese tiempo tú te comprabas un vasito de refresco y una papita.
2: Pero
3: Espérate,
1: suelte ese mejor momento, vamos a los comerciales.
3: Ah, bueno.
1: Es que tú tienes muchos mejores momentos, yo no entiendo.
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2: Uy, cómo me gusta, cómo me encanta, no sé, como que... Chacho, de por Dios, un abrazo fuerte para ti, te queremos, te queremos, te queremos. No, lo que pasa es que hay que querer a todo el mundo así, porque hay que brindar amor al prójimo. Sí, pero viendo que ya usted habló del Intran, nosotros estamos en la cafetería y las chicas no me han logrado armar la cafetería, de por Dios, porque ya la Cámara de Diputados me la aprueba de inmediato. Se llevaron los viáticos en el día de hoy. Los diputados levantaron su mano derecha. Heavy, me gusta tú. Esa vaina a mí me gusta. Pero, cuando se habla de cafetería en las escuelas, desde el desayuno escolar, ya está pasado de azúcar. ¿Te ha pasado de azúcar ya?
3: ¿Y eso? ¿Qué hace poco?
2: La leche está harta de azúcar.
3: Pero hace poco se implementó la medida. Hace poco se implementó la medida de que se hicieran con menos azúcar y lo he comprobado de que ahora tienen menos azúcar.
2: Pero ¿y el bizcochito?
3: Tiene menos azúcar. Tiene menos.
2: ¿Y la harina blanca?
3: ¿Y la harina qué es? Eso es azúcar.
4: Pero el pan no... más rico, delicioso.
3: Pero que ya no tiene tanto como
4: que existe.
3: Antes.
4: Yo creo que es el pan que dan en la escuela pública.
2: Bueno, sí, yo me di
4: la el momento más esperado.
3: Que hay uno aquí que...
4: El momento, bueno, hay unas masitas.
2: Masita de avena, sí.
4: Masita de avena. No, me gustan cuando sí, son fresquecitas.
2: Sí, no tiene, porque si tú la pones en la nevera, la pones madura con un palo.
4: Sí.
2: Chacha, pero es buena, es así. Pero
4: son muy buenas.
2: Para todo esto, que tú no quieras, que tú le quieras quitar a la cafetería a la chatarra, está bien. Yo te la compro esa, pero la orilla de la escuela tendrá que tener un policía para que no se paren a vender la gente ahí.
4: Lo que pasa, yo entiendo que ellos lo hacen así o lo quieren implementar así, porque recuerda que ese es el horario de recreo, o sea, esa es su hora de ellos recrearse, de alimentarse para entonces seguir con sus labores en su aula. Y entonces hay un tema con eso.
2: Sí.
4: En el momento que ellos le da hambre, que sí. Si van a la cafetería, ¿qué van a encontrar? Si tienen el refresco, se van a tomar el refresco. Si encuentran la papita, se van a comer la papita.
2: Entonces, ¿qué te va a vender?
4: Entonces, ¿cómo lo pueden hacer? Cambiando eso por frutas o cereales, ya sea cereales, de avena o pan integral. Cosas que le aporten nutrientes.
3: Aunque no sea integral, pero que sea comida de verdad.
4: Exactamente.
3: No, que queso, jamón. Yo encuentro que lo que ellos se refieren como chuchería es a la papita, la galletita.
5: La van a llevar de su casa.
6: Yo realmente les voy a ser honesta. Yo no creo que aquí se logre eso, porque es como
2: se
6: lo estamos
2: lograr,
6: hablando.
2: Claro que sí.
6: Sí, pero lo pueden hacer desde la escuela. Pero exactamente, ¿y si los niños llevan desde
5: pero
6: su
5: okay.
6: casa? O sea, ¿qué van a evitar?
5: Ahora tú me vas a aclarar esa parte. La medida es para la cafetería.
2: Sí.
5: Y se supone que la medida no es para que los niños coman cosas más saludables.
3: Para que no se para que lo que entonces, se compren en la cafetería ya, no sea chatarra.
4: Normalmente.
5: Entonces que quite la cafetería.
4: No, lo que
3: pero
4: pasa
3: es que no tiene que ver.
4: No, lo que
3: porque
4: pasa,
3: recuerda que aunque la cafetería vende, siempre hay niños que desde la calle llevan su comida.
4: No, ahí es que voy. Lo que pasa es que normalmente, señores, cuando en el colegio o en la escuela hay una cafetería,
2: sí,
4: ¿verdad? Y van a tomar ciertas medidas, mandan una circular a los padres informándole. O sea, eso no es lo loco. Si van a quitar el refresco, las papitas, ellos mandan la información para que el padre también sea consciente y no envíe al estudiante un dicho.
3: Ahora,
4: desayuno.
3: Eso es lo que se debe de hacer, de que la medida no sea solamente para la cafetería, sino que a los padres tampoco, perdón, a los padres también se les diga que no deben de llevar o mandarle a los niños este tipo de alimentos.
5: Ahora sí estamos hablando.
2: Tú, pero eso es un trabajo de educación ahora
3: sí,
2: fuerte.
3: A nivel nacional.
2: Porque, óyeme, yo he visto papá que le meten una empanada al muchachito y mira, y tiene un jugo cargado de azúcar, con 10 cucharitas de azúcar ahí. Eso es lo que te toca hoy. Y he visto papá que de repente le entregan 100 pesos a un niño de 6 años, 8 años, 5, 7 años. Y yo digo, ¿y qué es lo que le están dando?
4: Mira, yo te voy a decir algo. No, pero yo te voy a decir algo. Tampoco se puede juzgar, porque yo te voy a decir algo.
2: Porque tú eres
4: el estudiante, bueno, como lo quieran tomar o como lo quieran escuchar, pero realmente hay veces, señores, que la madre no estamos en cogelucha.
2: Míralo.
4: Yo le compro, yo le he comprado su empanadita o su kipe,
3: no, pero
4: le pongo su juguito, le pongo su yogur. una galletita saladita y ahí.
6: Pero con mal día está bien, eso, a veces, eso, no importa,
4: ahí es que
6: eso
4: voy,
6: está muy bien.
4: Ahí es que voy. Yo no, a veces no lo hago un día. Yo lo hago los 5 días y entonces la semana que sigue, pues ya ahí
6: lo
4: entonces le pongo un
6: purecito,
4: un quesito y ahí.
2: 809-563-0937, Dios mío, ¿y por qué lo que vamos a hacer aquí? Rabi, hello.
7: Buenas tardes, entremetido.
2: Dímelo.
7: Oye, Rabi, yo a veces me curo, me pongo a curarme con la hija mía, más grande. Ya tiene 14 años.
2: Sí.
7: Ya está en tercero. Y yo le doy 100 pesos. Y a veces le digo, mea, cuando estoy quillado con ella, le doy 75. Y me dice, ¿qué yo voy a hacer con eso, papi, con 75 pesos? Le digo yo, mi niña. Pero yo iba a veces con un peso a la escuela.
2: ¿Real?
7: Un peso. Y yo compraba un peso de menta para pasar recreo chupando menta porque no había cuarto. Y con un zapato. Yo iba 2 y 3 años, ya tú sabes, atento al líquido, ¿cómo se llama? A carbón negro y toda esa vaina pintándolo, ya tú sabes, un solo juidero.
2: Tú sabes.
7: Dios mío, tú eres rica, en verdad, tú vives una vida de rica y se explota rico. Ese diputado que aprobaron esa ley de que no vende la chelcha esa en la cafetería, oye, esa gente está loco. Lograron desviar la atención de ustedes para otro lado.
2: Sí,
7: tantas
2: sí.
7: cosas que está pasando. Y oye, ¿en qué se enfocan ellos?
2: Ah.
7: En que evitar que la cafetería... No, esta gente está sobre el final.
2: ¡Hello, buenas!
8: Profesor.
2: Diga usted.
8: Es que como yo siempre le he dicho a mucha gente, lo que la señora Lourdes puede mandar, no todas las madres pueden mandar.
2: Sí, es cierto.
8: Los juguitos de cartón.
2: Sí.
8: Que si usted ve cómo lo hace,
2: hay muchachos,
8: los que menos son jugos.
2: Hay muchachos, hay.
8: Es lo mismo que los refrescos casi.
2: Sí.
8: Y todos los días los niños tienen. Usted va a una lonchera de un colegio de niños.
2: Y tiene su juguito.
8: De 10 para abajo. Y todos tienen juguito.
2: ¿Y?
8: Pero no tienen refresco.
2: Pero tienen juguito.
8: Tienen juguito. Y esos juguitos, adivine con qué lo
2: una
8: hacen.
2: Una bomba.
8: Entonces, estamos prohibiendo algo que como quiera, va a ser un daño por otro, el refresco. Pero no todo el mundo tiene para comprar 25 pesos para refresco.
2: Sí.
8: Y un jugo en una cafetería fácilmente pasa de 50 pesos.
2: Natural,
8: de
2: sí.
8: De popi, de clase media.
2: Pero oye lo que va a pasar
8: que
2: aquí.
8: El pobre va con hambre.
2: Hay que meter un frutero a la cafetería ahora, un frutero.
8: Pero ¿con qué le van a pagar si no ni al portero le pagan?
2: No,
8: eso fue una medida para distraer la atención de lo que está pasando.
2: Ah, pero los porteros...
8: Porque que va con hambre, como lo que sea.
2: Los porteros están ganando 12 mil ya.
8: Oye, a la escuela Joaquín Balaguer domine eso.
2: Los porteros de las escuelas públicas están ganando 12 mil pesos.
8: Sí, 12 mil y se lo pagan cada 3 meses.
2: Están detendidas. Están detendidas. Esto sí, no tiene madre eso.
8: Y si son 3 meses. 3 meses para cobrar.
2: Sí, pero bueno.
8: Acuérdese.
2: Pero estamos en cafetería.
8: Usted crea conciencia que eso que aproban.
2: Sí.
8: No fue para distraer a uno de lo que está pasando.
2: Pero que cada vez que yo levanto la mano derecha hay viático para ellos.
8: Ajá, dígame.
2: Pero que si tú vas educando...
8: No se va a aplicar. Del dicho al hecho hay mucho trecho.
2: Si tú le vas aplicando a los niños lo que se van a desayunar tranquilamente y mamá y papá le preparan ese desayuno y se lo dejan ahí, los muchachos van a aprender a comer. Es fácil.
6: Sí, porque el ejemplo lo dan los padres.
2: Pero yo no he visto todavía un día de trigo en la tan extendida en el comedor de las escuelas.
6: Trigo.
2: Yo no he visto trigo.
4: Realmente todo es la costumbre, porque como usted dice, Rafi, la alimentación que los padres como que le dan desde pequeñito, ellos entonces incluso lo piden ellos mismos. Mami, hazme tal cosa de desayuno.
2: Sí.
4: En mi caso, por ejemplo, eso mi muchacho mío no comen avena, no comen avena, porque yo no les di avena.
2: Tú te encuentras con los niños con dolores de cabeza. Porque no llevan una botella de agua.
6: Ay, sí.
4: Ah, eso es muy
2: y
4: importante.
2: Y no beben agua el día entero en la tarde extendida. Uh-huh. Ya a las 3 de la tarde le dicen a los maestros, me duele la cabeza.
6: Ay, uh-huh. Sí.
2: Me duele. ¿Y qué? ¿Agua? Deshidratado.
6: Ay, sí.
2: Pero,
6: sí.
2: ¿Qué podemos hacer? Bueno, no van a poder vender agua tampoco a la cafetería, yo creo. No lo maltraten.
4: Sí, pero mira, también yo te voy a decir algo. Muchas veces hay madres y, bueno, padres también que... Le ponen esa comida chatarra, por así decirlo, a los hijos, pero cuando ellos llegan a la casa, tienen una buena comida. Arroz, habichuela, pollo, una ensalada verde.
6: Qué rico.
4: Cosas que le aportan los nutrientes. Lo que no sé, los nutrientes que no se comieron a la hora del recreo, se lo comen a las 12 o a las 4.
2: Cuando tú dijiste la primera parte de la comida, Tanisha dijo, qué rico. Cuando dijiste ensalada verde, dijo...
6: No, yo dije...
2: ¡Vámonos, comerciales, de por Dios! ¿A quién le crees?

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1: ¿Cómo que le dio? Dios mío, así que no, pero bueno, es que cuando ustedes les gusta el chisme, yo cada vez, siempre que entramos con un chisme raro.
2: Nos entretienen.
1: No, entonces no quieren que se graben esos cortecitos que realmente deberían de grabarse. ¿Por qué? Porque ustedes tienen un chisme nuevo siempre que lo ven
3: no
1: en
3: me
1: la
3: gusta,
1: calle.
3: A mí me encanta.
2: Claro. No somos chismosas, somos periodistas.
1: Ah, son periodistas. Pues,
3: mire, te verás. Yo le hago el coro, no me hacen el coro.
1: Ve lo que te. No.
3: ¿Tú estás viendo?
2: Pero ¿por qué tú tienes que informar?
1: Que tú tienes que informar.
3: Yo le hago señas, ustedes se quedan como que.
1: No, pero oye, está difícil la señora, la doña Lourdes.
2: Ella cumple en chisme.
3: Pero vamos al mambo.
1: Esta mujer que es tan difícil.
3: Vamos al mambo.
1: Yo quiero saber si tú, como mujer, que tú eres casada, tú le

0: Unión Libre, Rafi.
1: No, tú eres. Gracias. ¿Cuántos años tú tienes ya casada?
0: ¿Unión Libre?
1: Con Unión Libre, ¿cuántos años tienes?
0: 12.
1: 12 años. ¿Usted casada?
0: 12 para 13.
1: Usted le toca lo mismito que le toca a la casada ya.
0: Como que firmé, ¿verdad?
1: Totalmente. Sí. Así que no venga nadie a querer que una tercera persona que recoge por detrás. Mentira. Sí.
0: Todo eso es mío.
1: Todo eso es mío. No, mío no. La todo mitad. Mío. La mitad.
0: Todo eso es mío.
1: No, la mitad, porque vean, que tú te vas a querer llevar todo.
0: Es un decir.
1: Ah, pero.
0: La pregunta, ¿verdad?
1: Como tú eres una mujer casada ya con tanto tiempo, a mí me gustaría saber si tú eres de las mujeres que responde por DM a los hombres. Si tú le respondes mensaje, mira, y tú eres casada, y que te hacen una pregunta tonta para implantar una conversación contigo.
0: Eso depende. Sí he respondido, pero eso depende porque hay personas que se acercan a usted y no necesariamente tiene que ser para enamorarla o por alguna o por algún interés. Pueden ser por otras cosas.
2: Si se acerque por un interés. Ahora, un interés amoroso, cariñoso y otra cosa, todos tenemos
1: o económico.
2: Interés. O económico.
1: Sí.
2: ¿Quieres proponerte algo? ¿Algún intercambio? ¿Alguna promoción?
0: De hecho, es muy raro usted ver un DM que diga en esas palabras, así como tan en llano, como tú eres casada o tienes pareja. O sea, es que cuando usted lee un mensaje así, usted lo declina y
1: En la primera parte no te va a llegar ese mensaje así, pero vendrán mensajes subliminal que te van a llevar allá.
0: Claro, sí, siempre. ¿Entiendes? Siempre hay.
1: Pero tú eres de esas mujeres que responde en privado, que responde DM.
0: Yo realmente no. Yo declino siempre. Y no importa quién sea.
1: Míralo ahí. Tú ves. Es lo que yo digo, doña Lourdes.
0: No, yo declino. No. Yo lo declino. Y mucho DM. Y de mucha gente.
1: Ay.
0: Y de mucha gente.
2: Y de gente es importante. Ay.
1: Que se creen.
0: Y casados también.
1: Que se creen importantes.
0: No, son importantes.
1: Pero están tirando por detrás.
0: Bueno. Eso es un
1: ¿están faltando el respeto?
0: Eso es un temita.
1: ¿Tú me entiendes? Que yo entiendo que yo no le tengo que estar tirando a Ingrid y que por detrás, por día. No, que Ingrid, mira, pero ¿y qué tú vas a hacer esta noche? ¿Pero por qué?
2: No, porque ellos no empiezan así. Ellos empiezan primero a darle like a tus estados,
0: a las fotos.
2: Me encanta.
1: Pues a ti te
0: le dan 500 likes a diferentes fotos.
2: Para que estén en orden.
0: Pues exacto, sí. para llamar tu atención.
1: A la que yo le doy más like aquí a esta, la niña.
2: No, pero cuando un hombre tiene interés en ti y que te va a mandar...
1: A cortejarte.
2: No, que te va a decir algo por DM.
1: Sí.
2: Ellos comienzan dándole like a todas tus publicaciones de manera seguida. Y a darle like a las historias también para que te aparezca como que en orden. Entonces, cuando tú vas al día, que tú ves como que eso es.
0: No, y también te siguen.
2: No, toma en cuenta que yo también, todo eso.
0: También te siguen y te dejan de seguir como para que tú veas el follow.
2: Yo creo.
0: Y entonces después tú digas como que, oh, ¿y qué pasó?
2: Yo creo que yo soy de ese 1% que no se fije en eso.
1: Ah,
2: sí, yo no me fijo en eso. Dije que a ver, que quién like, quién no.
1: Ay, es muy tímida.
2: Sí,
1: ella.
2: No, dije.
0: ¿Cuántos seguidores tú tienes?
2: En orden, que sí, yo que no tengo tantos seguidores. Síganme en Instagram, pues ya, señores, porque antes yo tenía mi Instagram privado. Pero ya lo tengo, claro, lo tengo público. Vayan a seguirme, Tanisha.
1: Ay, mi madre.
2: Sí, me pueden buscar en Instagram como Tanisha Pepén también. Y ahí les voy a aparecer. No, yo no respondo DMs. A ver, tú sabes, yo aparecen. Sí, yo soy Tanisha Pepén Rodríguez. Sí. Tanisha Pepén Rat.
1: Sí.
2: Entonces, ustedes saben que a veces cuando tú no sigues a una persona en Instagram, te aparece como solicitudes de mensaje.
0: Sí.
2: Ahí yo a veces me entro a chequear y ahí aparecen unos cuantos mensajes, pero yo no los respondo. O sea,
0: pero tú acabas de decir. Tú acabas de decir que tú no chequeas eso.
2: No, los likes.
0: Te está contradiciendo.
2: Los likes. Que yo no le presto atención a los likes, de que de historia, de que de.
3: No, y que no. Muchas veces también. Sí, el hecho de que tú no entres diario no quiere decir que tú no entres un día. Pero
2: un mal día, porque exacto, porque mi Instagram no me va a mentir.
3: Yo no entro diario.
2: Exacto.
3: A mis solicitudes de DM, honestamente. Ajá. Yo no entro diario, pero hay un día que
2: no,
3: yo entro.
2: Claro, por supuesto. Y a veces, e incluso me he topado hasta con familia.
1: ¿Cómo?
2: Sí, claro, o sea, en el sentido de que me escriben y como yo no lo sigo, como, ay, hola, mi niña, ¿cómo estás? Y esto, y porque yo me entré ese mal día, pues pude darme cuenta de ese mensaje. Bueno. Y por eso como que digo, bueno, un mal día lo chequeo, okay. Pero no siempre.
1: Ok, porque, óyeme, nosotros los hombres sí lo chequeamos y hasta respondemos también.
2: Sí, no, claro, uno lo sabe.
1: Pero yo soy de los que dicen que si la mujer no puede hacerlo, el hombre tampoco. Porque es igualdad, entre igualdad a la pareja.
2: No es que no pueda.
3: Ahora que tú no vas a reaccionar.
1: No, debe.
3: A la que tú estás seguro y puedes jurar que a la que tú vas reaccionando a una historia de que de un hombre va hacia mí, de que mandándole de que querías enamorada, negativo.
2: Ay, niño.
3: No. Negativo.
1: Ay, Dios mío. Pues.
2: Dije, comentándole que estados.
1: Que ay, no. Pero niña,
0: mira,
1: guay.
0: Mira, Rafi, oiga algo. Oiga.
1: Escucharé.
0: Escuche, sí, escuche. Sí. Ahorita yo dije, ¿verdad? Que no acepto DM.
1: Ah.
0: Que no acepto, pero hay que, o sea, dependiendo del DM.
1: Ok.
0: Porque hay DM, como dije, hay personas que te dicen, te saludan normal, hola, mira, te dan una información incluso de cualquier cosa o de un evento que me ha pasado, escriben de su usuario personal y son eventos a los que, bueno, hacen invitación y todo eso. Pero ya hay otro tipo de DMs, como lo que yo dije ahorita, que son como esas mismas palabras, o sea, hacen las preguntas directo. Como tú eres casada, o mira mi número, o dame tu número.
1: Tírame.
3: Me imagino.
0: Entonces ya eso uno lo declina.
3: Me imagino que incluso de hombres y de mujeres también, a ti hay muchos días en que te llegan diciéndote, wow, mira, te vi en tal sitio, tú eres mucho más linda en persona, que no sí, sé qué, sí, o sea, sí. Que ni siquiera es enamorándote, sino simplemente.
0: Sí, pero para que empiezan, eso es lo que dice Rafa.
3: Por eso dije que incluso hay mujeres que lo hacen, que te escriben y dicen, mira, te vi en tal sitio, y qué bonito tú eres, y que no sé qué, y eso no tiene nada de malo.
1: Espérate, Ingrid, lo tuyo viene ahora. Saludos, buenas.
4: Saludo.
1: ¿Usted manda DM? ¿Usted recibe DM?
4: ¿Qué es? La única que recibe.
2: ¿Qué es eso?
4: ¿Sabe quién es? Juliela Tuerta. Tiene como 300 seguidores ahora. ¿Sabe por qué?
1: ¿Por qué?
4: Porque está el celo. Una perita tuerta acá de acá.
1: Ah, está
4: y
1: bien.
4: Tiene como 300,000 pesos. Digo yo, el diablo, ¿cuántos seguidores?
1: Ya tú sabes, pero eso está fuerte, Califa, ahí tiene que chequearla.
5: Claro, mira, yo soy el creado de publicidad de una tienda grande, grande.
1: Sí,
5: Carlos Perón.
1: Sí.
5: Y yo una vez vi a Lourdes allá en esa tienda.
1: Ay, sí, ella va por ahí, sí.
5: Yo me infarté. Qué mujer más linda, más bella. Pero no me atreví ni siquiera a decirle hola por el respeto, tú sabes. Aunque yo no ando con uniforme ahí, pero como quiera. Por la empresa y por ella, su espacio.
1: Okay.
5: Muy linda.
0: Ay, gracias. Me sonrojó.
5: Tiene que entrar a diario.
2: Se sonrojó.
5: Porque muchas veces intercambios, publicitarias, oportunidades de colaboración de alguna empresa y cosas así. Te van a tirar por ahí muchas veces.
2: Sí.
5: Entonces entren todos los días.
2: Sí.
5: Den unos viajitos aunque sea.
1: Ok.
5: Digo por experiencia.
1: Pues yo no ando guiando eso.
2: Claro. Eso como en los correos, en Gmail, que uno tiene que tener la costumbre de siempre entrarse, porque uno nunca sabe quién ande mirando a uno y quiera contactar a uno para algo.
1: Pero
2: para
1: si
2: algo
1: usted
2: bueno.
1: Casada y está comprometida, no. ¿Qué usted hace respondiéndole mensaje a hombre?
3: Es que eso depende
1: del día. Vamos a los comerciales, hombre.
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3: Sácala, hombre, sácala si quiera bailar, tranquilo, ya son las 6:35. No sé, como que te gustó esa partecita, Ingrid Carmona.
4: Claro, tú sabes que a mí me gusta mucho bailar.
3: Uy, te encanta bailar.
5: Pero sí. ¿Bailar qué, Ingrid? De espérate, todo, menos de dembow.
4: Ah, no, yo pensaba que tú eras de la que tiraba tu pasito en dembow.
5: No, no.
3: Espérate, no sé, aguántate, porque ella tiene también que responder la parte si ella está de acuerdo con que una mujer casada responda DM. Y más de hombres, que hay mujeres también que se tiran guillao, sí, claro. Y que no, hay mujeres con, no entendemos, hay tantas mujeres
5: se lanzan mujeres, a los hombres
3: con
5: una mirada coqueta
3: y mujeres enamoran de mujeres,
5: una mordida de labios,
3: es verdad.
6: Ay, caramba,
5: sí, una mirada penetrante así, realmente.
3: Óyeme, qué cocha, pero vamos a ver lo que dice el público primero. Ingrid, mantente ahí, aguántate, saludos.
7: Saludos, buenas tardes, bendiciones para todos.
3: Yo lo
7: Calvito,
3: diga todo.
7: Pero háblame del niño chismoso. ¿Pero qué pasa? ¿Qué es lo que pasa con el niño chismoso? Hola, Valerín.
8: Hola, mi amor.
7: Cuenten cómo andan todos por allá. Esperando un Dios que todo bien.
3: Todo bien.
7: Estamos activos.
3: Todo bien, gracias a Dios. Todo bien, bendecido mío. Siempre, siempre bendecido por la gracia de Dios. Alejandro. Todo ready, tú sabes cómo, y hay que preguntarle a él qué pasará. Diga usted entonces.
8: Tú sabes que mandan siempre su DM, mandan su mensajito, sí, responden sus historias. Imagínate, después que estamos aquí lo entremetido, tuvimos que poner el Instagram público y siempre están por ahí brechando, pero la gente siempre vive molesta conmigo porque incluso a las personas, hombres y amistades que conozco, nunca les respondo. No soy de mucho responder, realmente.
3: Pero te han abordado en algún momento, un tigre te ha tirado un día, mira, ¿qué es lo que es?
8: Claro, claro que tiran, claro.
5: Siempre tiran.
3: Siempre tiran. Ay, pero ustedes dos fueron las que nunca. Estas dos dijeron que tiran, pero poco. Pero ya te dijeron rápido que sí que tiran. ¿Qué?
8: No, ellas dijeron que no responden.
5: Que no responden.
8: Nosotras no responden.
5: No, que no tiren. Pero porque siempre tiran.
3: Pero tú estás de acuerdo con que la mujer se detenga y chequee y pueda devolver eso.
5: Pero puede chequear. Mira, solamente que no responderlo.
8: La vista, todo lo que entra por los ojos es muy peligroso.
3: Ay,
8: usted tiene que tener cuidado con lo que usted abre, con lo que usted ve y a las conversaciones que usted le da paso. Porque cuando usted le da paso a cierto tipo de conversaciones, puede que peque. Puede que cometa un error.
6: Sí, pero también puede que gane.
8: Ay, sí,
6: por ejemplo. No, y también, por ejemplo, a veces llegan DMs que nos suman como persona. Porque, bueno.
5: Explica,
6: me explico. Por ejemplo, usted no abre un DM porque, que vi que era un hombre, un ejemplo. Pero detrás de ese hombre, usted no sabe si hay una propuesta de trabajo o, como dice el oyente que llamó hace un rato, que muchas veces hay empresas que envían a sus. ¿Cómo se llama? Como community managers, así.
5: Community manager.
6: Exacto, lo envían y entonces, ¿ellos qué hacen? Ellos le dan la información, mira. Queremos que tú participes en tal cosa, tal día. Entonces,
8: uno lo abre, uno gana. Uno que no responde. Ahí bueno, está la
5: diferencia.
8: Sí, porque
5: de abrirlo se abre. De no responder.
3: Espérate, que el pueblo quiere hablar. 809-563-0937. Boca Batista también tiene todos los dientes afuera. Saludos.
9: Bonito. Diga todo. El niño anda corriéndole a Nuria. A Nuria, Piera. Alvito,
3: dime
9: yo en lo personal pienso que mujeres casadas que no quieran que le estén piropeando, que le estén diciendo nada por DM, por Instagram, por WhatsApp, porque si yo dónde, por toda esa vaina, lo que tienen que no está dando redes sociales.
6: Y ponerlo privado también. Ponerlo privado, porque
9: está dando redes sociales para después decir que está hablando boquilla, que no le enamoren. Si usted no quiere que le enamoren, no esté dando redes sociales entonces.
3: Ay, verdad, también.
9: Usted que se lo busca.
3: Es verdad, porque.
5: Pero ya, ¿y si la encuentra?
3: Pero que, no, lo que
5: si
3: pasa es que.
5: Si la encuentran
3: lo que
5: por
3: pasa
5: ahí.
3: Que en este momento ustedes son figura pública.
5: Sí.
3: Ustedes tienen que dar las redes sociales y los tigres la van a abordar por ahí. Pero anteriormente Ingrid lo tenía privado, usted, Tanisha lo tenía privado, no sé si Lourdes Medina también.
5: Ya,
3: y
5: no, siempre ya lo tengo público.
6: Siempre he tenido el Instagram público.
3: Okay.
5: Vayan a seguirme, mis amores, actívense por allá.
3: Pero,
5: para no responder.
6: exactamente, para no responder.
5: No, yo les voy a responder si me escriben, pero hay que ver que lo que escriben, porque también y todo. Bueno.
3: Pues tú vas a empezar a depurar.
5: Le voy a dar calor a mi público, que me escriban de que mira, te vi yo, gracias por el apoyo. Eso yo lo he respondido, Tanisha, porque me lo he escrito y yo lo he respondido.
6: Tanisha no responde ni en el grupo.
3: Pero ayúdala, por favor.
5: Lourdes, Dios mío, no quiere colaborar.
3: Doña Lourdes,
8: cada 15 días ella da su acto de presencia y manda una publicación.
3: Dice acá.
5: Ay, perdón.
3: Que eso más desagradable que le ha llegado un DM, ¿en qué? Por allá que anda, que les ha llegado en DM. Señores, un chisme grande, por favor, tienen que ayudarme también, no se hagan lo loco.
6: Ayuden al viejito. Sí.
3: Ey, cuidado, espérate que
8: Ahora rápido, yo te voy a decir una cosa. Hay mujeres también que desde que le llega un DM de un empresario, una gente conocida, ay, de una vez ya están subiendo y que lo capture, de que dándosele en importante.
6: ¿Cómo se da cuenta una mujer que recibe un DM que el hombre es empresario?
3: Tiene
6: Instagram privado.
8: No, bueno, espérate, hay trucos. Antes de abrir
6: no se lleven del Instagram, señores. No se lleven del Instagram.
8: Antes de abrir el mensaje, uno
6: claro
8: va
6: a
8: abrir.
6: Sí,
8: y verifica a ver quién es antes de abrir el mensaje.
5: No, y que también está, aunque tú lo tengas privado, la opción de solicitudes de mensaje.
3: Aunque tú lo
5: tengas privado, te llegan esos mensajes, pero obviamente ahí tú tienes la opción de si tú lo aceptas o no.
3: ¡Estoy quedado! ¡Saludos, buenas!
10: Discúlpame, Rafi, voy a escribir negrita para la próxima. Yo preguntaba qué es eso o qué es lo más desagradable que le ha llegado a estas niñas en DM, porque hay que ver
6: saber
10: que tienen esa restricción.
5: Ay, no, yo gracias a Dios no.
10: Y discúlpame, que como estoy manejando, sí, no me gusta.
3: Sí, no, y tiene que ponerme el signo de interrogación, ¡plá!, que yo sepa que es una pregunta.
5: No, amiga, bueno, ayúdame, caché. Que es raro.
3: Que tú eres de mi coro.
5: No me ha llegado nada raro.
3: No te ha llegado
5: así,
3: nunca
5: no,
3: raro.
5: No. Y espero que tampoco me llegue.
3: Ni a ti, niña Guaji, te ha llegado
5: nunca
3: algo
5: raro.
3: Nunca
5: me ha llegado nada raro. Di que mira mi calembo, nada de eso.
3: ¿Qué? ¡Ay, Dios mío! ¡Ay, padre! Padre celestial, y mandan eso también ahí.
5: Tú sabes que eso se da mucho. Gracias a Dios, a mí no me han mandado eso.
8: Pero Tanisha, yo esperaba que tú dejaras a la cosa a la
6: No, ya no tienes. Ya, sin censura.
3: ¿Qué?
6: Tanisha sin censura le vamos a llamar.
3: Ay,
6: ahora.
3: Estoy preocupado, estoy preocupadísimo yo en esa parte, ¿no? Porque es que no
5: es
3: fácil.
5: Eso fue una broma.
3: Ay, Dios mío, pero.
5: Cuidado.
3: Pero a usted le ha llegado algo desagradable.
6: Sí, sí, claro que sí.
3: Dios mío, pero.
6: Porque es que yo tengo 500. Y miles de seguidores.
5: Y entonces, vamos a verificar.
6: No quiero sonar de que ay, ay, que quiero mucho. No, no. Pero realmente tengo muchísimos seguidores.
5: ¿Desde cuándo tú tienes tus redes activas?
6: Públicas.
5: Ajá.
6: Sí. Bueno, 2015. 2014.
5: Oh, hace mucho ya.
6: Sí.
8: La señora hace varios días tenía 591 mil seguidores.
6: No me duele.
8: Y a esta altura, con la limpieza que hizo Instagram,
6: 21 mil.
8: Tiene 576 mil seguidores. Oh, es imposible que a ella no le lleguen todo tipo de cosas. Es
5: Exacto.
8: normal.
5: Yo creo que a Lourdes
8: son
5: sí.
8: demasiada gente.
6: Sí, pero últimamente, ella, como que. Déjame callarme para que no empiecen.
3: ¿A qué?
6: Los creativos, ¿verdad? Entonces.
3: No, pero imagínate, a mí no me puede llegar nada porque yo lo que tengo
5: me
3: son.
5: No, imagino, porque a mí yo me
6: no, obvio. No, obvio, porque es como dice Tanisha, los DM llegan y tú lo rechazas, lo aceptas, lo eliminas.
5: Si
6: ya.
5: Te escribe una gente, por ejemplo, vamos a poner que tú puedas, tu imaginación se vaya de que es una propuesta hasta para trabajar y tú abras esa conversación y esta imagen ahí.
6: No, pero lo que pasa es que, o sea, el mensaje de primera instancia te dice lo que es.
5: Sí.
6: Y también
5: sí.
6: la foto de perfil.
8: Va a haber mucha gente que de hoy en adelante ya no les va a escribir a ustedes.
6: Bueno.
3: Yo con 3,700 seguidores, a mí no me va a llegar nada raro.
5: Y que tú eres hombre. Es diferente, con los hombres diferentes.
6: No, no te equivoques.
5: No, espérate.
6: Hay mujeres que son...
5: Claro,
6: no.
5: Bueno, claro. Hay
8: viejito,
5: que
8: viejito, yo te escucho todos los días.
3: ¿Qué?
5: ¿Cómo te
3: vas
5: a decir?
8: Viejito.
3: No.
5: ¡Calvo! ¡Calvito!
8: Pero espérate, porque viejito suena sexy, pero...
3: Sí, suena sexy, pero...
5: Mi calvo.
3: Dígame, mi calvo. O como le dice, como Tanisha le dice a Cali, hola Cali,
5: mi Calvi,
3: ¿eh? No, así
5: Calvito
3: no,
5: de mi corazón. pasó?
11: Ay, no, aguántate, que no me provoque. Vamos, los comerciales.
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3: Continuamos con Lo Entremetido, el programa número uno de las tardes. Recuerda que aquí estamos desde las 5 de la tarde hasta las 7 de la noche. Señores, y voy a poner un tema sobre la mesa. En Planeta a los Foques, recientemente hubo una pelea entre la comunicadora Vitaly Sánchez y la influencer Pamela. Señores, yo solamente tengo para decir que Pamela es un hombre peleando.
4: A eso le van a poner el ring de a los Foques.
3: Sí, hay muchas peleas.
5: Demasiada.
4: El ring de a los Foques le van a poner.
3: Pero yo entiendo que eso como el... Seguro lo que le ha dado resultado, porque cada vez que hay una pelea, pues obviamente el rating sube.
5: Mucha gente ha comentado que ya en el estatus que tiene Vitaly Sánchez, que
6: no
5: esté cayendo como, vamos a decirlo así, como bajo en ese sentido de estarse como peleando, fajándose, como dice uno en buen dominicano, realmente no se ve bien. No se ve bien que nadie se pelee con nadie, pero ya cuando tú tienes un estatus en los medios de comunicación o de cualquier profesión, realmente no es lo adecuado ni lo debido. Eso te quita mucho como sobre ética. O sea, porque obviamente eso es lo mismo como tú ver a un, no sé, basquetbolista, un médico, etcétera, como fajándose así. Tú lo primero que vas a decir como que, wow, no se ve bien que una persona con ese estatus esté cayendo en eso.
3: Yo entiendo que fue la situación que la llevó a eso, porque antes ellas dos estaban discutiendo. Por supuesto. Y que también, yo siempre he dicho que en los reality la gente no está 24/7 pensando en que hay una cámara grabando. Y que por eso, creo que todos nos hemos dado cuenta de que hay muchas figuras de las redes sociales que uno la ve de una forma o que lo ponen en un altar, lo sobrevalora.
5: Así es.
3: Y cuando van a un reality que tú ves su verdadera personalidad, se te cae ese santo.
5: Sí.
3: Entonces, ahora en los realities, pues a cada quien le está saliendo su verdadera personalidad.
6: Tomando en cuenta que desde que ella entró a la casa, al planeta, a la burbuja, no sé qué cosa, ella entró con intención de provocar a esa niña.
5: Sí, porque desde el día uno vi cortes en Instagram, porque yo no suelo verlo así. Estaban mencionando eso mismo, de que ella le estaba mucho provocando, diciendo, entonces una cosa lleva a la otra.
3: 809-563-0937, adelante, Lo Entremetido, buenas.
7: Hello. Buenas.
3: Hola.
7: ¿Cuál es el WhatsApp de ustedes?
3: 809-563-0937, este mismo número.
7: Ah, está bien.
3: Okay, por ahí mismo puede enviar su notita de voz, claro, el que no quiera llamar directo, puede enviar la nota de voz a ese mismo número, 809-563-0937. Continuamos.
6: Entonces, ella entró provocándola. Óyeme, una muchacha que tiene, por lo menos Vitaly entró en estos días, tiene la mente un poquito más fresca, está un poco más relajada, pero una muchacha que tiene ya 23, 24 días, creo que es lo que lleva el reality, que tiene su mente ahí todos los días tomando, tiene poca paciencia, tiene poca resistencia a los insultos.
5: A cualquier provocación.
6: Sí, exactamente. Entonces, como que todo el mundo, esa muchacha choca con todo el mundo, o todo el mundo choca con ella, no lo sé. Pero en relación a Vitaly Sánchez, entiendo que ella ya debe de aprender a manejarse, porque ella ha tenido altercado con su ex compañera, Caro Brito.
3: Sí,
6: y con Amelia. Y se han dicho de todo, ha tenido altercado con Amelia, ha tenido altercado con Jen Quesada, y no ha llegado a ese nivel, pero
4: señores, recuerden que todo es contenido. Y eso es lo que a los Foques quiere, contenido.
3: Amor.
4: Entonces, como quiera que sea, ella sabe que su contraparte ahí en la en Planeta Los Foques iba a ser esa muchacha, porque ella es la más confrontativa, ella es la que más le gusta como
6: montar pila,
4: o sea, ella ve algo, no tiene freno en la boca, entonces imagínate si baña al
3: señor. Sumándole también el encierro.
4: Es un tema.
3: No es fácil una persona estar encerrada, conviviendo con toda esta gente que tú la conociste ahí en la casa, o que estás conviviendo con esa persona sin poder salir, con el teléfono, sin nada, señores, tampoco es fácil.
6: Es lo que acabo de decir, que Vitaly estaba más fresca, porque ella entró ayer.
3: 809-563-0937, esto es del público, Lo Entremetido.
8: Sí, es un guión, ni Pamela es la más villana, ni la más mala, pero ni Vitaly tampoco es de nada, todo eso guión.
9: Sí.
10: Afuera, no, eso no es guión, ¿no?
8: Se le mete el rabo entre las piernas. Eso es guión todo.
10: ¿Guión?
6: Es que, no es, yo no creo que yo me prestaría para ese tipo
10: de cosas. Ese empujón la sembró.
6: Sí, no, fue un buen empujón. Yo no me prestaría para ese tipo de cosas. Yo verme de manera mundial fajándome como si yo fuera una loca, una barrial.
9: No fajándote, sino que tú te fajaste y te dieron tu salsa.
6: Porque se dieron ambas.
5: Se dieron ambas.
6: En la primera sí. Mi amor, en la primera Vitaly le dio.
9: Vitaly le dio el empujón. Pero Pamela la agarró, Pamela le dio fue a puño cerrado.
6: Es que la muchachita
10: sabe pelear. Sí, Pamela, sabe pelear Pamela, porque Pamela la mujer. Señores, ¿qué tema tocamos? Pero bueno, miren, la mujer que pelea con el puño cerrado sabe pelear.
9: Claro.
10: La mujer que hace así por. Ya.
9: Y le dio varias trompadas. O sea,
5: lo que también estaban criticando mucho era sobre la edad, de que ya Vitaly tiene una edad como
9: para ponerse
5: exactamente
9: con esa
5: de que, o sea, ella creo que tiene como 22 años, entonces como que wow, una no persona de 30 y pico peleándose con una persona de 20 años.
10: No tiene que ver porque
5: o sea, algo como no se ve bien. No es lo mismo ella pelearse o fajarse con alguien de su misma edad a que pelearse con una más menor que ella.
9: 809-56309-37. Lo entremetido. Adelante.
11: Niña Guasi.
9: Dime mi corazón.
11: Esos espectáculos nomás se veían hace muchos años en la María Monté, próximo al Mercado Nuevo.
9: Uh-huh.
11: Dos cueros de esos rejugados.
9: ¡Ay, Califa! Dios mío, pero Califa. 809-56309-37. Lo entremetido. Adelante.
12: Oído, tengo para decirle que sí hay un guión. Usted que se mantiene atento, 93.7, eso es un guión. Y el que diga que no hay un guión, está muy equivocado.
10: No,
12: ese guión debe de estar ahí. Dije que esos pleitos, que fulano y fulano, eso es para llamar la atención, para entretener la gente. Y como eso es parte de lo que se está viviendo en República Dominicana, el tipo de educación y todo, eso es un guión, mis hijas. Sépanlo. Eso
10: guión,
12: es
10: sí. Ese empujón no se dio guión.
12: Está escuchando.
6: Sí, pero que me quiten la peluca, sí. Yo no estoy
5: caballito. Que te dé un moretazo entre la cara, que guión.
9: Realmente, yo entiendo. Quizás la pelea en sí no fue un guión, pero recuerden que hubo una persona que trabajó en la Casa de los Foques 2 y tuvo un problema con Santiago y salió a ventilarlo de que Santiago o la producción lo que hacía era que enfocaban las cámaras en cualquier otra cosa y jalaba entonces a uno de los participantes para que hiciera controversia. O sea, eso se salió, creo que fue Giuseppe que salió a decir todo esto. 809-56309-37, lo intrometido.
8: Dicen que no se fajan, que no pelean por todos los millones del mundo, pero que Santiago le diga $10,000 que le va a dar a cada una para que se fajen con otra.
9: No.
8: Que no se fajan, ustedes de cocota.
5: Yo no, sí.
6: Yo no.
10: Sí, pero, no. Pero mira, hay algo que ustedes dicen, no, como que ¿cuánto que año tiene ella?
5: Como 30 y pico.
10: 30 y pico, Vitaly. Y ustedes 22. ¿Y tiene que ver?
5: Claro, o sea, no es lo mismo que
10: perdóname,
5: te pelees con una persona de tu misma edad que tú pelear con una persona de 20 años.
10: Lo primero es que no se llevan mucho. Lo segundo es que si a usted le buscan play, ¿tú te va a barajar y que porque tiene 3 añitos, 5 más que usted?
5: No creo que sean 5 años. O sea, años, Vitaly tiene que estar con los 37 por ahí.
10: Ahora bien, tampoco es que hay que llegar al pleito.
5: Claro.
10: Porque eso está mal.
5: Eso hay que evitarlo.
10: Eso está mal. Hay que evitarlo.
6: Como yo estoy ahora mismo, me dan una trompa.
10: Eso está mal, pero independientemente, si se presenta el evento y te dan, tú te vas a dar.
9: Yo vuelvo y digo que tiene que ver mucho el ambiente y la circunstancia, porque señores, no es fácil, por lo menos por parte de Pamela, tantos días ahí trancada, sin acceso a su teléfono, sin ver a sus familiares, con un reguero de gente que ella no había compartido así en privado tanto tiempo, encima tomando alcohol, quizás de mal humor por el encierro, no es fácil.
6: Ahora, de que tiene fuerza la muchachita, claro. Tiene fuerza, porque
9: es que Pamela entrena.
6: El alcohol debilita. Y ella bebe todos los días.
9: Pamela entrena. Y la forma en la que ella se paró tan rápido del piso después de eso.
10: Ese otro punto.
6: Salió rodando por las medias.
9: Sí, espérate.
10: Ese otro punto. Mi amor, si ya tú la tiraste al suelo, acaba de una vez.
6: Ella
10: se pare.
6: Cuando ella se paró, yo pensé, le tiró con miedo. Le hacía como con miedo. Porque no sé si era que no quería darle, pero realmente no. Vitaly ya debe de ese tipo de cosas no se ven bien.
9: Mi amor, te
6: yo
9: voy a decir,
6: yo se lo aceptaba a Carla, a cualquiera de las demás, pero
9: sin
6: a
9: embargo, Vitaly. Yo pensaba honestamente que de la casa Carla iba a ser como la más controversial, porque
10: la más
9: Carla,
10: conflictiva.
9: Sí, porque Carla tiene una personalidad que no, o sea, como que suele caer mal. A mí siempre me ha caído bien la mana, honestamente, porque me gusta la actitud de ella, que ella no tiene filtro y la forma en la que ella es. Pero yo pensaba que ella iba a tener muchos enfrentamientos. Sin embargo, ella ha sabido lidiar con las situaciones, porque en un principio ella tuvo encontronazos con Hillary. Entonces, nunca llegaron.
5: ¿Y ella?
9: Claro, al principio. Bueno, Hillary tuvo encuentros con todas por el tema de cómo ella respondía, etcétera. Y recuerda que al principio de El Planeta hubieron tres que se pusieron, que fueron Carla, Pamela y la otra no recuerdo quién era, que estaba como en pleito con Hillary.
10: Bueno, le vamos a poner el ring de Alofoque. De ahora, de ayer para adelante.
9: Sí, porque está Yailin ahí, está haciendo controversia. Me encanta el contenido que está dando Yailin. Sí.
10: Bueno, señores, sí. Miren, hemos llegado al final de nuestro programa el día de hoy. Lo entremetido por Ultra 93.7. Valerín Méndez, Ingrid Carmona, Tanisha y pues esta servidora Lourdes Medina. Nos vemos mañana. Pasen feliz noche.
9: Recuerden seguirnos en todas nuestras redes sociales como @lointremetido, tanto en Instagram como en YouTube, también en TikTok. Así que
10: y bye, bajar bye. La app también.
9: Claro. Bye bye. Cuídense mucho. Bye.
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